0: El talento, sin sacrificio y dedicación, hace imposible que alcancemos nuestras metas.
1: Mira, el plan de nosotros es bien claro. Nosotros queremos desarrollar la parte, ¿verdad?, física, mental y espiritual de cada jugador. La idea de nosotros, ¿verdad?, es desarrollar jugadores para el baloncesto profesional. Pero primero que el baloncesto profesional sea, ¿verdad?, para las universidades, y que ellos entiendan que sus metas y sueños son las metas y sueños de nosotros.
2: El trato ha sido estupendo.
3: Me trataron como un hijo. Cuando en momentos difíciles siempre han estado ahí.

0: Gracias, Señor.
1: Toda la gloria es para ti.
0: Aleluya, poderoso y maravilloso es el nombre del Señor, aleluya. Dios bendiga a todos los que están conectaditos a este programa Juventud Sedienta, por aquí por Maranata Radio Ministry. Este que te habla es tu amigo y hermano Pedro Almonte. Reciban un saludo, aleluya, de nuestros pastores Héctor Delgado, Jennifer Carrasquillo, aleluya. Y también estamos por Maranata 911 en el canal 1 en todo Puerto Rico. Y también estamos enlazados, aleluya, por Maranata allá en la Florida. Y estamos contentos de estar aquí, agradecidos del Señor. Comparta esta transmisión, aleluya. Ya comenzó Maranata Juventud Sedienta. Y queremos que Dios se glorifique en esta noche. Así que hoy nos acompañan, aleluya, el grupo de Juventud Sedienta, pero también está con nosotros, aleluya, un amigo, un hermano, alabado sea el nombre de Jesús, de una de nuestras iglesias, que más adelante se estará presentando, nuestro hermano Jonathan Delgado.
2: Amén.
0: Aleluya. Te pedimos que te pegue un poquito más el micrófono y así te presente.
2: Amén, gloria a Dios, Dios me los bendiga, Dios me los guarde. Este que le habla es su amigo y hermano Jonathan Delgado. Pertenezco a la iglesia Maranata San Juan, La Última Cosecha, los cuales nos pastorea la pastora Judith Batista y el pastor Edgar Ramos. Ellos tienen conocimiento de que estamos aquí. Estamos bien agradecidos por estar en este lugar y en esta oportunidad.
0: Qué bueno que nos acompaña Jonathan, aleluya. Sabemos que tiene un testimonio. Hoy vamos a tener un conversatorio, alabado sea el nombre de Jesús. En esta preciosa noche estamos aquí, grande y poderoso el Señor, para escuchar, aleluya, tu testimonio, escuchar de dónde Dios te sacó, todo lo que tuviste que pasar, alabado sea el nombre de Jesús. Y queremos comenzar dándote la libertad para que nos digas dónde naciste, cómo fue tu crianza.
2: Pues mira, yo me crié y nací en Trujillo Alto. Toda mi vida he sido de Trujillo Alto. Nací en el residencial Nuestra Señora Covadonga. Nací y de los pocos recuerdos que tengo ahí, ¿verdad? Ya que cuando nacen mis dos hermanos, tengo dos hermanos, un varón que sirve, ¿verdad?, al país de los Estados Unidos como militar, y una hermana pequeña de 17 años. Y nacimos en un residencial común y corriente. No éramos los más que teníamos dinero, pero nunca nos faltó nada.
0: Qué bueno. Y te pregunto, ¿naciste en un hogar cristiano? ¿Naciste con alguna creencia?
2: Pues mira, mi mamá, los pocos recuerdos que tengo cuando pequeño, recuerdo que mi mamá nos llevaba a una iglesia en Comerío, que los pastores que estaban en aquel lugar ya están en Estados Unidos, son los padrinos de mis hermanos. Íbamos todos los domingos a las 6 de la mañana a Comerío, y eso era escuchando Fosforito, Marcela Gándara, Lily Goodman, ya tú sabes, la vieja escuela.
0: Muchos adoradores, alabado sea el nombre de Jesús. ¿Y cómo fue tu niñez? Explícanos todo, cómo fue tu niñez, las experiencias que tuviste. Queremos escuchar todo acerca de tu testimonio.
2: Mira, siempre una semilla, ¿verdad?, cristiana. Mi mamá siempre nos inculcó lo que es la palabra, lo que es orar desde pequeño, antes de dormir. Y siempre hubo una semilla de lo que es el amor por las almas. Siempre desde pequeño, donde quiera que me paraba, pues siempre había una anciana que iba donde mí y me decía: tú eres un evangelista del Señor y tú vas a ir por las calles, ¿verdad?, a lo que es rescatar estas almas perdidas. Y mi mamá siempre me inculcaba eso. Recuerdo que mi mamá nos encerraba en el cuarto y era la escuela bíblica, porque nosotros, ¿verdad?, la iglesia de nosotros era lejos, era en Comerío, y la escuela bíblica la hacíamos en la casa, en la mesa o en el cuarto. Y mi mamá nos enseñaba esta historia que todo niño conoce, de Sansón, de David, de Moisés, de Abraham. Y fue mi niñez fue bien bonita en cuestión al cristianismo, ¿verdad?, lo que es el evangelio. Y yo crecí con la disciplina de, como dicen por ahí, RT. Pero La disyuntiva empezó cuando voy a la escuela, ya pasando por intermedia, que no, ¿verdad? No podía estar por ahí hablando malo, pero tampoco podía estar tomando alguna parte. Y ya ahí fue donde mi mamá me dejó en libertad para poder decidir si podía, ¿verdad? O ir a la iglesia o no ir a la iglesia. Y pues en ese momento pues decidí no estar en la iglesia. Y nada, simplemente estuve, ¿verdad? En la escuela. Y yo era, en la escuela era una persona que, ¿verdad? Daba gracias, por así decirlo. Era, por así decirlo, popular. Pero todo el que me veía me decía que tú no encajas aquí.
0: Te pregunto, según lo que me estás hablando, te criaste en un hogar cristiano, padres cristianos, una mamá que te enseñó valores, te enseñó principios, pero también hubo un fundamento cristiano. Tu mamá hacía las escuelas bíblicas, las hacían, me dice que se metían en un cuarto y esas eran las escuelas bíblicas. Entonces, ¿dónde fue que empezó a cambiar Jonathan? ¿Dónde fue que la escuela, dónde influyó? ¿Qué fue lo que sucedió? ¿Seguiste en la iglesia?
2: Mano, yo pienso que el querer encajar en porque yo sentía que era rechazado por, ¿verdad? Yo no tenía amigos por donde yo vivía. En ese momento vivíamos en una urbanización, no habíamos mudado ya de, ¿verdad?, de lo que era residencial. Y no tenía amigos en ningún lado. Y en la escuela realmente yo no hablaba con nadie. Y simplemente buscaba encajar en, ¿verdad?, con el grupito de los que todo el mundo les hace caso.
0: Los populares de la escuela.
2: Los populares de la escuela. Y había, para tú encajar, tú tienes que ser igual que ellos. Y pues caí en la trampa de lo que es hablar malo, decir mentiras. Yo no era una persona de mentir. Decir mentiras, mentirle a mamá. Me suspendían todos los años, me suspendían 2 y 3 veces. O sea, pero la gente decía, tú no eres así. Tú no encajas en este lugar.
0: Sí, porque ya estaba sellado con ese sello de, claro, de que pone la presencia de Dios, el Espíritu Santo. Pero fíjate, mientras tú hablas y yo me pongo a pensar, todas las personas que, toda la juventud que ha venido a este programa, todos han dicho lo mismo, que por tratar de encajar o tratar de pertenecer al grupo, han como que dejado un lado a Dios para poder entrar, y eso es lo que se está viviendo hoy. La mayoría de la juventud que vemos, y le preguntamos que por qué está en esa condición, le pregunta y te dice, es que yo quería experimentar lo que mis amigos, que por qué está en esa condición, le pregunta y te dice,

0: últimos modelos, las retro que salían, yo las quería, ¿verdad? Y mi mamá no era una persona que ganaba porque era maestra de cosmetología y trataba, ¿verdad? Porque éramos tres, trataba de comprarme las tenis que yo quería. Okay. Porque si me compraba a mí, tenía que comprarle a los dos. Y, mano, realmente era una etapa, realmente todos los jóvenes... Puedo decir que muchos de ellos pasaron por esa etapa, muchos de los que están hoy en la iglesia pasaron por esa etapa de lo que es encajar en un grupo y sentirse solo, porque cuando venimos a ver, yo realmente me sentía solo. Mi mamá preguntaba, ¿pero por qué tú no tienes amigos? Yo le decía, ¿tú tienes amigos? No. ¿Por qué? No sé. No tenía una respuesta, pero trataba de encajar con un grupo de amigos.
1: Por eso es que nosotros... Este programa lo hacemos con mucho esfuerzo, mucho amor, porque sabemos que hay muchos jóvenes que se sienten identificados con tu testimonio, con muchos testimonios que han pasado por aquí. Queremos seguir escuchándote, pero queremos hacer una pausa musical con el grupo de Juventud Sedienta, pero queremos exhortar a todos los amigos que están conectados por todas las redes sociales, Facebook, Instagram. Usted búsquenos, comparta, invite un amigo para que pueda escuchar este testimonio de nuestro hermano Jonathan. También estamos por Maranata 911, Canal 1, en todo Puerto Rico. Y también, aleluya, mi alma te alaba, estamos por Maranata Radio Ministry, la aplicación. Así que comparta. Si usted tiene alguna petición, usted puede, aleluya, escribirnos por WhatsApp al Grande y Poderoso, y nosotros vamos a estar orando, aleluya, por esa petición. El grupo de Juventud Sedienta. Aleluya, poderoso tú eres, Dios.

0: dice, regrésame, necesito volver a ti. Y esta es una buena noche, amigo, amiga, hermano, hermana que me escucha. Si tú estás apartado, si tú estás retenido, si tú estás cansado, esta es la noche, es una buena noche para que tú digas, Señor, yo quiero regresar a ti. Este es Maranata Radio Ministry, el programa Juventud Sedienta. Estamos aquí con nuestro hermano Jonathan Delgado en su testimonio. Siga compartiendo, aleluya, esta transmisión para que nos ayude a seguir predicando la palabra. El objetivo de este programa es que la gente siga escuchando que hay un Dios en el cielo que perdona, que restaura y que liberta. Por eso queremos seguir hablando contigo, Jonathan. Y te pregunto, Jonathan, ¿cuándo fue el momento donde tu relación con Dios, eso que tú habías aprendido cuando tú eras niño, se craqueó? Cuando tú dijiste, yo prefiero pertenecer y dejar a Dios, ¿cuándo fue ese momento?
1: Bueno, mi decisión a querer pertenecer al mundo fue en el momento en que yo dije, caí en tiempo y dije, yo no puedo estar en la escuela hablando malo o estar haciendo cosas que no tenga que hacer, y también ir a la iglesia y verme como si no hubiera hecho nada. O sea, realmente ahí es donde uno como humano, y estoy seguro que muchos jóvenes se sienten identificados, o sea, se sienten culpables. Ahí es donde nuestro espíritu se entristece. Y yo realmente decidí aprovechar y dije, no, pues yo me voy. Y me fui. Ahí es donde estaba en el equipo de voleibol, jugaba voleibol, siempre estaba en grado 12, no estaba en la escuela, siempre estaba en una cancha metido porque estaba jugando, estaba apoyando a los que tenía que estar. Y realmente me desenfoqué de lo que era el camino de Cristo. Y, mano, realmente ahí es donde caí en la soledad. Caí en la soledad.
0: Donde muchos jóvenes hoy están. Donde Satanás aprovecha el momento de soledad para decirte, mira cómo estás solo. ¿Dónde están los que tú creías que eran tus amigos? Y en ese momento de soledad, ¿qué pasó?
1: Ese momento de soledad, yo lloraba todas las noches. Habían veces que, ¿verdad? Yo acostumbro a dormirme hasta tarde y me levanto tarde. Pero llegó un momento donde no podía dormir. O dormí y me levantaba temprano. Veía, escuchaba a mi mamá saliendo para el trabajo a las 6 de la mañana. Y era, no era ni para llorar. Yo me levantaba, no era ni para llorar. Era para quedarme pensando. Pero es que yo decía, pero es que yo me siento bien con mis amigos. Yo me siento bien vacilando con ellos. Me iba de fuga por ahí, en las playas, en el vacilón, como nosotros decimos los jóvenes. Y tuve un encuentro, después de tantos años, tuve un encuentro. Y fue que un día yo fui para la iglesia casual, sin expectativa. Y a eso voy con los jóvenes, ¿verdad? Que muchas veces pretendemos ir a la iglesia con una expectativa. Es que yo no quiero que Dios haga algo conmigo ahora porque yo estoy bien. O dicen, es que yo no quiero para que me pasen al frente. Yo fui sin expectativa. Fui porque realmente quería estar fuera de mi casa. Dije, pues yo voy. Ya yo estaba jangueando, ya yo tenía carro, ya yo jangueaba. Y habían pasado ciertos sucesos, ¿verdad? En la calle, de los cuales yo estaba en una discoteca y de repente yo miraba a mis amigos y decía, ¡ay, vámonos! Y cuando nosotros salíamos por esa puerta, pasaron en tres ocasiones que nosotros salíamos por la puerta de la discoteca y se formaba un motín. Siempre. Y nosotros nos mirábamos como que esto no es casualidad. Y pasaban dos fines de semana y volvíamos a lo mismo en otro lugar y nos mirábamos y decíamos, ¡ay, vámonos! Así de repente. A veces no estábamos ni cinco minutos. Nos mirábamos, ¡ay, vámonos! Y cuando salíamos, otro motín. Y era como que ya iban acumulándose los problemas y los pensamientos como que algo está pasando aquí que no es normal. Porque no puede ser posible que ya tres veces consecutivas nosotros salimos y siempre pasa algo.
0: Sí. Era como, hay gente que dice, tuve suerte. Hay gente que dice, de la que me salvé. Pero realmente eso se llama misericordia.
1: Eso es así.
0: La Biblia dice que la misericordia de Dios es para siempre. pero no podemos abusar de la misericordia. Entonces, en ese transcurso que pues, estabas fuera de la iglesia, te sentías solo, fuiste un día de visita a la iglesia porque dijiste voy a ir, y me dices que tuviste un encuentro.
1: Un encuentro con Dios, y fui sin expectativa, como dije, fui con gorra, fui con pantalones de roto, fui como si fuera janguear, literal. Y me senté en la penúltima fila. Y recuerdo que en medio del culto yo lo que hago es llorar, llorar y llorar. Y me entregué a Cristo. Y entre todo eso tuve muchas experiencias con Dios. Pero aquí llegó un momento en que una anciana me habla, y el pastor, ¿verdad?, con el que yo estaba, me dijo, vienen ofertas. Pues yo soy fotógrafo, y estaba en ese momento estaba empezando como fotógrafo, y yo no sabía qué hacer, ¿verdad? Que en el área de la fotografía es un campo abierto, y yo no sabía a qué dedicarme en el ámbito de fotografía. Y el pastor me dijo, vienen ofertas, y no son muy buenas. Vas a creer que sí son buenas, pero realmente son para acabar contigo. Y uno lo recibe, ¿verdad? Porque uno dice, amén, claro, Dios está hablando a mi vida. Pero uno no lo ve hasta que cae. Y llegó una oferta que, pues, al principio fue como que voy a empezar a tirar fotitos, y me ofrecieron un trabajito en un podcast. Y en ese momento era los más prendidos que estaban en ese momento. Y empecé como fotógrafo. Y vi cosas que realmente... Adelanté etapas que no tenía que adelantar.
0: La Biblia es clara cuando dice que hay caminos que al hombre le parecen rectos, pero su fin es camino de muerte. El enemigo, dice la Biblia también, que él vino a hurtar, a matar, a destruir. Y él va a buscar la manera, cualquiera, la manera que sea, para tratar de desenfocarnos del camino de la verdad.
1: Eso es así.
0: Jesucristo dijo, yo soy el camino, la verdad y la vida. Y nadie viene al Padre si no es por medio de él. Entonces, llegó ese momento donde el pastor te dijo que había una oferta. La Biblia dice que en una o dos maneras Dios le habla al hombre y el hombre no entiende. Pero Dios te advirtió que venía una oferta, y con todo y eso, me dices que caíste en esa oferta.
1: O sea, sí.
0: La oferta fue...
1: principio un podcast. Hice un podcast, y ese podcast pues no era muy, ¿verdad? No era muy sano, que digamos. Pero aún así seguí. Empecé a beber constantemente. Yo no era una persona de beber.
0: Es bueno que lo digas, porque así hay muchos jóvenes que hoy en día están estudiando, se especializan en algo y no todo es de Dios. No todo es de Dios. Por eso es que nosotros tenemos que aprender a discernir. Tenemos que aprender a decirle, Señor, esto es tuyo, esto no es tuyo. Porque, como dije ahorita, hay caminos que son bonitos. Pero son caminos que realmente a Dios no le agradan. Dios te dice, no, te vayas por ahí. Entonces empezaste a practicar cosas. Ya te habías alejado de Dios. Y hay gente, jóvenes, que se alejan de Dios y no se dan de cuenta. No se dan de cuenta porque el enemigo lo pone así. Eso fue lo que te estaba sucediendo.
1: Eso es así. Y empecé a beber. Yo no era un tipo de beber, y bebía todos los días, de lunes a lunes. Porque yo trabajaba de madrugada, y cuando salía de trabajar a las 8 de la mañana, dormía para ir al podcast.
0: ¿Qué edad tenía para ese momento?
1: 21. Hace poquito. No fue hace mucho. Y... empecé a beber y bebía todos los días, y llegaba a mi casa borracho. A veces iba hasta el trabajo ya ebrio. Y mi mamá me lo decía, deja eso, deja eso, deja eso, tú estás mal. Y mi amigo me lo decía, tú tienes que dejar de beber tanto. Íbamos a los sitios y yo bebía para hombre.
0: Como dicen por ahí.
1: Claro, bebía para hombre. Y...
0: pero en realidad hay mucha gente que dice, yo bebía para hombre, pero realmente usted está bebiendo para el infierno.
1: Claro que sí,
0: eso es así. Y realmente, hermano Luis, cuando decimos que estamos, yo bebía para hombre, realmente estamos bebiendo para satisfacer los deseos del enemigo y de la carne. Queremos seguir escuchando tu testimonio, pero también queremos hacer una pausa musical con el grupo de Juventud Sedienta. Queremos decirle a los amigos que están conectados que sigan compartiendo esta transmisión, y si usted tiene alguna petición, déjala en el WhatsApp de nosotros al 564-3012, 564-3012. Nosotros al final vamos a estar orando por cualquier petición, sanidad, por la familia. Nada, hermano, siga aquí conectadito por Maranata Radio Ministry, este programa Juventud Sedienta, y los dejamos con el grupo de Juventud Sedienta.
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0: qué lindo,
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0: Alabanza al que vive.
1: Gracias.

0: eres Jesús, aleluya. Espíritu Santo de Dios, aleluya. Dios siga bendiciendo el grupo de Juventud Sedienta. Mira, hermano, nosotros estamos en vivo, aleluya, por Maranata 911, Canal 1, aleluya, en todo Puerto Rico. También estamos, aleluya, grande y poderoso es Dios, aleluya, por Maranata Radio Ministry, la aplicación, y por todas las plataformas. Usted comparta esta transmisión, nos estamos gozando, alabado sea el nombre de Jesús, con el testimonio de nuestro hermano Jonathan. Y, hermano Jonathan, me dices que estaba ya sumergido en un ambiente que no era, aleluya, un ambiente sano para ni para tu vida física ni para tu vida espiritual.
1: Eso es así.
0: Y hoy podemos ver cómo mucha juventud está pasando por lo mismo. Por eso es que no nos cansamos de repetir lo mismo y repetir lo mismo y traer testimonio, aunque la gente diga, pero es el mismo testimonio que fulano, que sutano. Pero es que estos testimonios tienen que salir a la luz para que la gente vea que hay un Dios que todavía restaura.
1: Eso es así.
0: ¿Seguiste sumergido en ese mundo?
1: Eso es así, seguí sumergido en ese mundo y empecé a sacar por mi boca lo que era dedicarme a tirarle fotos a artistas. O sea, y constantemente en mi trabajo decía, estoy loco por trabajar con un artista, que un artista me coja. Y sabía que estar en ese podcast, ¿verdad?, además de ser fotógrafo, me pude desarrollar como productor de ese programa. Y llegó un momento donde decía, yo quiero trabajar con un artista, quiero saber lo que es trabajar con un artista. Y yo sé que, ¿verdad?, había trabajado en otros conciertos y tenía una pequeña habilidad de lo que era hacer trabajo bien en esos conciertos, unas fotos bonitas y todo eso. Y llegó un momento donde de repente me escribió un artista que yo le había tirado fotos en un party que había tenido. Y me escribió un artista grande y de una fui para ese estudio y le tiré un par de fotitos y él le gustó mi trabajo. Quería saber cómo yo editaba, quería saber, ¿verdad?, cómo era mi manera de trabajar, mi disciplina en el trabajo. Y me dijo, te voy a probar, tírame fotos, vas a venir ciertos días. Y yo, pues está bien. Y constantemente yo iba al estudio después de trabajar. Yo salía a las 1 y yo iba para allá. Y a veces yo salía a las 7, 8, 9 de la mañana para dormir y volver a la misma rutina para ir de nuevo al estudio después de las 1 de la mañana. Y en ese momento pues yo la pasaba bien. Bebía y ya yo estaba fumando también. Yo empecé a fumar marihuana. Y ya yo estaba fuera de lo que era mi cuerpo. Yo no estaba con mis 5 sentidos puestos.
0: Dices que te sentías bien.
1: Decía que me sentía bien.
0: La Biblia dice, mi paso dejo, mi paso doy, no como el mundo la da. Realmente te sentías con a lo mejor con una paz, te sentías como con una alegría ficticia, pero el mismo Jesús dijo, no como el mundo la da. O sea, el mundo te ofrece. Por eso es que nosotros seguimos recalcando y repitiéndole a la juventud, diciéndole, joven, sí, el mundo te ofrece cosas que son, ante los ojos del mundo, son cosas codiciables, que uno dice, sí, me gusta esto, lo otro, me gusta pertenecer, me gusta muchas cosas. Tú te sentías bien.
1: Me sentía súper.
0: Te sentía súper, pero tú sabías que era una paz ficticia.
1: Eso es así. Y yo lo vine a confirmar en un viaje que tuve de trabajo en San Tomás. Recuerdo que, ¿verdad?, tuve un día de trabajo y llegué como a las 2:00 de la mañana y yo estaba en un apartamento donde yo podía ver el aeropuerto de San Tomás y todos los apartamentos, ¿verdad?, con sus luces y todo eso. Y recuerdo que todo el mundo se fue a dormir y yo me quedé en la sala acostado. Y de repente empecé a llorar porque no sabía en ese momento. Ahí yo supe que la misma soledad que yo tuve cuando pequeño en la escuela, la empecé a experimentar. Porque ya yo no me pasaba con mis amigos porque estaba trabajando. Ya yo no estaba, ¿verdad?, en la iglesia por ahora estar trabajando todo el tiempo. Mi vida era trabajando, mi mamá no me podía ver porque yo siempre estaba trabajando. Cuando yo estaba durmiendo, ella estaba trabajando. Cuando ella estaba durmiendo, yo estaba trabajando.
0: Estabas brincando, brincaste muchas etapas. No supiste disfrutar lo que era tu juventud, porque Eso es lo que hace el enemigo. Hace que tú brinques etapa, que quiere que tú te sientas ya independiente, un hombre, como que nadie me puede detener, nadie me puede mandar, y nos encerramos en nuestra propia prudencia.
1: Eso es así. Y hubiera un momento donde yo iba a discoteca, inclusive hay uno en la congregación, ¿verdad?, de tu congregación, que te puede testificar que nosotros habíamos jangueado hasta juntos. Pero ya llegó un momento donde ya yo me sentí inquieto, ya esto no es lo mío. O sea, pero no sabía cómo salirme. Me iba de viaje y empecé a tener experiencias con Dios. Había gente que me hablaba y me hablaba para, ¿verdad? Tuve una experiencia con un muchacho que me hablaba de que si Dios tenía una esposa, y yo salí rápido a la defensiva. Y dije, no, porque esto no es así, las cosas son asadas, que si la Biblia dice esto y lo otro. Y ahí es donde empecé a ver que ya Dios estaba trabajando conmigo. Recuerdo que en ese mismo viaje nosotros decidimos, no teníamos planeado ir a la iglesia, y decidimos ir a la iglesia. Y nos sentamos, nos vestimos todos de negro, y mi amigo me dice, ustedes todos de negro, yo creo que me voy a cambiar igual que ustedes. Y nosotros, pues está bien. Cuando él se cambia, vuelve y dice, no, yo me voy a quedar como yo estaba vestido. Se quedó como estaba y fuimos para la iglesia. De camino sentíamos como una pequeña tensión porque yo me sentía molesto. Pues no sé, en ese hasta el momento no sé por qué, pero me sentía molesto. Me decían, ay, ponte una música, ¿verdad? Porque yo estaba escuchando música cristiana porque iba de camino a la iglesia. Y él me dijo, ponte una música cristiana. Y yo dije, acho, no, en verdad, me voy a quedar con los audífonos. Y llegué a la iglesia y el pastor empezó a predicar y todo eso. Cuando ya terminó de ministrar, él para y empieza a hablar en lengua. Y dice, veo tres demonios que supone que no llegaran hasta aquí y supone que tuvieron un accidente. Y yo dije, esto es para nosotros. Ya yo sabía que esto era para nosotros, ¿verdad? Yo no conocía en ese momento al pastor. Y él decía, se supone que ustedes no llegaran a este lugar y Dios lo ha estado llamando constantemente. Y él fue hasta lo último donde nosotros estamos. Se trepa en la silla y nos señala a nosotros tres. Éramos cuatro, pero solamente señaló a tres. Le dice, si ustedes quieren cobertura, no los voy a obligar a convertirse, no los voy a obligar a reconciliarse, pero si ustedes quieren cobertura, pasen al frente. Nosotros pasamos, y cuando pasamos, ora por la muchacha, yo estaba en el medio, cuando ora por mí, empieza, ¿verdad?, a orar por mí, y me dice, yo no sé quién tú eres, pero yo veo en ti la música, y yo te veo tocando batería. Y ahí es donde yo me corrompo, porque yo tocaba batería antes de apartarme. Y eso no lo sabía, y yo no soy de decir, en la iglesia yo toco batería o qué, no. Y empiezo a orarme, y cuando termina el culto me dice, papi, yo te voy a decir una cosa, el diablo va por ti y va por tu cabeza. Eso fue un domingo. Y cuando yo regreso el lunes a Puerto Rico, me tocó hacer un video musical un viernes. Y yo le decía al artista, papi, es que yo no quiero hacer ese video, no me siento cómodo. Siento que es como muy improvisado. Siento que, ¿verdad?, es como que de a último momento, sin saber qué voy a hacer, pues no me siento bien. Y pues ya yo me había juntado con personas que, ¿verdad?, que estaban en la calle y todo eso. Y llamé a un muchacho y le dije, acompáñame porque no quiero ir solo. O sea, yo los conocía a todos ellos, pero le dije, acompáñame para que me ayude a grabar porque realmente me siento un poco perdido porque me siento incómodo. No sé qué hacer en ese video. Y nos fuimos por un callejón. Y empezamos a grabar, y en un momento dado, pues yo me sentía como que inquieto, y empiezo a caminar, y le digo al muchacho, dale que nos faltan dos tomas. Me trepo en un Fortra, porque teníamos Fortra, motora, teníamos de todo, y éramos un montón, y le digo, nos faltan dos tomas, me voy a trepar en el Fortra, y ustedes se van a agrupar ahí, ustedes van a cantar normal, van a cantar y vamos a fluir normal. Y de repente, tentaron contra nuestra vida. Nos tirotearon. Ahora estoy diciendo que eso era para, por ejemplo, que yo estaba trepado en un Fortra, yo no salí vivo.
0: Te pregunto, Jonathan, hay algo que el enemigo ha puesto en la mente de muchos jóvenes y muchas personas, y es el que ya estás sumergido en esto, no vas a poder salir. Llegaste de tú experimentar eso, yo no voy a poder salir. Del hoyo en que yo me encuentro. ¿Llegaste a experimentar eso?
1: Claro, sentía que no podía salir nunca porque ya yo estaba tan involucrado. O sea, era estar con los artistas, estar grabando podcast, estar aquí y allá. Ellos sentía que yo no tenía tiempo ni para ir ni para pensar en Dios. Ya yo decía, llegó un momento que yo empecé a decir, ya Dios no me va a sacar de aquí. Ya no hay break. Ya yo estoy tan sumergido aquí que Dios no me va a sacar de aquí.
0: Esa es la mentira que el enemigo, te lo pregunto, porque esa es la mentira que el enemigo está usando para muchos jóvenes. Y yo les exhorto a los jóvenes que no le crean a lo que dice el enemigo. El enemigo es un mentiroso y es padre de toda mentira. El Dios que nosotros le servimos y el Dios que nosotros le predicamos es el Dios que perdona, que restaura, un Dios de oportunidades, un Dios que limpia, un Dios que cambia y muda los corazones. Queremos escucharte, siervo, adorando con una alabanza. Sabemos que también adoras a Dios por medio de las alabanzas. Y queremos escucharte, pero también queremos decirle a los amigos, sigue compartiendo. Ya nos quedan varios minutos. Grande y poderoso, poderoso Dios, y queremos escucharte.
1: Claro que sí. Esta alabanza bien importante para mí, ministra mucho mi corazón, porque ahí es donde ya el enemigo estaba acusándome constantemente de que ya yo voy a acabar contigo, y ya habían dos intentos contra mi vida.
0: Aleluya.
1: Y esta alabanza me corrompió de un momento y la hice para mí, y esta canción se titula Yo Estoy Aquí.

0: Aleluya. Y el Señor te dice en esta preciosa noche: yo estoy aquí. La Biblia dice: aunque padre y madre te dejasen con todo, Jehová te recogerá. El Señor está aquí dispuesto a abrazarte, dispuesto a perdonarte, dispuesto a restaurarte. Para finalizar, ¿qué sucedió para que volviera Jonathan a mirar a Jesús?
1: Después de ese suceso, ¿verdad? Estuve aproximadamente 4 días sin dormir. Porque salía de trabajar y yo sentía que me estaban persiguiendo. Y cuando llegaba a mi casa y cerraba los ojos, lo único que escuchaba eran todas las detonaciones que iban en contra de todos nosotros, no solamente era de mí. Aunque yo estaba seguro que no era para mí, pero realmente yo supone que no estuviera aquí. Y yo cerraba los ojos y escuchaba cada una de las detonaciones con todo y sonido. Lo recuerdo y hacía piu, piu, piu por encima de mi cabeza. Y yo abría los ojos y lo que hacía era llorar, porque yo decía: ¿por qué estoy aquí? Ahí es donde los jóvenes se preguntan: ¿por qué estamos aquí? Y llegó un momento que dije: voy para la iglesia. Ahí es donde voy, a la iglesia Maranata San Juan. Y fui igual como la última vez: gorra, pantalones, como si fuera a janguear. Y tan pronto yo me senté, empecé a llorar. Pero a llorar desde el primer momento. Y recuerdo que una amiga mía estaba ahí, que es la hija de Rebeca. Ella me dice: vamos a pasar al frente. Y por mi mente, cuando estaba parado al frente, lo único que pasaba era: Dios me libró de un accidente. Dios me libró de que me mataran. ¿De qué puede pasar ahora? Siento que ya no tengo otra oportunidad más. ¿Qué tengo que pasar otra vez? Y ahí es donde me llegaba a la mente, llorando, decía: esta leve tribulación produce en mí un gran peso de gloria. Y cuando la pastora va donde mí y empiezo a orar, y ella me pregunta: ¿aceptas al Señor? Yo dije de una: sí, ya no aguanto más, ya me cansé. Y aquí es donde voy con ¿verdad? Con todos estos jóvenes, que muchos me preguntan: ¿cómo es posible que tú hayas dejado toda esta experiencia de estar, que un joven quisiera estar al frente en un concierto, que un joven quisiera estar con su artista favorito, pero de qué vale? ¿A qué costo? ¿A qué costo? ¿De qué me vale vivir un sueño cuando mi realidad está por debajo del sueño?
0: Cuando tu realidad es otra.
1: Es otra. No concuerda mi realidad con mi sueño. Realmente hay algo mal que está pasando ahí. Y tomé la decisión, y lo primero que hice fue entrar en la soledad en la cual yo estaba. Yo necesitaba estar solo para poder encontrar a mí mismo y estar con Dios. Porque yo no sabía estar solo.
0: La Biblia dice que Él nos lleva al desierto para hablar a nuestro corazón. Te quiero dar las gracias, Jonathan, por ese testimonio.
1: Amén.
0: Tiempo nos traiciona. Eres un joven valiente. Y realmente te exhorto a que sigas hacia adelante. Estás con una de nuestras pastoras, Judith Batista, allí en Maranata, San Juan. Y yo sé que este testimonio tuyo, mucha gente lo está viendo. Y muchos jóvenes lo están viendo. Y este testimonio te dice, joven, que por más que tú trates de alcanzar, como decía él, un artista favorito, una posición encajar en un grupo, estar en los VIP, porque ahora es la moda. Eso no te llena. Eso a lo mejor satisface tú.
1: Un placer es momentáneo. Son momentáneos.
0: Pero en realidad, eso después, cuando tú llegas a tu realidad, a tu casa, a tu soledad, cada vez que decía eso, me acordaba del testimonio de mi pastor, del pastor Julio, del mismo Alex, que pronto lo vamos a tener aquí, Alexander Capó, donde el pastor Héctor decía que lo tenía todo. Tenía millones de dólares, tenía mansiones, tenía carros lujosos. Yo pude visitar su mansión en Vistamar Marina, la casa del sueño de cualquier persona. Pero él decía que se sentía vacío y solo. Iba a un concierto, ponía a todo el mundo a brincar, a saltar, a bailar. Pero cuando llegaba a su casa, llegaba a la realidad. Y eso es lo que está viviendo la juventud hoy, no se da de cuenta. Te vas por un concierto, brincas, saltas, te sientes bien, pero cuando llegas a tu casa, el problema, la situación te está esperando. Gracias, Jonathan, por compartir tu testimonio.
1: Gloria a Dios.
0: Dios bendiga a todas las personas. Por ahí está Carolyn. Ginette dice:
1: Esa es mi mamá.
0: Te amo, hijo. Mándale un saludo.
1: A mí te amo un montón. Gracias por, ¿verdad?, por todo. Ella te puede decir todo lo que ha pasado conmigo. Y yo estoy seguro que está orgullosa de mí.
0: Y créeme que tiene que estar orgullosa de ti, de ese cambio que Dios ha hecho en ti.
1: Ella sabe que la estoy esperando.
0: Aleluya. Queremos felicitar a todas las madres, aprovechar hoy, aleluya, no es el Día de las Madres, es el domingo, pero queremos felicitarlo por adelantado a todas las madres que están conectadas ahí, a tu mamá, alabado sea el nombre de Jesús, a mi mamá, que está ahí en mi casita. Y nada, gracias a nuestros pastores Héctor Delgado y Jennifer Carrasquillo por esta oportunidad que nos da y la confianza que nos da. Gracias a Miguel, que está allí en los controles. Gracias al grupo de Juventud Sedienta. Y el próximo viernes tienes una cita con nosotros aquí en Juventud Sedienta, a las 8 de la noche por Maranata Radio Ministry, Maranata 911, el Canal 1 y por todas las plataformas. Queremos dejar al grupo de Juventud Sedienta y orar a la misma vez. Padre eterno y Padre celestial, te damos gloria, Señor, gloria y honra por esta oportunidad que tú nos diste en esta noche, Dios mío. Te pedimos por todas las personas que se conectaron, por todas las personas que escribieron su petición. Te pedimos por los necesitados, por los enfermos, Señor. Glorifícate de manera especial. Y así como rescataste a Jonathan, como me rescataste a mí, y como hiciste con mucha gente que hoy puede testificar que tú eres el Dios de oportunidades, te pido, Dios mío, que hagas con la juventud. Te lo pido en el nombre de tu Hijo amado.

0: Dios es bueno.
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amados. Dios le bendiga a todos. Vamos a estudiar la palabra del Señor. Y escuche bien el tema, hermano. Cuando se apartan los hijos. Hermano, el creyente que entiende lo que es la salvación. Cuando un hijo se aparta, eso es como arrancarle el corazón a un papá, a una mamá que entiende lo que es la salvación del alma, ¿cierto? Mira lo que dice Proverbios 4, 19 al 27. Escucha bien. El camino de los impíos es como la oscuridad. No saben en qué tropiezan. Hijo mío, está atento a mis palabras. Inclina tu oído a mis razones. No se aparten de tus ojos. Guárdalas en medio de tu corazón. Porque son vida los que la hallan y medicina a todo su cuerpo. Sobre toda cosa guardada, guarda tu corazón, porque de él mana la vida. Aparta de ti la perversidad de la boca y aleja de ti la iniquidad de los labios. Tus ojos miren lo recto y diríanse en tus párpados hacia lo que tiene delante. Examina la senda de tus pies y todos tus caminos sean rectos. No te desvíes a la derecha ni a la izquierda. Aparta tu pie del mal. ¿Cuánto le han dicho la versión puertorriqueña de esas palabras a sus hijos? La versión puertorriqueña a sus hijos, ¿cuánto se lo han dicho? ¿Es verdad o no es verdad? De toda cosa guarda tu corazón, porque de él mana la vida, ¿cierto? Mire Proverbios 5:1. Hijo mío, está atento a mi sabiduría y a mi inteligencia. Inclina tu oído. Nosotros los padres queremos que nuestros hijos, hermanos, puedan caminar donde nosotros estamos caminando. Que puedan perseverar en los caminos del Señor como nosotros estamos perseverando. Bendito Dios para siempre. Ahora, ciertamente es un proceso duro y doloroso para cada padre cuando ve que sus hijos dejan al Señor. Eso no es algo fácil, hermano. Es algo que crea dolor, preocupación, inseguridad en los padres por sus hijos. Las palabras de Proverbios 4, 19 al 27 y 5, 1 son las dichas por muchos padres a sus hijos continuamente. Y muchas veces cuando se lo hemos dicho a nuestros hijos, la reacción que tiene esa joven en su rostro es parecida a la reacción que tienen nuestros hijos cuando nosotros le hablamos esas palabras. Usted ve el rostro como que te está, no te estoy escuchando. ¿Cierto o falso? No te estoy escuchando. No me interesa el tema de lo que me estás hablando. Muchas veces son aceptadas y otras son rechazadas por nuestros hijos. Ahora, hermano, lo primero que debemos preguntarnos es, ¿por qué se apartan nuestros hijos del Evangelio? ¿Cuál es la causa por la cual muchos de nuestros hijos están dejando a Dios? ¿Por qué, hermano, están dejando a Dios? En estos días estaba escuchando, Maísa me estaba contando de una madre que le dijo que cuando su hijo tenía 10 años no quiere volver para la iglesia. Y ella, pues, como él no quiso volver para la iglesia a los 10 años, ella lo dejó. Y se apartó. ¿Por qué nuestros hijos muchas veces se están apartando del Evangelio? Primeramente, se apartan porque no han sido instruidos en los caminos del Señor. Escucha bien lo que yo estoy diciendo. No han sido instruidos. Instruir significa educar, enseñar. No es implantar. No es simplemente imponer. Es instruir, educar. Proverbios 22:6. Instruye al niño en su camino. Enséñale al niño en su camino. Y aun cuando fuere viejo, no se apartará de él. ¿Cierto o falso? Aun cuando fuere viejo, si tú le enseñas, si tú le educas, él cuando fuere viejo no se aparta del camino.
Normalmente nosotros le imponemos un sistema de vida sin explicarles o educarlos en lo que están haciendo o por qué lo hacen. Hoy tú vas a estar en ayuno. Y un nene de 7 años le dicen, hoy está en ayuno. ¿Qué piensa el nene? Él no dice, ay, qué bueno que me voy a consagrar a Dios. Dice, me chavé. Hoy no voy a comer. Que no es hoy va a estar en ayuno. Se supone que nosotros eduquemos a nuestros hijos de lo que es el ayuno. Y le enseñemos lo que produce el ayuno. Y le enseñemos cómo ayunar. Y le motivemos para que ellos ayunen porque desean ayunar. ¿Cierto o falso? Hay que instruirlos, hermanos. Los padres son los pastores de sus familias. Donde Dios quiere que guiemos nuestros hijos a una experiencia y a un encuentro con Cristo. Las palabras de Josué, hermano, en Josué 24:15 son bien, bien importantes. Josué le dice al pueblo, ustedes escojan a qué Dios ustedes le van a servir. Pero, yo y mi casa le serviremos a Jehová. Josué, como jefe de la casa, había determinado que él y sus hijos le iban a servir a Dios. Ahora, para que sus hijos le sirvan a Dios, hay que educarlos, hay que instruirlos, hay que enseñarles. ¿Cierto o falso? No es simplemente imponerlos. Debemos enseñarles a hablar con Dios, a adorar a Dios y a participar del culto. Cógelo, Benji, que estamos por allí. Mire, hermano, se te fue. Debemos enseñarle a hablar con Dios. Hermano, ¿qué es orar? Hablar con Dios. ¿Usted sabe, hermano, cuántos padres pentecostales han castigado a sus hijos con la oración? Cuando hacen algo malo, lo agarran con la correa en mano y lo hincan 15 o 20 minutos a orar. ¿Usted cree que le está enseñando a hablar con Dios? Ya nada más el enfoque de este niño hacia lo que es hablar con Dios es un castigo. Hablar con Dios es tormentoso. Hablar con Dios es un castigo. No, yo le voy a enseñar a mis hijos a hablar con Dios, que es la oración. Pero también le voy a enseñar adorar a Dios. Le voy a enseñar a adorar a Dios para que ellos participen conmigo en la adoración. Porque si yo adoro a Dios, yo siento a Dios. Si mis hijos adoran a Dios, ellos van a sentir a Dios. Y ya están teniendo sus propias experiencias con Dios. ¿Cierto o falso? No los traigo al culto a jugar con juguetes. No le traigo cajito y muñequito y tablets para que jueguen en la iglesia. ¿Cierto? No. La iglesia es para adorar a Dios. La iglesia es para hablar con Dios. La iglesia es para que Dios nos hable a todos. ¿Cierto o falso? Bueno, en Israel, en el tiempo de Moisés, no había nursery. No existía ningún nursery. Los niños, los jóvenes, los adultos en el mismo sitio oyendo la misma palabra. ¿Es cierto? Entonces, hay iglesias que no tienen nursery en los templos, pero lo tienen en los bancos. Porque tienen el cajito en el banco, la libreta en el banco para que escriban mientras se está predicando, mientras se está adorando a Dios. ¿Cierto o falso? O lo tienen en el banco acostado durmiendo. ¿Eh? Pero en casa no se duermen cuando son las 9 de la noche y están viendo televisión. Pero llegan a la iglesia a las 7:30 y se fueron en un éxtasis. ¿Cierto? Porque no le hemos enseñado. Hay que enseñarle, hermano. Miren lo que dice Deuteronomio 4:9. Escucha bien. Por tanto, guárdate y guarda tu alma con diligencia para que no te olvides de las cosas que tus ojos han visto, ni se aparte de tu corazón todos los días de tu vida. Antes bien,
las enseñarás a tus hijos y a los hijos de tus hijos. ¿Quiénes son los hijos de tus hijos? Los nietos. Pero mire la palabra clave aquí, hermano. La enseñarás. ¿Cierto o falso? No es la impondrás, la enseñarás. Va a enseñarle a tus hijos las maravillas que yo he hecho en tu vida. Y le va a enseñar a los hijos de tus hijos las maravillas que yo ha hecho en tu vida. Mira el Salmo 92, 12 al 15. El justo florecerá como la palmera. Crecerá como cedro en el Líbano. ¿Cómo va a crecer? ¿Cómo va a florecer? Plantados en la casa de Jehová. En los atrios de nuestro Dios florecerán. Aún en la vejez fructificarán. Estarán vigorosos y verdes para anunciar que Jehová mi fortaleza es recto y que en él no hay injusticia. ¿Qué yo voy a hacer con mis hijos? Cuando están en la casa de Dios, yo los voy a plantar. Yo me voy a asegurar que de la casa de Dios ellos se alimenten. Que ellos se alimenten de la casa de Dios. Se van a alimentar con una buena palabra. Se van a alimentar con una buena bendición. Y a la misma vez que están recibiendo la palabra y están recibiendo la bendición, le estoy abonando. ¿Por qué? Porque están siendo partícipes del culto. Y no están jugando con lápiz, ni con papeles, ni con cajitos, sino que están participando del culto como yo estoy participando, para que ellos experimenten como yo estoy experimentando. ¿Cuál es el problema? No lo estamos enseñando. Lo estamos trayendo. Hermano, observe. Niño acostado en los bancos. 6, 7, 8 años. Tirado en los bancos, acostado, durmiendo. Y todavía apenas empezado el devocional. ¿Es cierto o no es cierto? Después nos preguntamos por qué no quieren venir a la iglesia. Pues si no han asimilado nada. No han sido alimentados en la casa de Dios. ¿Cierto o falso? Y ya a los 10 años no quieren volver a la iglesia. Porque nosotros no le instruimos, no le enseñamos. Bendito sea el nombre del Señor. Mire, hermano, vemos muchos hijos de los cristianos que llegan a dormir a la iglesia y a jugar con sus juguetes durante el culto. Hermano, le digo más. ¿Cuántos hermanos aquí creen que la palabra de Dios es lo más importante para el hombre? Hay dos o tres, por lo menos. Los demás todavía no lo han entendido. Pues eso que lo entendieron. Si la palabra de Dios es lo más importante para mí, no debe ser lo más importante para mi hijo. ¿De por qué yo gasté 169 pesos en comprarle un 10 al nene que tiene 6 años y ya está jugando 10 y todavía no está leyendo la Biblia? ¿Y por qué el hijo mío tiene un PlayStation que vale 300 y pico pesos? Un Xbox que vale 400, tiene 7, 8, 9, 10 años, pero no tiene una Biblia. Pero no digo yo que la Biblia es lo más importante, la palabra de Dios. Entonces, para él no es importante. Es para mí que es importante. Es el que se lo lleve el diablo. El que no conozca a Dios, después que yo conozco a Dios. ¿Será eso así? No, hermano, algo anda mal. Algo anda mal que nuestros hijos no estén caminando con Biblia. Algo anda mal. No lo estamos fundamentando, no lo estamos plantando, y lógicamente no van a florecer en la casa de Dios. Lo que van es dar candela. Fundamentando, no lo estamos plantando, y lógicamente no van a florecer en la casa de Dios.

Jehová con la palabra y con experiencia. Pero las experiencias vienen participando en el culto. Si no participan en el culto, no van a tener ¿qué? Experiencia. ¿Cierto o falso? ¿Usted sabe cuántos padres se sientan al frente y los hijos están atrás relajando y jugando? Y los padres acá al frente como si fueran solteros. Y los hijos allá creando problemas y levantando situaciones y no dejando que los que están al lado de él echen para adelante y oigan el culto o están molestando. ¿Es verdad o no es verdad? ¿Cómo no se lo van a apartar, hermano? Pero muchas veces estamos esperando que cumplan los dichosos 12 años para que se relacionen con Dios haciendo caso a lo que dijo un loco. Sí, porque el que dijo se fue un loco. Que hay que tener 12 años para bautizarlo. Y que hay que tener 12 años para que se conviertan a Cristo. Hay niños que se han convertido a los 6 años, los 7 años, soy misionero hoy para la gloria de Dios. La cosa es que tú lo lleves a una conversión a los 6, a los 7, a los 8, a los 9 años. Pero no, hay que parar que tengan 12. Cuando tienen 12 ya están tan lejos que lo menos que quieren es entregar su vida a Jesucristo. Porque tienen otros ¿qué? Otros intereses. ¿Cierto o falso? Muchas veces le hacemos caso al diablo y vamos a adorar a Dios, pero dejamos los hijos en casa o en el cuido jugando. Mire Éxodo 10:10-11. Moisés le dice a Faraón: deja ir a mi pueblo para que le adore. Mire lo que le sugiere Faraón. Y él les dijo: así sea Jehová con vosotros. ¿Cómo os voy a dejar ir a vosotros y a vuestros niños? Mirad cómo el mal está delante de vuestro rostro. No será así. Id ahora vosotros los varones y servid a Jehová, pues esto es lo que vosotros pedisteis. Y los echaron de la presencia de Faraón. ¿Qué le dijo Faraón? Vayan ustedes y adoren a Dios, pero los nenes me los dejan aquí. De tus nenes me encargo yo, en lo que tú vayas y adoras. Eso no es lo mismo que le está diciendo el diablo a un montón de padres. Vete para el culto, asegúrate los nenes en la casa, déjalo con el mayor en la casa, jugando PlayStation, jugando DS, viendo televisión, en lo que tú adoras a Dios. Y los papás le están diciendo: está bien, vamos a hacer ese negocio, porque ahora yo me voy para la iglesia, no tengo que estar pendiente del nene que está chavando en el culto, y adoro a Dios libre. ¿Y tus nenes qué pasa? ¿En las manos de quién lo dejaste? En las manos de Satanás. Tú en las manos de Dios y ellos en las manos del diablo. ¿Qué va a pasar a la larga? Tú te vas a pasar y tus hijos se te pierden. ¿Se te pierden? ¿Se te apartan del evangelio? ¿Por qué? Porque nunca le enseñaste, nunca lo encaminaste, nunca lo llevaste. Segundo, ¿por qué se apartan? Primero, porque no lo instruimos, no le enseñamos, no le educamos. Segundo, se apartan porque no los corregimos correctamente. Escuche bien esto, hermano. Proverbios 13:24. El que detiene el castigo a su hijo aborrece, mas el que lo ama desde temprano lo corrige. Así que mañana temprano, hermano, a las 6 de la mañana, usted se levanta y le mete 4 pelas al nene. Y cuando él le diga: papi, ¿qué tú? ¿Por qué? Es que te amo. Y la Biblia me dice que me levante temprano a corregirte. No, ahí no se refiere a eso. Se refiere a que desde pequeño se le corrige. ¿Usted ha visto a los bebés cuando empiezan a caminar? ¿Qué hacen los bebés cuando piensan que lo quieren coger todo? Sí, ahí se van las figuritas de yeso, ¿cierto? Se van los vasitos, ¿verdad que sí? Pero, ¿qué usted hace con ese nene? Usted no le enseña que eso no se coge, ¿cierto? Y usted le da la manita porque eso no se coge y él aprende que si toca, ¿qué? ¿Verdad? Entonces, por que no le den papá, ¿o qué hace? No toca. ¿Es verdad o no es verdad? Usted lo está corrigiendo. Él está relacionando lo que yo hago malo, me trae una consecuencia negativa. ¿Ve? Si yo no lo corrijo, lamentablemente, ¿qué va a pasar? No va a aprender la diferencia entre el bien y el mal. Por lo tanto, fácilmente va a caer en el mal. ¿Es cierto o no es cierto? Pues nosotros tenemos que corregir nuestros hijos, hermano. Mire Proverbios 29:17. Corrí a tu hijo

y te dará descanso y dará alegría a tu alma. Y el verso 20, capítulo 23 de Proverbios 13 y 14. No rehúses corregir al muchacho, porque si lo castiga con vara, no morirá. Lo castigará con vara y librará su alma del Seol. ¿Qué es el Seol? El infierno. Si tú lo corriges, lo va a poder librar del infierno. ¿Cierto o falso? Mire ese retrato, hermano. El papá le está tratando de decir dos o tres y él se está tapando los oídos. ¿Va? Un hijo tuyo le hace eso. Usted le coge así, le dan las dos manitas así. Y los dos dedos se unen y hacen así. Dentro de la cabeza. Es una falta de respeto. Eso hay que corregirlo. ¿Cierto o falso? Eso no se puede aceptar. Ellos tienen que aprender a respetar cuánto adoran a Cristo. ¿Ve? Hermano, escucha bien, escucha bien. No es simplemente castigarle o pegarle, es que él aprenda algo de la vara o del castigo. Tú tienes que explicarle a tu hijo por qué tú le estás pegando. ¿Cuál es el propósito de tú pegarle? ¿Que estás de mal humor? Pues mira, él no aprendió nada. Él aprendió, déjame hacer las cosas cuando papi está de buen humor. Y así no me pega. La corrección no es cuando uno está de buen humor. La corrección es siempre que se hace algo fuera de orden. ¿Me está escuchando? Tenemos que explicarle por qué le estamos pegando o por qué le estamos castigando, para que él entienda que sus malas acciones le acarrean castigo. Si no lo aprenden con usted en su casa, lo van a aprender con el policía y con el juez. ¿Cierto o falso? Y no en su casa, en la corte. Es mejor que lo aprendan con usted en su casa y no con el policía y con el juez en la corte. Que aprenda, que entienda. Mire, hermano, mis dos hijos yo los crié, y si yo le iba a pegar, mi esposa sabe que yo me sentaba con ellos y decía: te voy a dar una pela por esto, por esto, por esto y por esto. Toda la vida que ellos estuvieran conmigo, cuando yo les iba a corregir, yo les explicaba por qué. Porque el propósito era que ellos aprendieran. Ellos aprendieran algo, hermano. Porque si no aprenden nada, pasaron los años, mi hijo mayor se casó. Y cuando se casó, creo que tenía ya su bebé, la Mari. Yo lo llamé un día. Dije: quiero hablar contigo. Y le dije: si yo te he ofendido en algo, como padre, yo te pido que tú me perdones. Y él me dijo: papi, no. Hoy yo soy el hombre de respeto que soy, porque tú me corregiste y tú me castigaste. Y nadie, tiene 40 años y no es un irrespetuoso con nadie. Donde quiera que trabaje, cae en gracia porque es respetuoso. Porque aprendió algo. Quiere decir que mi trabajo no fue en vano. Y un día le va a servir a Cristo. ¿Cuánto adoran a Jesús? Este fue el error que cometió David con su hijo Adonías. Mire esto, hermano, escuche bien. Primera de Reyes 1:6. Y su padre nunca le había entristecido en todos sus días con decirle: ¿por qué haces así? Además, este era de muy hermoso parecer y había nacido después de Absalón. Adonía, hermano, era un hijo engreído, un hijo consentido. ¿Usted nunca ha visto un hijo consentido, hermano? ¿Usted no ha visto un niño consentido? Acá entre nosotros, con toda sinceridad, ¿cuánto usted ha visto un niño así que usted dice en su mente, dice: si fuera hijo mío? En su mente, en su mente. Si fuera hijo, hágame así con los ojos. Si fuera hijo mío, ya yo lo hubiese sonado. ¿Es verdad o no es verdad? David nunca corrigió a su hijo. Nunca. Nunca le llamó la atención. Y lo que crió fue un consentido y un engreído que creía que se lo merecía todo. ¿Y sabe lo que pasó? Se encontró con su hermano Salomón. Y Salomón dijo: yo no te voy a consentir. Yo no te voy a consentir. ¿Cierto o falso? Ese es el problema cuando no corregimos a nuestros hijos, hermano. Se apartan del evangelio.
se apartan del Señor porque lo dejamos hacer lo que ellos quieran. Mire, hermano, nos echamos de enemigo al pastor, nos echamos de enemigo a los hermanos, nos echamos de enemigo a los diáconos, pero que no me toquen los nenes. Que no me regañen los nenes, porque los nenes míos son ángeles. Mira, se cayó. ¿Quién se cayó? El ángel. Ah, pues un ángel caído. ¿Qué es un ángel caído? Un demonio. ¿Es verdad? ¿Es verdad o no es verdad? Hermano, mire, que nadie me lo regañe, que nadie, no, porque el nene mío. Le dan una queja del nene y le preguntan al nene: nene, ¿tú hiciste eso? Ok, él no lo hizo. Él no lo hizo. Entonces el adulto es un mentiroso. ¿Es cierto o no es cierto? Pero fue él. Porque lo tenemos consentido, no lo corregimos. Bendito sea Dios para siempre. ¿Cierto? Mire, hermano, vemos tantos hijos de líderes que no deben tomar parte en las iglesias, pero lo hacen porque sus padres son los pastores o los líderes y no le han enseñado que ministrar en la iglesia no es algo vano, sino un privilegio para los que honran a Dios. Gente que están parados en el frente, hermano, que deben estar sentados. Más que con verlo, usted sabe que deben estar sentados. Pero como es el hijo del líder, como es el hijo del pastor. Esta es la parte de la conferencia que el sábado no va a gustar. Esta es la que el sábado no va, esta es la parte que no va a gustar. ¿Es cierto? Pero mira el Salmo 1, verso 1. Bienaventurado el varón que no anduvo en consejo de malo, ni estuvo en camino de pecadores, ni en silla de escarnecedores se ha sentado. Es bienaventurado el que tú hayas enseñado, instruido a ese niño correctamente. Pero dice el verso 5: mas no se levantarán los impíos en la congregación de los justos. Entonces, si yo soy el pastor y el hijo mío un impío, no debe tomar parte. No debe tomar parte. El hijo mío, lo siento. Canta como un ángel, lo siento. Es un músico tremendo, lo siento. Lo siento. Y lo que llevan conmigo aquí 31 años, saben que al mío yo lo senté. Al mío yo lo senté. A los 12 años se me desvió, lo saqué de la batería. No toco más la batería en la iglesia. ¿Ves? A los 12, 13, 14 no dio testimonio. Yo no lo bauticé. Pero si yo no bauticé el mío y el tuyo, ¿lo voy a bautizar? No, si no da testimonio, no lo bautizo tampoco. Porque no es más lindo que el mío. ¿Cuánto adoran a Dios? ¿Usted me entiende, verdad? Elí le hablaba a sus hijos, pero los dejaba ministrar, sabiendo que no estaban bien. Y Dios se molestó con él. Escuche bien, Elí corregía a sus hijos, pero viendo que no arreglaban, los seguía dejando ministrar. Escuche esto. Pero Elí era muy viejo y oía de todo lo que sus hijos hacían con todo Israel, y cómo dormían con las mujeres que velaban a la puerta del tabernáculo de reunión. Ay, padre. Eran unos adúlteros. Eran unos adúlteros. Y los tenía todavía ministrando, siendo adúlteros. Escuche. Y les dijo: ¿por qué hacéis cosas semejantes? Porque yo oigo de todo este pueblo vuestros malos procederes. No, hijos míos, porque no es buena fama la que yo oigo. Pues hacéis pecar al pueblo de Jehová. Si pecare el hombre contra el hombre, los jueces le juzgarán. Mas si alguno pecare contra Jehová, ¿quién rogará por él? Pero ellos no oyeron la voz de su padre, porque Jehová había resuelto hacerlos morir. Ellos no escuchaban la corrección de su papá,
¿qué se supone que hiciera su papá? Le cortara la participación. Ya tú no ministras más. Todos los privilegios que tú tenías como sacerdote se acabaron. Todos los beneficios que tú tenías como sacerdote se te acabaron. Porque tú eres un pecador. Elí no hizo eso. Elí les habló, pero los dejaba ministrar. ¿Ves? Escucha bien. Y vino, escucha bien. Y el joven Samuel iba creciendo y era acepto delante de Dios y delante de los hombres. Y vino un varón de Dios a Elí y le dijo: así ha dicho Jehová, no me manifesté yo claramente en la casa de tu padre cuando estaba en Egipto, en casa de Faraón. Y yo le escogí por mi sacerdote entre todas las tribus de Israel para que ofreciese sobre mí altar y quemase incienso y llevase efo delante de mí. Y di a la casa de tu padre todas las ofrendas de los hijos de Israel. ¿Por qué habéis hollado mis sacrificios y mis ofrendas que yo mandé ofrecer en el tabernáculo? Escuche, escuche, escuche. Y has honrado a tus hijos más que a mí, engordándoos de lo principal de todas las ofrendas de mi pueblo Israel. Por tanto, Jehová, el Dios de Israel, dice: yo había dicho tu casa, que tu casa y la casa de tu padre andarían delante de mí perpetuamente. Mas ahora ha dicho Jehová: nunca ya yo te halaga, porque yo honraré a los que me honran, y los que me desprecian serán tenidos en pocos. Palabra fuerte para un padre, ¿sabe? ¿Sabe lo que yo le estaba diciendo? Tú honras a tus hijos más que a mí. A ti te importan más tus hijos que yo. Y yo te voy a sacar a ti y a tu familia del sacerdocio. ¿Eh? Porque mira, mira, escucha bien, mira ese último verso. Porque yo honraré los que me honran, y los que me desprecian serán tenidos en pocos. Pregunto yo, ¿a quién le está diciendo Dios que estaban despreciando a Dios? A los hijos de Elí. Sí, pero también a Elí. También a Elí. Elí se sintió menospreciado por Dios. ¿Usted sabe cuántos pastores están menospreciando a Dios por sus hijos? Que sus hijos son unos delincuentes y están tomando parte. Son unos desobedientes de siete suelas y están tomando parte en la iglesia. ¿Ah? Esta es la otra, segunda parte de la confesión del sábado que no va a gustar. ¿Ah? Pero ve, usted ve lo serio de esto, hermano. Porque no corregían sus hijos. Hermano, mire, hermano, hay veces que yo voy a bautizar y yo digo: yo no puedo. Yo no sé cómo está tu hijo. Yo me siento con los papás. Tú sabes cómo está tu hijo. ¿Lo bautizo o no lo bautizo? ¿Eh? Y ha habido momentos que yo le he dicho a los papás: no lo voy a bautizar. A tu hijo no lo voy a bautizar. ¿Por qué? Porque yo oigo las quejas del papá. ¿Cómo lo voy a bautizar si yo no estoy dando testimonio? ¿Cierto o falso? Pero hay padres que no, bautízamelo, que está bautizado. Sabiendo que está mal, bautízamelo. ¿Están honrando más a quién? A sus hijos que a Dios. ¿Cierto o falso? He aquí viene el día en que cortaré tu brazo y el brazo de la casa de tu padre, de modo que no haya anciano en tu casa. Wow, mire qué sentencia. No van a llegar a viejo lo de tu casa. Verás tu casa humillada mientras Dios colma de bienes a Israel. Y en ningún tiempo habrá anciano en tu casa. El varón de los tuyos que yo no corte ni de mi altar será para consumir tus ojos y llenar tu alma de dolor. Y todos los nacidos en tu casa morirán de la edad viril. Y te será por señal esto, que acontecerá a tus dos hijos, Ofni y Finés. Ambos morirán en un día. Y yo me suscitaré un sacerdote fiel, que haga conforme a mi corazón y a mi alma. Y yo le edificaré casa firme y andará delante de mí ungido todos los días. Yo voy a buscar un sacerdote que me sea fiel a mí, que no me ponga los hijos por encima de mí. Eso es lo que Dios está diciendo allí, hermano. ¿Ah? ¿Usted no cree que en este tiempo que vivimos hay muchos pastores que han puesto sus hijos por encima de Dios? Que lo primero que deben estar sentados en la iglesia son sus hijos. Y por ello no ponerlo. No, porque es que si yo le corto la participación, se me van a ir al mundo. En el mundo están. Están o no están en el mundo.
No, porque si yo le corto la participación, se pierden. ¿Y quién te dio que están encontrados? ¿Quién te dio que están salvos? Si con esa poca vergüenza que están haciendo, están más perdidos que un buey bizco. ¿Hello? No, pero para que no se vayan de la iglesia. Entonces, hermano, viene el problema en la iglesia. Vienen los conflictos en la iglesia. Porque el hijo del pastor, el hijo del líder, es un cabezón. Es un desobediente y se le está dando parte. ¿Cuánto adoran a Cristo? No lo estamos corrigiendo correctamente. Dios veía a Elí como participante de los pecados de sus hijos. Verso 29 y 30. ¿Por qué? Porque habéis hollado mis sacrificios y mis ofrendas. Él no dice ellos, él dice tú y ellos. ¿Cierto o falso? Que yo mandé a ofrecer el tabernáculo y has honrado a tus hijos más que a mí, engordándoos de lo principal de todas las ofrendas de mi pueblo Israel. Por tanto, Jehová, el Dios de Israel, dice: yo había dicho que tu casa y la casa de tu padre andarían delante de mí perpetuamente, mas ahora ha dicho Jehová: nunca yo te halaga, porque yo honraré a los que me honran, y los que me desprecian serán tenidos en pocos. Oye, hermano, él veía esto como Elí honrando a sus hijos por encima de Dios. Tenían a sus hijos Elí por encima del lugar. Dios estaba en el corazón de Elí en segundo lugar. Primero estaban sus hijos, después estaba Dios. Y eso no funciona así. Jesús dijo: el que no tiene a padre, el que ama a padre, madre, hijo por mí, más que a mí, no es digno de mí. ¿Cierto o falso? Cosa que Jesús mismo dijo que si lo hacemos, no seremos dignos de él. Mateo 10:37. El que ama a padre o madre más que a mí, no es digno de mí. El que ama a hijo o a hija más que a mí, no es digno de mí. Hay que hacer una evaluación a veces, hermano. ¿A quién estamos amando más, sabe? ¿A quién estamos amando más? ¿A Dios, a su obra o a nuestros hijos? Hay que evaluar eso. Bendito Dios para siempre. Muchos ministros han cambiado la doctrina que habían predicado por años porque sus hijos no están dispuestos a someterse a ella. Y eso, hermano, en este tiempo lo estamos viendo por montones. Pastores que cuando sus niños tienen 3, 4, 5, 6 años, ¡wow! Sin santidad nadie va a ver a Dios. Ahora los nenes tienen 14, 15, 16. No quieren someterse a la doctrina. Eso no es nada. No los presionemos que son jóvenes. No lo echemos al mundo que son jóvenes. Hello. ¿Cierto o falso? Mire el nene como está regañando al padre. Y el padre achicado. Prefieren que se le contamine toda la iglesia que disciplinar a sus hijos. Hello. ¿Cuánto adoran a Jesús? No solamente no los corregimos, sino que nos molestamos con los que lo corrigen. Ay, hermano, yo he tenido problemas porque le he corregido los hijos a alguien. Hermano, yo he tenido problemas porque le he corregido los hijos a algunos hermanos de aquí. Y yo he tenido problemas porque he corregido los hijos de algunos ministros. Y eso cayó como bomba. Como bomba. Porque yo le corrí al hijo de un pastor. Pero a mí no me importa. Nos olvidamos que muchas veces nuestros hijos se han apartado de Dios mucho antes de apartarse de la iglesia. Mire la preocupación, es que se van a apartar, hermanos, si están apartados, estando en la iglesia están apartados de Dios. Los que se van a apartar es de la iglesia porque de Dios están apartados hace tiempo. ¿Cierto o falso? Al aceptar otro evangelio, uno liberal, moderno, se han apartado de Dios, aunque estén todavía en la iglesia. ¿Cierto o falso? Gálatas 1:6-8. Estoy maravillado de que tan pronto os hayáis alejado del que os llamó por la gracia de Cristo para seguir un evangelio diferente. No que haya otro, sino que hay algunos que os perturban y quieren pervertir el evangelio de Cristo. Mas si aún nosotros o un ángel del cielo os anunciare otro evangelio diferente del que os hemos anunciado, sea anatema. ¿Cierto o falso? Segunda de Juan 8:9. Mirad por vosotros mismos para que no perdáis el fruto de vuestro trabajo,
sino que recibáis galardón completo. Cualquiera que se extravía y no persevera en la doctrina de Cristo no tiene a Dios. El que persevera en la doctrina de Cristo, este tiene al Padre y al Hijo. Entonces, si mi hijo ya no tiene la doctrina de Cristo y todavía está en la iglesia, ¿no está apartado? ¿Ya no tiene el Padre? ¿Está apartado? ¿Está aceptando otro evangelio? ¿Cuánto adoran a Cristo? ¿Cierto o falso? Tercero, escuché bien. Primero, porque no le enseñamos. Segundo, porque no lo corregimos correctamente. No le cortamos la parte. Hermano, a veces le duele al nene porque quiere tocar. ¿Cierto? Pero como quiere tocar, pero no está en condición para tocar, le duele que le quitaron eso, y eso lo puede motivar a arreglar lo que tiene que estar mal. ¿Es cierto o no es cierto? Tercero, ¿cuál es la otra razón por qué se apartan? Porque aunque le hemos enseñado correctamente el camino, simplemente no velaron o no valorizaron el legado que le hemos dejado. Lamentablemente, usted le puede enseñar bien, lo puede corregir bien, y toman la decisión de apartarse. ¿Cierto o falso? ¿Qué vamos a hacer? Bueno, ahora que yo le digo ya mismo lo que vamos a hacer. ¿Qué debemos hacer cuando entendemos que nuestros hijos se han apartado? Estoy esperando que se aparte de la iglesia. No. Si ya está apartado de Dios, que está en la iglesia. ¿Cierto? ¿Por qué voy para que se vaya de la iglesia? Déjame pelear por él ahora que estoy en la iglesia, a ver si se arregla, ¿cierto? ¿Qué es lo que voy a hacer? Aunque todavía vayan a la iglesia, pero estén apartados de Dios, honramos a Dios por encima de ellos y le cortamos la participación en la iglesia. Se lo cortamos. Tú no me tocas, tú no me participas, va en la iglesia por un tiempo. A veces, hermano, nosotros los padres tenemos que disciplinar a nuestros hijos. No tenemos que esperar que el pastor lo discipline, porque a veces el pastor no sabe lo que está pasando en casa, en la escuela, ¿cierto? Pero los papás lo saben. Te corta la participación. Si somos pastores, los sentamos y disciplinamos como cualquier miembro de la iglesia. Si somos miembros de la iglesia, hablamos con el pastor para que el pastor lo siente. ¿Eh? Y usted puede venir donde mí, porque yo con esa dulzura me lo llevo para la oficina, hermano. Y con esa dulzura yo le digo que está sentado. Yo se lo digo con dulzura. Pregúntale a sus hijos para que usted vea que se lo he dicho con dulzura. No soy un monstruo como la gente se creen que soy. Se lo digo con dulzura. Mire Deuteronomio 21, 18 al 20. Escuche. Si alguno tuviera un hijo contumaz y rebelde, que no obedeciere la voz de su padre ni a la voz de su madre, y habiéndole castigado no le obedeciere, entonces lo tomarán su padre y su madre y lo sacarán ante los ancianos de su ciudad y a la puerta del lugar donde viva, y dirán a los ancianos de la ciudad: este nuestro hijo es contumaz y rebelde, no obedece a nuestra voz, es glotón y es borracho. Ahí dice que lo ocultemos al pastor, la poca vergüenza que hace el nene. No, llama a los ancianos, llama al pastor: pastor, este hizo esto, esto, esto y esto. Y el pastor lo sienta, y el pastor lo disciplina, y el pastor lo corría. En ese tiempo no lo disciplinaban, ¿sabe? Lo apedreaban. Pero mire lo que dice ahí: los padres eran responsables de ir donde los ancianos. Este es un cabezón, este es un repugnante, un grosero conmigo. Y los ancianos lo cogían fuera de la ciudad y lo apedreaban. Ahora no tiramos piedra, pero lo sentamos. Quédate sentadito ahí. ¿Cierto o falso? No, ahora no, ahora no molestamos cuando el pastor lo sienta. Hermano, mire, yo discipliné a un joven de esta iglesia, hermano, y él aceptó la disciplina, él aceptó. Y su mamá no le gustó. No le gustó y se fue de la iglesia. Y eso que yo no le di una disciplina de 3 meses, ni de 6 meses, ni de 8 meses. Yo le di una disciplina de 1 mes. Y le dije: al mes nos sentamos a hablar. Y si todo está bien, tú tocas. Si insiste en lo mismo, no tiene parte por 3 o 4 meses. Yo fui justo con él. A él me dijo: pastor, está bien. Él aceptó la disciplina. Pero cuando se lo dio a su mamá no le gustó.
Y se fue. Se fue de la iglesia. Pero mire qué grande es Dios. Yo le doy la disciplina un viernes por la noche. El sábado por la mañana tenemos un ayuno de 6 a 6. El predicador de las 9 de la mañana llega y está predicando. Y cuando está predicando dice, que no tiene que ver nada con el mensaje. Dice, mira, dale gracias a Dios que te sentaron el nene. Nadie sabía que Dios estaba hablando. Pues yo estaba sentado allá atrás. Y yo dije, wow, Señor, qué grande tú eres. Nadie sabe que yo discipliné al muchacho, más que la mamá y él, porque yo la llamé a ella. ¿Qué le estaba diciendo Dios? Es correcto lo que se hizo con tu nene. Se fue, lamentablemente. Porque hay padres que no le gustan que le corrían sus hijos. Pero hermano, para eso estamos los líderes, para corregir lo que está mal. ¿Cuánto adoran a Cristo? ¿Cierto o falso? Si no honramos a Dios, Él no está comprometido a honrarnos a nosotros con la restauración de ellos. Porque nosotros pusimos a ellos primero que Dios, encima de Dios. Te dice, tú no me honras a mí por tus hijos. Pues tus hijos se van por la borda. Se pueden ir por la borda, hermano. ¿Cierto o falso? ¿Usted no me cree? Yo quisiera que usted vaya a las cárceles de Puerto Rico para que usted haga una encuesta. ¿Cuántos de esos presos son hijos de cristianos? Hijos de cristianos que no lo corrigieron cuando tenían que corregirlos, que no lo pusieron en su lugar cuando tienen que ponerlo en su lugar, y como ellos no lo hicieron, el juez lo hizo y ahora están presos. ¿Cuánto adoran a Cristo? Les exhortamos y los amonestamos. Escuche, a nuestros hijos nosotros les vamos a exhortar. No te canses de exhortarles. No que te pelean, que te alzan la voz. ¿A cuánto le han alzado la voz cuando usted le exhorta? ¡Déjame a mí! ¡Yo soy grandecito ya! ¿Cierto? Hermano, pero usted no se cansa de exhortar y amonestar. Mire lo que dice Efesios 6:4. Y vosotros, padres, no provoquéis a ira a vuestros hijos, sino criarlos en disciplina y amonestación del Señor. Vamos a estar continuamente disciplinando, estableciendo las reglas, eso es disciplinar, establecer reglas y ver que las reglas se cumplan. Y amonestar significa exhortar, hablarles. Ahí no dice molestar, ¿cierto? Que antes estaba alguien hablando aquí que yo lo estaba molestando a ustedes. Yo no me acuerdo quién fue. ¿Quién fue que dijo antes que yo estaba molestando? El pastor lo está molestando cada rato. Él no dijo molestar, dijo amonestar. ¿Ves? No es molestar, es amonestar, exhortar, aconsejar. No te canses de aconsejarlos. Aunque se molesten contigo, tú sigue aconsejándolos. Claro que no va a estar como una macacoa encima de ellos, sino que con sabiduría, ¿cierto o falso? Aunque se molesten, hermano, hay que amonestarlos, hay que exhortarles, pero hay que corregirlos. Bendito Dios para siempre. Entonces, una vez nosotros hacemos eso, vamos a comenzar una guerra espiritual y de fe contra Satanás y los demonios que lo quieren destruir. Nosotros en esta iglesia, yo no sé ni cuántos años llevamos, que todos los domingos aquí hay gente en ayuno por nuestros hijos. ¿Qué significa eso? Mire, quizás este domingo yo no me levanté en ayuno por mis hijos, pero se levantaron 10 hermanos, 12 hermanos, 15 hermanos por nuestros hijos. Ahí están los míos metidos. Y ahí están los suyos, y los suyos, y los suyos, y los suyos. Están todos metidos ahí en ese ayuno. O sea, estamos llevando a cabo una guerra espiritual, ¿cierto? Pues en estos días hemos visto resultados buenos de esa guerra. El hijo de Judy Quintana se reconcilió con el Señor. Y los dos nietos están yendo a la iglesia. Mire qué bendición. El hijo mío con su esposa se reconcilió con el Señor. Gloria a Dios. O sea, estamos guerreando y estamos viendo resultados, ¿cierto o falso? Porque hay que guerrear por ellos, porque ellos no saben guerrear, porque ya son prisioneros, ¿cierto o falso? Esto lo hacemos con ayuno y constante oración y una batalla de fe. El diablo nos dice que lo van a meter preso, que lo van a matar, que lo van a hacer esto, que van a hacer aquello, y nosotros decimos que el diablo no va a hacer eso nada, y peleamos con el diablo y peleamos con los demonios por nuestros hijos, ¿cierto o falso? El ayuno constante hace que Dios rompa las cadenas
y las ataduras que el diablo haya puesto sobre ellos. Mi hermano, yo aprendí algo de ese señor que está ahí en la esquina, Zoraida Díaz. Zoraida Díaz siempre ayunaba los jueves por sus hijas. Todos los jueves ella ayunaba, no sé si usted lo está haciendo, pero ayunaba, lo está haciendo. Ya, por poco me tiran una piedra, si le digo. Lo está haciendo. Claro, claro, pero lo está haciendo. Entonces, ¿qué pasa? Ella está, yo y Marisa aprendimos eso de Sori. Y Marisa y yo, todos los jueves, estamos en mutuo acuerdo por nuestros hijos, por sus esposas y por nuestros nietos. Y llevamos años. Todos los jueves el ayuno de nosotros es por nuestros hijos. ¿Qué estamos haciendo? Estamos peleando con el diablo por ellos. ¿Por qué? Porque ellos no pueden pelear, son esclavos. Son prisioneros. Ellos no tienen las armas para pelear, pero nosotros las tenemos. ¿Cierto o falso? Y como nosotros las tenemos, estamos peleando por ellos. Y continuamente seguiremos peleando. Y mire, gracias a Dios, ya hace un mes se reconcilió el hijo mío menor con su esposa. Y está yendo a la iglesia con mis nietos. Gloria a Dios. Pero sigo peleando por ellos, aunque estén en la iglesia. Mire lo que dice Isaías 58:6. No es más bien el ayuno que yo escogí, desatar la ligadura de impiedad. Cuando tú ayunas por tus hijos, tú estás rompiendo lo que lo liga a ellos, ¿al qué? Al pecado. Soltar las cargas de opresión. Perdón. Desatar la ligadura de impiedad, soltar las cargas de opresión y dejar ir libre los quebrantados y que rompáis todo yugo. Esas cuatro cosas es el ayuno. Cuando yo hago un ayuno por mis hijos, en mutuo acuerdo, hermano, mi esposo y yo estamos agajándonos de la palabra. Si dos se ponen de acuerdo, ella y yo, por mis hijos, para que Dios rompa las cadenas, las ataduras, las ligaduras de impiedad, cualquier yugo que el diablo quiera poner sobre ellos, estamos ayunando para que Dios lo rompa. Hermano, yo le voy a decir una cosa. El diablo está peleando con Dios por mis hijos. ¿Quién usted cree que va a ganar? Dios va a ganar. Dios está 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
Tenemos que aprender a ser constantes. Entonces, ¿qué pasa? Tú empiezas a pelear por tus hijos y se ponen más bravos y se ponen más rebeldes. Y es porque el diablo lo que quiere es que tú te frustres y te rindas, te des por vencido. No, no, no. Te estás poniendo rebelde. Eso significa que el diablo está tratando de desanimarme porque sabe que estos ayunos que estoy haciendo por ellos, Dios se va a glorificar en su vida. Y seguimos peleando. ¿Cuántos pueden adorar a Cristo? La oración acompañada del ayuno y de nuestra fidelidad hace que Dios los cerque para que el diablo no los pueda destruir. Hermano, el diablo sabe una cosa. El diablo sabe que cuando tú estás peleando por tus hijos, Dios te lo tiene cercado. Mire lo que el diablo le dice a Dios acerca de Job. Job 1, 9 y 10. Escuche. Respondiendo Satanás a Jehová, dijo: ¿Acaso teme Job a Dios de balde? ¿No le ha cercado alrededor a él y a su casa y a todo lo que tiene? Al trabajo de sus manos ha dado bendición, por tanto, sus bienes han aumentado sobre la tierra. Miren lo que dice el diablo a Dios: ¿Acaso Job te sirve de balde? ¿Job sabe que te saca provecho por servirte? ¿No lo tienes tú cercado a él y a su casa y a todo lo que tiene? ¿Ah? ¿Y qué todo lo que tiene? Los hijos. Nuestros hijos están cercados por Dios. Mientras tú y yo estamos peleando por ellos espiritualmente. ¿Se acuerdan el testimonio, querido, de aquella anciana que llevaba 17 años orando por su hijo, que estaba en el vicio de la droga? Y una tarde, esta señora, frustrada porque su hijo no salía de la droga, habló con Dios y le dijo: no vuelvo a orar más por mi hijo. Llevo 17 años orando por mí y tú no lo salvas. No oro más por él. Esa noche que ella dejó de orar por él, se lo mataron. Qué pena. Su oración lo tenía cercado. Nuestros ayunos por nuestros hijos los tiene cercados en lo que Dios hace, lo que va a hacer. ¿Cuántos pueden adorar a Cristo? Hay que pelear por ellos. Nuestra fe es lo que hará, en combinación con lo anterior, que obtengamos la victoria sobre Satanás y sus demonios sobre nuestros hijos. No, mira cómo detengo el nene. Tú lo vas a tener que soltar.
Mira cómo te lo tengo atado. Tú lo vas a tener que soltar. Llevo 10 años, no importa, lo vas a soltar. Llevo 20, no importa, lo vas a soltar. Porque yo no voy a dejar de pelear por ellos. Y tú vas a ser derrotado. Tenemos que envolvernos en esa batalla de fe. Hebreo 11:1. Es pues la fe, la certeza de lo que se espera, la convicción de lo que no se ve. Mire, hermano, antes de yo venir a pastorear esta iglesia, yo fui a visitar un anciano en Isabela. Tenía 94 años, cristiano por muchos años. Crió a sus hijos en el evangelio y todos sus hijos se apartaron. Y él, moribundo en la cama, nosotros lo fuimos a visitar. Y él nos dijo: yo llevo muchos años orando por mis hijos y yo sé que se van a convertir a Cristo. Y aunque yo me muera ahora, aunque mis ojos carnales no lo vean, yo sé que ellos le van a servir a Dios. Y ese viejito murió, hermano. Después que ese viejito murió, a los pocos meses o años, todos sus hijos se convirtieron a Cristo. Es una batalla de fe. Hay que pelear por ellos continuamente. No se pueden soltar, hermano. Por más que el diablo te diga: lo tengo destruido, mentira, tú lo vas a soltar. Voy a acabar con él, mentira, tú lo vas a acabar. Tú no vas a acabar con él nada, tú lo vas a soltar. ¿Cuántos pueden adorar a Cristo? Mire, primero de Juan 5:4. Porque todo lo que es nacido de Dios vence al mundo. Y esta es la victoria que ha vencido al mundo: nuestra fe. Hay que pelear, hermano, esta batalla de fe por nuestros hijos. No lo podemos soltar. Por eso es que Él quiere quitarnos nuestra fe, dejándonos ver que Él va a destruir nuestros hijos. Pero la última palabra sobre nuestros hijos la tiene Dios. No la tiene el diablo ni sus demonios. La tiene Dios, hermano. Hechos 16:27-33. Despertando el carcelero y viendo abiertas las puertas de la cárcel, sacó la espada y se iba a matar, pensando que los presos habían huido. Mas Pablo clamó a gran voz diciendo: no te hagas ningún mal, pues todos estamos aquí. Él entonces, pidiendo luz, se precipitó adentro y temblando se postró a los pies de Pablo y de Silas. Y sacándolo les dijo: señores, ¿qué debo hacer para ser salvo? Ellos dijeron: cree en el Señor Jesucristo y serás salvo tú y tu casa. Y le hablaron la palabra del Señor a él y a todos los que estaban en su casa. Y él, tomándolos en aquella misma hora de la noche, les lavó las heridas y enseguida se bautizó él con todos los suyos. Y hay predicadores que nos quieren quitar esos versos, hermano. Que eso era para el carcelero. La Biblia dice que no hay ningún verso con interpretación privada. Eso también es para nosotros. Miren, mi esposa se convirtió a Dios en abril. Y cuando ella se convirtió a Dios, yo no era creyente. Y yo me molesté con ella cuando se convirtió. Y un día íbamos guiando, hermano, y yo tenía una virgencita en el dash del carro. La cosa más linda. Y en una ella está hablando y agarra a la virgencita así. Y me la despegó del dash. Y a mí me dio una calenta. Me dio una calenta. Pero ¿sabe una cosa? Al mes, ella se convirtió en abril. En mayo 23 me convertí yo. ¿Cierto? Me convertí yo. No todos los que están aquí se convirtieron a la misma vez. ¿Es cierto o no es cierto? Algunos se convirtió primero, luego vino otro. Delia Vázquez vino primero. Se convirtió, se reconcilió con el Señor. Un día dimos un culto en la calle, en casa de Delia Vázquez. Y Pidito estaba encerrado en el cuarto. ¿Te acuerdas, Pidito? Escondido en el cuarto. Y allá Dios estaba usando a la predicadora y señalaba para el cuarto y le hablaba y le hablaba. Mira a Pidito ahí. Mira a Pidito ahí. ¿Cuántas veces estuvo Lirium? ¿Cuántos años estuvo Lirium orando por Denny? ¿Cierto? ¿Cuántos años estuvo Lirium orando por Denny? Y así mismo tenemos casos aquí, ¿cierto? Gente que se han convertido. ¿Quién fue el primero que llegó ahí? César, ¿verdad? César o Cristina, uno de los dos fue el primero que llegó al Evangelio.
después de llegó el otro y después llegó Luis Carlos, ahí que trajo un mapa en la cabeza. Y poco a poco, ¿te acuerdas, Luis Carlos? El primer domingo que se sentó ahí en esa esquina, se sentó y detrás del piso me lo dejó bien brillosito. Porque me le pasó el mapa al piso atrás de él. Poco a poco, ¿van llegando o no van llegando, hermano? Dios se glorifica. Hay que pelear una batalla de fe por nuestros hijos. El diablo nos va a gritar, nos va a decir que no, mentira del diablo. Él no tiene la última palabra, la última palabra tiene Dios. Y va a ser a favor nuestro, bendito Dios para siempre. Cuando se apartan los hijos, ¿qué vamos a hacer? ¿Nos vamos a dar por vencido? ¿Nos vamos a lamentar? ¿Nos vamos a lamentar porque se apartaron? No, vamos a pelear por ellos y pelear por ellos y pelear por ellos y pelear por ellos hasta que se conviertan a Jesucristo. Hasta que se conviertan, amados. Y sabe una cosa, se van a convertir. ¿Sabe por qué? Porque nosotros vamos a pelear por ellos. Quizás cometimos unos errores cuando los criamos, no los corregimos, no les enseñamos, pero ahora vamos a pelear. Vamos, no cometimos los errores, pero vamos a arreglar los errores que hemos cometido. Y si no cometimos los errores con ellos, con más razón peleamos por ellos. Porque el diablo no nos lo va a arrancar. No se van a perder, bendito Dios para siempre. ¿Cuántos pueden adorar a Jesús? A su nombre. Sí, que amado, yo espero que esta enseñanza sea de bendición.

0: me fui.
1: Rubén.
0: ¿Qué pasó?
1: ¿Para dónde vas, hijo, esta hora?
0: Ay, chica, no empieces con lo mismo.
1: Rubén, por favor, escúchame.
0: Mira, May, a mí nadie me va a dar lo que me da la calle, ¿ok?
1: Por favor,
0: no empieces con lo mismo, dale, bendición.
1: Hijo, por favor, no te vayas. Mira que el enemigo quiere destruir tu vida, hijo mío, por favor. Señor, por favor, Señor, guarda a mi hijo de peligro. Guárdalo, Señor, por favor. Hello, Dios bendiga.
2: Buena luz. 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
1: ¿Qué pasa?
2: Ore, por favor, no pare de orar, por favor. 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Por favor, no pare de orar.
1: Mi hijo, no, Señor.
2: Entre la vida y la muerte. 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

porque el Señor no retarda su promesa, como algunos la tienen por tardanza, sino que ha sido paciente para que tú vengas al arrepentimiento. Despierta, porque se te está haciendo tarde.

avivación en nuestra generación. Estamos creyendo. Propósitos muertos reviven. Declaramos en el nombre de Jesús avivamiento en las naciones. Avivamiento sobre los jóvenes de Latinoamérica. Estamos creyendo que su espíritu se activa y comienzan a ver cosas sobrenaturales.

Tal vez te sientas angustiado y sin salida. Es difícil saber con precisión por qué la vida se puede complicar tanto. Pero de lo que sí debes estar convencido es que Dios saca lo mejor de cada situación, aún de las más tormentosas, desagradables y dolorosas. Dice la palabra Romanos 8:28. Y sabemos que a los que aman a Dios, todas las cosas le ayudan a bien. Esto es, a los que conforme a su propósito son llamados. No temas, pues el proceso es solo por un tiempo. No morirás en él, sino que serás forjado en medio del desierto.

noche de pacto. Es una noche para renovar tu pacto de amor con Él. Vamos, levanta tus manos. Yo no sé cuántas circunstancias, adversidades

servirle. Pero es una respuesta de lo que hizo. Nosotros lo amamos porque Él nos amó primero. Y esta canción es una respuesta de amor. Dejé.

tentación vino en tu contra para distraerte. El salmista David dijo: bendice alma mía Jehová y bendiga mi ser su santo nombre. Y no te olvides de su beneficio, porque a veces nos olvidamos. Por eso esta noche es para recordar lo que Él hizo por nosotros.

muertos reviven. Declaramos en el nombre de Jesús avivamiento en las naciones, avivamiento sobre los jóvenes de Latinoamérica. Estamos creyendo que su espíritu se activa y comienzan a ver cosas sobrenaturales. Comienzan

0: mamá y me fui.
1: Rubén.
0: ¿Qué pasó?
1: ¿Para dónde vas, hijo, esta hora?
0: Ay, chica, no empieces con lo mismo.
1: Rubén, por favor, escúchame.
0: Mira, May, a mí nadie me va a dar lo que me da la calle, ¿ok?
1: Por favor,
0: no empieces con lo mismo,
1: hijo.
0: Dale, bendición.
1: Hijo, por favor, no te vayas. Mira que el enemigo quiere destruir tu vida, hijo mío, por favor. Señor, por favor, Señor, guarda a mi hijo de peligro. Guárdalo, Señor, por favor. Hello, Dios bendiga.
2: Buenas luces. Ore, por favor.
1: ¿Qué pasa?
2: Ore, por favor, no pare de orar, por favor. Le acaban de dar dos tiros a Rubén aquí en la esquina. Yo no sé qué hacer, solamente estoy pensando en que usted ore. Por favor, no pare de orar.
1: Mi hijo, no, Señor.
2: Entre la vida y la muerte. 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

porque el Señor no retarda su promesa, como algunos la tienen por tardanza, sino que ha sido paciente para que tú vengas al arrepentimiento. Despierta, porque se te está haciendo tarde. Se va a cerrar la puerta. Corre, porque se te está haciendo tarde.

Existió un filósofo griego llamado Heráclitos. Heráclitos quiso explicarle al mundo cuál es el orden de la creación, y la conclusión a la cual él llegó fue esta. Heráclitos dice: la base de toda la creación es el fuego. La base de toda la creación es

Cuando tú ves una llama de fuego y la vuelves a mirar por segunda vez, ya no es la misma llama de fuego. Claro está. Filosofía de la antigua Grecia. Hoy día usted y yo sabemos que la creación fue hecha por nuestro Dios. Y sabemos lo que la Biblia enseña en Juan capítulo 1, versículo 3, porque por Él y para Él todas las cosas fueron creadas, y sin Él nada de lo que hay pudo haber sido hecho. Está hablando de Cristo. Hoy usted y yo sabemos que la teoría de Heráclito no es 100% correcto, porque sabemos muy bien, con toda claridad, que es por Cristo que todas las cosas fueron creadas. Pero algo sí es

él, porque si un fuego toca un bosque, lo cambia. Si un fuego toca un edificio, lo cambia. Si un fuego toca un carro, lo cambia. Si un fuego toca tu piel, lo cambia. La realidad es que todo lo que el fuego toca, el fuego lo cambia. Dios no es fuego. La Biblia no dice que Dios es fuego. La Biblia dice que Dios es como fuego. O sea que en sus cualidades y en sus acciones, Dios opera en nosotros a través del Espíritu Santo como fuego. ¿Y qué hace este fuego? Este fuego es fuego de corrección y fuego de amor a la misma vez. ¿Qué hace este fuego? Este fuego en nosotros

dijo, para que todo este pueblo sepa que tú eres el único Dios y que yo soy tu siervo. Te ruego ahora, oh Jehová, manda fuego desde el cielo sobre este altar. El altar es tu vida.

lo que el fuego de Dios toca, lo cambia. Purificará tu mente para que puedas tener

transformados. Heráclito dijo: todo lo que el fuego toca lo cambia. Mas yo te digo hoy,

Cierra tus ojos ahí donde estás y dile: Señor,

tal vez te sientas angustiado y sin salida. Es difícil saber con precisión por qué la vida se puede complicar tanto, pero de lo que sí debes estar convencido es que Dios saca lo mejor de cada situación, aún de las más tormentosas, desagradables y dolorosas. Dice la palabra Romanos 8:28, y sabemos que a los que aman a Dios, todas las cosas le ayudan a bien. Esto es, a los que conforme a su propósito son llamados. No temas, pues el proceso es solo por un tiempo. No morirás en él, sino que serás forjado en medio del desierto.

altar, cerca de Él, en su presencia, decirle: queremos que arda tu fuego, queremos que arda tu fuego, queremos que arda tu fuego. Y este fuego no es una emoción, este fuego no es una emoción, sino es la experiencia de haber conocido al Señor, es una relación diaria con el Señor. Aleluya. Así que entonamos esta alabanza. Aleluya, aleluya, aleluya, aleluya, aleluya. Adoramos al Señor, adoramos.

te hace justicia. 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

tal vez te sientas angustiado y sin salida. Es difícil saber con precisión por qué la vida se puede complicar tanto, pero de lo que sí debes estar convencido es que Dios saca lo mejor de cada situación, aún de las más tormentosas, desagradables y dolorosas. Dice la palabra Romanos 8:28, y sabemos que a los que aman a Dios, todas las cosas le ayudan a bien. Esto es, a los que conforme a su propósito son llamados. No temas, pues el proceso es solo por un tiempo. No morirás en él, sino que serás forjado en medio del desierto.

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1: Confía en Dios.
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0: Si tú lo crees.

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4: Llama a alguien que se conecte, llama a un amigo, llama a alguien que está apartado. Esto es una campaña radial, ¿verdad?, en la cual estamos haciendo a favor de las almas, ¿verdad? Es de corte evangelístico, donde, ¿verdad?, estamos tratando con las almas, rescatar al que está perdido. Yo creo que, ¿verdad?, pues todo lo que está sucediendo nos está dejando saber, ¿verdad?, que Cristo está a la puerta, que Cristo viene ya. Así que, ¿verdad?, yo creo que es importante que nosotros pues sentamos ese peso, ¿verdad?, de responsabilidad a favor de que las almas se conviertan. Así que, ¿verdad?, le pedimos a todo el mundo que comparta. Tú tienes que tener un primo, tienes que tener un hermano, un compañero del trabajo, ¿verdad?, que está apartado, que no conoce a Cristo. Y, ¿verdad?, esta mañana estamos dando 5 minutitos para que usted, ¿verdad?, pues haga esa gestión evangelística. Esto es como un tratado. Usted ahora lo va a compartir con alguien y eso va a ser como un tratado para que esa persona, ¿verdad?, se acerque al Señor. Es importante, ¿verdad?, que evangelicemos, hermano. Sería triste, ¿verdad?, que ese vecino, ese amigo, ese primo, ese compañero del trabajo se pierda, ¿verdad?, tú teniendo una verdad tan exquisita, una verdad que te libertó, una verdad que, ¿verdad?, que te hizo, ¿verdad?, entender que sin él nada podemos hacer. Pues esa misma verdad tenemos que seguir compartiéndola. Así que llame a alguien, comparta con alguien, ¿verdad?, para que se escuche esta palabra de hoy. Mi alma adora a Jesús, una palabra que va directamente a los amigos, donde sabemos, mi alma adora a Jesús, que los amigos serán impactados por el poder de Dios. Te adoramos y te bendecimos, Señor. Alabado sea tu nombre. Qué lindo es Jesús. Alabado sea tu poderoso nombre. Qué lindo es el Señor. Así que saludamos a todas esas personas que están conectadas. Estamos ahí un poquito enfermos, pero vamos para adelante. Mi alma adora a Jesús. Vamos a tirar, aunque sean los últimos cartuchos, los tiramos aquí. Te adoramos y te bendecimos, Jesús. Alabado sea tu precioso nombre. Así que rápido. Llame a alguien rápido para que, ¿verdad?, puede escuchar esta palabra en el día de hoy. Te adoramos y te bendecimos, Jesús, para que pueda escuchar esta palabra en el día de hoy, ¿verdad? Bajo el tema, el tema sin opciones. Ese es el tema, sin opciones. Sin opciones. Saludamos al pastor Bamundi, que estaba por ahí conectado. A todos los pastores que están conectados. Por ahí está Gladys Sorte, también está José Quintero. Así que, ¿verdad?, Andrea Borle también está por ahí. Compártalo en esta preciosa hora del Señor. Compártalo para que así las vidas escuchen la palabra del Señor. Para que así las vidas escuchen la palabra del Señor, que es importante, hermano. Todo lo que está ocurriendo nos está dejando saber que Cristo viene ya. Que Cristo viene ya, que ya todo lo que está estipulado en la Biblia, ¿verdad?, pues está cumplido. Así que lo que nos resta es nosotros, ¿verdad?, tener esas ansias de que todo el mundo conozca a Cristo, para que nadie se quede. Dice la Biblia que Él no quiere que ninguno perezca, sino que todos procedan al arrepentimiento. Así que, ¿verdad?, compártalo en esta preciosa mañana del Señor, bajo el tema sin opciones. Llame a alguien, hermano. ¿Usted conoce a alguien que está apartado? ¿Usted conoce a alguien que está apartado? ¿Alguien que está retenido? ¿Usted lo conoce? Así que llámelo. Llámelo en esta preciosa hora. Saludamos a los pastores allá que estuvimos este fin de semana ahí en Ohio. Estuvimos en Cleveland, en Lorain, ¿verdad? También en Johnstown, ¿verdad? Una bendición muy buena, donde, ¿verdad?, ¿verdad?, muchas vidas vinieron a los pies de Cristo, muchas vidas fueron libertadas. Así que le saludamos a todos los pastores, ¿verdad?, que hicieron un trabajo excepcional para que las vidas llegaran al culto, que es lo más importante. Así que les saludamos a todos esos pastores, mi alma adora a Jesús, que estuvieron, ¿verdad?, dando la milla extra para que, ¿verdad?, las vidas llegaran a los pies de Cristo. También estuvimos la semana, creo que fue antipasada, estuvimos también allí en Florida, la iglesia Maranata de Florida, ¿verdad? Y también fue una gran bendición allí en Florida, ¿verdad? Donde las vidas vinieron a Cristo y un mover de liberación bien bonito también. Así que estamos contentos, hermano, estamos contentos. Seguimos haciendo la obra del Señor, ¿verdad? Y como le dije, y ahora más que sabemos que la trompeta está a punto de sonar, ahí está Edwin desde Kissimmee, oración por mi familia para que entre el camino del Señor. Seguro que sí, Edwin, llama a la familia tuya entera para que escuche el mensaje de hoy. Mensaje de hoy, un mensaje que yo sé que va a ser de mucha bendición. Mi alma adora a Jesús. Así que estamos dándole varios minutos para que usted lo comparta, mi alma adora a Jesús. Usted comparta, ¿verdad? Esta bendición que yo sé, mi alma adora a Jesús, que Dios le va a hablar. Dios va a hablar con muchas personas. Así que te adoramos y te bendecimos. Estamos contentos, agradecidos del Señor por todo lo que está haciendo. Alabado sea el nombre poderoso de Jesús. Te adoramos y te bendecimos, Señor. Qué lindo es el Señor. Así que vuelvo y repito, damos unos minutos. Estamos dando unos minutos para que, ¿verdad? Pues usted automáticamente llame a alguien, y esa persona pueda conocer del Señor. Qué lindo es el Señor. Así que en un minuto ya comenzamos bajo el tema sin opciones, sin opciones, sin opciones, sin opciones, que no hay opciones. No hay más ninguna opción. Te adoramos y te bendecimos, Jesús. Alabado sea tu precioso nombre. Qué lindo es el Señor. Te adoramos y te bendecimos. Qué lindo es el Señor. Qué lindo es el Señor. Te adoramos y te bendecimos, Jesús. Alabado sea tu precioso nombre.
5: Saludos a Tommy Green. Dice, ya yo lo compartí, llevo un mes convertido. Dice,
4: qué lindo.
5: Tommy Green, gloria a Dios, eso es.
4: Qué lindo es el Señor. Bueno, sigo aquí, estamos compartiendo.
5: Eso es.
4: Qué lindo es el Señor.
5: Eso es, saludamos a Elena Rivera, dice buenos días, Dios le bendiga. Andrea Boller también dice, tema sin opciones. José Quintero dice, Dios bendiga, Julio Ramos, Joel, Héctor, Miguel Ramos, a todos. Por la palabra dice, la única opción es Jesucristo, eso es. José Quintero dice, santo. Manny Reyes dice, Dios bendiga desde Trenton, New Jersey, eso es. Greenway dice, buenos días. Socorro Figueroa dice, saludos para todos, Dios los bendiga. Adriel Lin dice, ya lo compartí, pastor, Dios te bendiga. Sacha Cueva dice, yo le bendiga grandemente. Johnny B.O.C. Family dice, estamos activos.
4: Qué lindo es el Señor.
5: José Quintero dice, amén. Ferdinand Padro dice, Dios le bendiga, hermano Joel y pastor Héctor. Ángel Cruz dice, Viriki de Tampa, pido oración por el matrimonio de mi hija Nairobi y Joseph, seguro que sí, vamos a estar hablando por eso, Ángel. Sonia dice, compartido por mensajería, eso es. Gladys Ortega de Piñero dice, lo compartí a mi hermano que no le sirve a Dios y está en adicciones, eso es. Dios va a hacer algo, Dios va a hacer algo, Gladys, Dios va a hacer algo en nombre de Jesús. Félix Márquez dice, Dios te bendiga, varón de Dios, desde Casa Restauradora en Jamestown, New Jersey, mis pastores Yamil y Emelín, dice ahí. Yahaira Ponce dice, bendiciones, saludos para todos, amén. Erudina García dice, pastor y Yuelito, Dios los bendiga y a su familia, eso es. Wilito Pérez dice, canten el cumpleaños juntos. Estamos viendo que canten el cumpleaños. Gazú Medina dice, Dios te bendiga, Héctor, eso es. Andrea Boller también dice, compartido, gloria al Señor. Robert Ruiz dice, amén, nos gozamos el viernes ya compartido, eso es. Lilia Crespo, mira, parece que Robert estuvo allá contigo. Lilia Crespo dice, gloria a Dios, Dios le bendiga, compartido, eso es. Nairobi Quiñones dice, Nairobi, hija de Viriki, te amo, papi, siempre oro por ti. Mira qué lindo ese panorama, mira el papá y la hija, qué hermoso. Vamos a estar orando por eso. Mira, Jackie Tape dice, compartido a los chats que tenemos, eso es. José Quintero dice, se siente la paz de Dios. Gloria a Dios por eso. Ilia Crespo dice, lista para escuchar la palabra, santo. Andrea Bolle dice, eso. Félix Márquez dice, oración para fortaleza en mi matrimonio, aleluya, Dios los bendiga. Dios es bueno, eso es. Efraín Cruz dice, para adelante y para el cielo, saludos desde Kissimmee, Ya mi esposita Yara Delgado en sintonía, eso es, te bendiga a ti, a tu esposita Efraín. Jackie Tapia dice: Dios les bendiga, Pastor Héctor, Yuelito y familia, a todos los hermanos en el chat, te bendiga, pastora. Ahí está José Quintero, dice: Él vive. Rubén Rivera dice: Dios bendiga, Cristo viene. Eso es un amén rotundo. Manny Solano, mi hermanazo, dice: La gente mía, mía, que toque lo que toque, dice: Lo amo, mi gente. Ahí está Joselito y Natalia, dice: Compartido. José Quintero también nos saluda. Osvaldo Menezes dice: No hay opción sino la de Jesucristo. Eso es un amén rotundo, eso es. Brenda Jiménez dice: Dios lo bendiga. Esperando palabra desde Justin, desde Austin, me imagino, Tessa, Justin Tessa. Ay, santo. Mira, Miguel Carrasquillo dice: Saludos mucho. Muchachos, soy apartado, pero me gustaría oír, me gusta oír la palabra de Dios.
4: Hoy es tu día.
5: Hoy es el día, hoy es el día. Día. Eso es. Gladys Ortega de Piñero dice: Compartido por WhatsApp y Facebook, eso es. Y Wilito Pérez dice: Héctor. Quieren que cante ni que el tono este y que toques el piano que toca Julito.
2: No, no, chacho, yo estoy ahí. Estoy enfermo, tienen que perdonar eso.
5: Estoy un poco enfermito. Afónico, que toque el piano. Impostor.
4: No puedo tocar el piano.
5: Era saludamos a Erudina García, dice: Pastor, soy la esposa de quien fue Pastor Basilio García. Mira,
4: Erudina García, bueno, que sí. Erudina, te bendiga mucho. Hace poco estaba viendo la foto y vi la foto. Cuando fuimos allá a verlo al hospital, qué bueno, tremendo hombre de Dios.
5: Sí, señor. Sí,
4: tiene
5: señor.
4: Que estar disfrutando allá arriba.
5: Sí, señor.
4: Aleluya.
5: Sí, señor, sí, señor. Mira, ahí está Miguel Rivera, dice: Pastor Héctor, bendiciones. ¿Cuándo viene al estado de Virginia? Ojalá pronto, venga
4: pronto,
5: acá.
4: Pronto.
5: Eso, eso, Manny Solano dice. Mira, en vacaciones de Angelito, aleluya, dice. Se llama Ángel, ese man es tremendo. Mira, ahí está Gladys, dice: Tema sin opciones. Eso es. José Quintero dice: Amén, que Dios ponga la paz en México. Amén, amén, seguro que sí.
4: Amén.
5: Gladys Ortega ahí nos saluda. Robert Ruiz dice: Sin mis pastores. ¿Cómo es? Sin mis pastores, José y Linda Mercado, Iglesia
4: Pentecostal. Sí, allá, Casa de Refugio, estuvimos allá este fin de semana.
5: Eso, eso es.
4: Muy bueno, nos gozamos allá.
5: Eso es, mira, voy aquí a Facebook también, que tenemos gente aquí, Doris Polanco está ahí, dice: Dios te bendiga, Pastor Héctor Delgado. Carlos Guerrero también nos saluda. Zaira Bueno Solís dice: Dios bendiga. Carlos Guerrero dice: Dios me los bendiga mucho, Pastor, y a los hermanos que se conectan, amén. Ahí está, manda saludos. José Glenda Rosario dice: Dios los bendiga desde la Iglesia El Jordán, Asociación de Iglesias Maranata, Milwaukee. Woki, eso es.
4: Lindo. Andrea, te bendiga, Guerrero.
5: Eso es, Andrea Bausado dice: Gloria a Dios desde Argentina. Bendiciones, escuchándonos desde Argentina. Compartido dice Chuy, Chuy Delgado, Chuyón Delgado. Sandra Quintana dice: Saludos, Dios les bendiga grandemente desde Connecticut. Griselda Durán dice: Pido oración por mi madre y mi hermana, que Dios las haga volver a sus caminos. Hoy es el día, seguro que sí. Compártelo, Griselda, compártelo con ella. Este
4: comparte,
5: mensaje.
4: Comparte, que empezamos ya. Ya vamos eso a comenzar es. Ya, así que compártelo con ese familiar tuyo que no conoce al Señor, con ese primo, compártelo, dile: Mira, escucha que Dios te va a hablar. Vamos a evangelizar, esto es una campaña eso de evangelismo.
5: Eso es.
4: De evangelismo, así que vamos a estar evangelizando hoy, vamos a estar testificando, mi alma adora a Cristo, trayendo un mensaje evangelístico. Eso si usted es. Va a hacer un desayuno, es un desayuno.
5: Ay, santo.
4: Si va a hacer un almuerzo, es un almuerzo. Sí, porque hay gente que le dicen evangelístico y ellos quieren predicar de la fe de Pedro. Ese, si no. Si te dieron, si el catering te dieron desayuno, es desayuno.
5: Desayuno.
4: Si te dieron almuerzo, es almuerzo. Y si te dieron cena, es cena. Y si te pidieron postre, ¿qué tiene que llevar Joel?
5: Postre.
4: Postre. Oh. Ahí está. Qué lindo es el Señor. Así que. Así que compártalo, que esto es para que las vidas se conviertan, no es para que la gente me vea, es para que las vidas se conviertan.
5: Eso es, mira, Lido Padilla dice: Oración por mis hijos Pedro y Carlos, en especial por Pedro, quien fue condenado a cárcel en Florida. Y yo sé que el único, ay santo, que lo puede sacar, el único ¿verdad? Que quita la reja. ¿Verdad? Dios, así que vamos a orar por eso, seguro que sí, lindo. Ahí está Robert Ortiz, dice: El tema de hoy sin opciones, Milagros Martínez Román dice: Buenos días a mis hermanos, saludos desde Bronx, New York, eso es. Heriberto Colón Cabán dice: Dios me los bendiga, pido oración por mi mamá, paciente de cáncer, y mi hermanastro Edwin Vega, que está en intensivo de hundito en Río Piedra, me imagino que es en el centro médico, vamos a estar orando por eso, Heriberto. José Glenda dice: Pastor Héctor, Dios lo bendiga desde la Iglesia El Jordán. Eso es Milwaukee. Compartido, dice Glenda. Felicita Flores dice: Dios le bendiga, Pastor. Buenos días. Saludos desde Mobile, Alabama. Nos están escuchando desde Alabama. Compartido, dice Julia de Sterling. José L. Román dice: Amén. Nos gozamos en la iglesia. Maranata de Cleveland el sábado. Ahí estaban ahí, estaban ahí el sábado. J. Sam Quiñones Pinet dice: Dariana Quiñones. Aquí salió algo aquí, padre. Brincó esto aquí, dice Alma Cruz, dice: Dios te bendiga, Pastor Héctor. Buenos días, bendiciones. Ahí está, bendiciones, Pastor, dice Diana Carrasquillo. Efraín Cruz dice: para adelante y para el cielo. Saludos desde Kissimmee, Florida. Y a mi esposita Yara Delgado, en sintonía, eso es, gloria a Dios.
4: Bueno, hay uno en inglés ahí.
5: ¿En dónde? En YouTube, dame para allá, dame para allá.
4: Dice: Happen Under. Va que yo la clase en inglés mía.
5: No, no lo veo. Dice: ay, santo, ¿qué pasó? Bajo el sol, incluso. No lo veo.
4: Bueno,
5: no,
4: Joel, ahorita lo chequea. Bueno, vamos a comenzar aquí esta preciosa hora del Señor. Busque su Biblia, mi alma adora a Jesús, en el libro de Ezequiel, capítulo 13. Vamos a comenzar, ¿verdad? Hoy va a ser corto y preciso el mensaje. Mi alma adora a Jesús, Ezequiel, capítulo 13. Vamos a considerar el versículo 10 en adelante. Leemos en el nombre del Padre, del Hijo y la comunión del Espíritu Santo. Ezequiel, capítulo 13. Versículo 10 en adelante. Mire lo que dice la Biblia en Ezequiel capítulo 13, versículo 10 en adelante. Si por cuanto engañaron a mi pueblo diciendo paz, no habiendo paz, y uno edificaba la pared, y aquí que los otros la encubrían con lodo suelto. Di a los recubridores con lodo suelto que caerá, vendrá lluvia torrencial, y enviaré piedras de granizo que las hagan caer, y viento tempestuoso la romperá. Y aquí que cuando la pared haya caído, os dirán: ¿dónde está la herradura con la que la cubriste? Repito. Y aquí que cuando la pared haya caído, nos dirán: ¿dónde está la embarradura con la que la recubriste? Padre, te adoramos y te bendecimos en esta hora, mi Dios. Venimos de tu presencia en el nombre poderoso de Jesús de Nazaret. No te pido que me quite, sino que me ponga, que use mis labios, mi corazón, y que me dé la sabiduría para exponer este mensaje que me diste mientras hablaba contigo. Glorifícate en el nombre de Jesús, Señor. Te lo pido para tu gloria y tu honra, que tú trates con los amigos, trates con las vidas que están apartadas. Mira a aquellos que están escuchando, que una vez se alejaron de ti. Que esta palabra entre en su corazón, Padre amado. Grábala en la tabla de su corazón y hazla entender, Padre amado, que tú lo amas. Y que tú no quieres que ninguno perezca, Padre amado. Que tú quieres que todos procedan al arrepentimiento. Te lo pido en el nombre poderoso de Jesús. Amén y amén. Mire, hermano, si algo se puede hablar hoy, ¿verdad? Está en la boca de casi todas las personas. Es la guerra, ¿verdad?, que se está suscitando en este preciso momento. Ya llevan ya varios días. Entre los Estados Unidos, Israel e Irán. ¿Verdad? Todo el mundo está viendo estos acontecimientos que están marcando, ¿verdad?, esta era. Unos acontecimientos que hay unos que se sorprenden, otros no se sorprenden, porque estos acontecimientos son acontecimientos bíblicos, ¿verdad? Son acontecimientos que la Biblia estipuló, dejándonos saber que la Biblia tuvo el control del pasado, tiene el control del presente y tendrá el control del futuro. Una guerra donde, ¿verdad?, pues todo el mundo está asombrado de la magnitud en la que están habiendo enfrentamientos continuos a todas horas entre Israel, Estados Unidos e Irán. Pero fíjate que mientras Dios me daba este mensaje, ¿verdad?, me hacía ver cómo hay diferentes tipos de armas que se están utilizando en esta guerra, Joel, que en otras guerras anteriores nunca se utilizaron. Pero hay una arma, ¿verdad?, específica, que se ha convertido en la arma más poderosa de Estados Unidos e Israel. Esa arma se le conoce como el GBU-57A, la poderosa bomba rompe bunkers que Estados Unidos utilizó contra las instalaciones nucleares de Irán. Yo no sé si usted ha visto, ¿verdad?, pero una de las cosas que Irán construyó por muchos años fueron los bunkers, porque ellos pensaban que a través de estos bunkers, ¿verdad?, pues nadie iba a poder destruirlos. Y estos búnkers fueron, ¿verdad?, específicamente construidos ¿para qué? Para sobrevivir a cualquier ataque aéreo, cualquier ataque de bomba. Sin saber, mi alma adora a Jesús, que Estados Unidos había preparado, ¿verdad?, junto a Israel, una arma que iba a ser una arma poderosa para destruir los búnkers. Yo quiero que usted sepa que todos estos hombres que han sido asesinados del régimen de Irán, estos hombres estaban en búnkers. Estaban en lugares donde ellos pensaban que nunca iban a poder penetrar una bomba. Entre las armas capaces de atacar las instalaciones nucleares subterráneas de Irán, hoy una que utilizó Estados Unidos en la madrugada de este domingo, el penetrador de municiones masivo, MOP-GBU-57A, la mayor bomba no nuclear rompebunker del mundo, propiedad exclusiva de Washington. O sea, quiere decir que Washington es el único que tiene esta bomba. Altos funcionarios del Departamento de Defensa confirmaron el uso de esta arma guiada con precisión de 13.600 kilos de peso, algo que también hizo el Pentágono el domingo en la mañana. Se confirmó que es la primera vez que se utiliza esta bomba. Estados Unidos dijo que el programa nuclear de Irán había sido destruido, pero la televisión iraní aseguró que los daños no eran importantes y que las bases habían sido evacuadas previamente. Según el gobierno de Estados Unidos, esta arma es una gran arma penetrante con capacidad para atacar búnker y túneles construidos a gran profundidad y fortificados. Como te dije, estos túneles que estos líderes construyeron fueron túneles a gran profundidad y fortificados. No eran cualquier túnel, eran túneles, mi alma adora Jesús, donde ellos pensaban que estaban a salvo. Pero, ¿verdad? Tristemente, pues no fue así. Ayer, ¿verdad? No sé cuánto que leyeron la noticia, que ayer había una gran reunión de todos los líderes iraníes. Más de 60 líderes iraníes, Joel, estaban reunidos para escoger al próximo Ayatollah, próximo presidente.
5: El líder religioso de esa.
4: Pero sin embargo, ayer cayó una bomba de esta en el lugar donde estaban y murieron todos. Y los estudiosos de la guerra, ¿verdad?, están diciendo que el régimen iraní está agonizando. Ahora, ¿qué significa la palabra agonizar? La palabra agonizar significa estado clínico que precede inmediatamente a la muerte, en el cual se produce un deterioro progresivo de las funciones vitales. O sea, quiere decir entonces que las funciones, mi alma adora a Jesús, vitales de este régimen están muriendo, hermano. Están muriendo porque sus líderes ya no están, ¿sabes? Como quien dice, no está la cabeza, se llevaron la cabeza, los brazos, y poco a poco, mi alma adora a Jesús, pues están pereciendo. Pero fíjate, estos hombres habían creado estos búnkers. Estos hombres habían construido estos búnkers. Porque ellos pensaban, mi alma adora a Jesús, que ellos iban a poder salir airosos en la guerra con esos búnkers. Pero sin embargo, no les fue así. Están agonizando. Y yo quiero traer este tema y comencé con esto porque hay gente que me está escuchando hoy que está agonizando. Yo siento la presencia de Dios. Hay matrimonios que están agonizando. Hay jóvenes que me están viendo que están agonizando, familias que están agonizando. ¿Por qué? Porque Satanás se ha encargado de utilizar una de las armas más acertadas por él, una arma que ha traído destrucción. ¿Por qué? Porque Satanás se ha encargado de utilizar una de las armas más acertadas por él.

0: mano, hay gente que está pendiente a tantas cosas sin saber que la arma de destrucción más masiva del diablo es el engaño. ¿Qué significa la palabra engaño? Bueno, la palabra engaño en el hebreo significa esapatao, que es seducir. O sea, el mayor arma de guerra del diablo es la seducción. Cuando buscamos la palabra seducir, significa atraer, convencer sutilmente. Cuando buscamos la palabra convencer, significa inducir, significa incitar. Hay gente, mi alma adora a Jesús, que se han dejado seducir por el diablo. Hay gente que se han dejado convencer por el diablo. Hay gente que se han dejado incitar por el diablo. Te dije que uno de los significados de la palabra seducir es convencer sutilmente. Y ese ha sido el mayor trabajo de Satanás. Ha sido convencernos a nosotros sutilmente. ¿Qué nos ha tratado de qué nos ha tratado de convencer el diablo? Bueno, el trabajo de Satanás más fructífero contra el ser humano que él quiere destruir ha sido seducirnos, convencernos de que nosotros tenemos posibilidades de funcionar apartado de Dios. Escucha bien, el trabajo de Satanás fue que nos ha invitado a creer que nosotros tenemos un 1% de posibilidad de vivir apartado de Dios. Mira, hermano, hay gente, mi alma adora a Jesús, que fueron engañados y ellos pensaron que podían vivir apartado de Dios. Ellos se imaginaron que podían vivir apartado de Dios. Mira, hermano, aún se ha introducido dentro de la iglesia. Hay gente, mi alma adora a Jesús, que piensan que pueden funcionar apartado de Dios. Sí, porque uno puede cargar el vidrio y estar apartado de Dios. Entonces, hermano, ¿sabes qué? Una de las armas más sutiles y más destructivas ha sido esa. Ha sido de que nos ha hecho creer que nosotros tenemos alguna posibilidad. Mira, hermano, mire, escúchame, mire. ¿Usted cree que yo llevo 18 años en el Evangelio, lo cumplí hace varios días atrás? ¿Usted cree que yo, mi alma adora a Jesús, no me llegue el cansancio? Cansancio aquí le llega a todos, hermano. ¿Usted cree que aquí no le llega la pereza a uno? La pereza le llega a todos. ¿Usted cree que usted el desánimo no le llega? El desánimo nos llega a todos. Todos los que estamos aquí sirviéndole al Señor, ninguno me puede decir que en un momento de guerra, mi alma adora a Jesús, un momento de prueba, de batalla, mi alma adora a Jesús, no ha hecho como Elías, que se metió en la cueva. Todos nos hemos metido en la cueva. Quizás algunos hemos dicho como Jeremías, no voy a predicar más nada, si esto es lo que me trae el problema. Lo que pasa es que este hombre llamado Jeremías, al igual que muchos hombres de Dios, hemos entendido que aún con las pruebas, con las luchas, con las batallas que tengamos, nosotros tenemos que morir con las botas puestas, porque no hay ninguna posibilidad si nos apartamos del Señor. Por eso fue que el salmista dijo, ¿sabes qué? Tanto él era yo. Él era torpe hasta que entró en el santuario y se dio cuenta, mi alma adora a Jesús, que no hay posibilidades. ¿Sabes? Hay gente que todavía, miren, ¿por qué tú estás en el mundo? Porque tú piensas que tienes posibilidades de ser feliz. ¿Por qué tú estás en el mundo? Porque tú piensas que tienes posibilidades de restaurar tu matrimonio en el mundo. Tú piensas que tienes posibilidades de salir de esa depresión en el mundo. Eso fue lo que pasó conmigo. Yo constantemente, mi alma adora a Jesús, pues no me acercaba al Señor porque yo pensaba que tenía posibilidades. Yo decía, tranquilo, que ahora lo que me falta es ir al psiquiatra. Pero el psiquiatra no hacía nada, el psicólogo no hacía nada. Nada, las pastillas, nada. Yo nunca creí en la santería y un día me puse un collar. ¿Por qué? Porque era Satanás haciéndome creer, engañándome, diciéndome, tranquilo, sigue mi alma ahora intentándolo, porque ya mismito va a llegar el golpe de suerte. Y entonces pasamos una vida entera con golpes de suerte. Pasamos una vida entera, mi alma, comiendo migaja. Pasamos una vida entera siendo engañados, porque ese golpe de suerte nunca va a llegar. Porque Jesús dijo, separado de mí, nada podéis hacer. ¿Y qué es lo que hemos hecho, hermano? Bueno, lo que acabo de leer, hemos encubrido, ¿sabes qué? Nuestra vida con una pared de lodo suelto, con un engaño. Entonces, ¿qué pasa? Nosotros construimos algo que cuando vienen los vientos, que cuando viene la tempestad, yo se cae al piso, porque nos engañaron. ¿Sabes qué? Pensábamos que era duradero, pero no era duradero nada. Entonces hay gente que me están escuchando hoy. Mi alma adora a Jesús, que Dios viene a decirle que tú no tienes más opciones. Yo estoy aquí porque no tengo más opciones.
1: Gloria a Dios.
0: Aquí no hay más opciones, hermano. Aquí no hay más posibilidades. Bendito no Dios. Tenemos ninguna posibilidad de funcionar sin Jesús. Cuando buscamos la palabra opción, hablamos de...

0: Es una alternativa. No, aquí no hay más opciones, no hay más alternativas.
1: Eso es, no hay más camino.
0: Entonces hay gente, hermano, que se siguen engañando ellos mismos. Hay gente que se siguen lastimando ellos mismos. Que es la que, mire, Joel, tú sabes lo que es, escucha bien. Tú sabes lo que es el suicidio. El suicidio es la culminación de una persona, mi alma adora a Jesús, que se dio cuenta que no iba a poder ser feliz sin Jesús.
1: Bendito Dios.
0: Esa persona estaba buscando la vuelta, buscando la vuelta, y nunca encontró, mi alma adora a Jesús, la razón de ser. Nunca encontró la felicidad, nunca encontró la paz, y se terminó suicidando. Eso fue lo que pasó conmigo, que yo estaba en depresión porque yo buscaba en todos lados y no encontraba, porque no iba a encontrar lo que solamente tiene Jesús. O sea, no hay opciones aquí. Y la Biblia está repleta de historias de hombres y mujeres de Dios, de mujeres, mi alma adora a Jesús, que tuvieron que reconocer, yo, el que no había opciones, que no había ningún tipo de opciones. Entonces hay gente que nos está escuchando en esta preciosa mañana. Bendito, por eso te dije que tú llames a un amigo, que llames a alguien, mi alma adora a Jesús, y le dejes saber que se conecte, para que sepa que no hay opciones, que no puedes seguir brincando y saltando, que no puedes seguir ignorando la voz de Dios. No hay más opciones. Mira, hermano, cuando vamos a la Biblia dice en el Salmo 73, versículo 25 en adelante. Mira lo que dice la Biblia. ¿A quién tengo yo en los cielos si no es a ti? Y fuera de ti nada deseo en la tierra. Mi carne y mi corazón desfallecen, mas la roca de mi corazón y mi porción es Dios para siempre. Porque aquí los que se alegran de ti perecerán. Tú destruirás a todo aquel que de ti se aparta. Pero en cuanto a mí, el acercarme a Dios me ha hecho bien. Ha puesto en Jehová el Señor mi esperanza para contar todas sus obras. O sea, vemos que el salmista estaba diciendo: ¿a quién tengo yo en los cielos si no es a ti? Y fuera de ti nada deseo aquí en la tierra. O sea, el salmista estaba claro, mi alma adora a Jesús, de que él no tenía más opciones. De que él, mi alma adora a Jesús, tenía que entender que la única opción que tenía era acercarse a Dios. Y hay gente que tiene que entenderlo. Mira cuál es el problema: que si tú no lo entiendes, te lo van a hacer entender. Bendito, porque Dios. La Biblia dice en Oseas 2, versículo 14, que Dios nos lleva al desierto para hablar a nuestro corazón. O sea, quiere decir que hay gente que Dios te lleva al desierto para que tú te des cuenta que no hay opciones. Que Dios te lleva al desierto en el matrimonio para que tú te des cuenta que no hay opciones. Que Dios te lleva al desierto en la enfermedad para que tú te des cuenta que no hay opciones. Que Dios te lleva al desierto económico para que tú te des cuenta que no hay opciones. Hay gente que está en un desierto. ¿Pero quién hizo ese desierto? Ese desierto lo construyó Dios. Porque la Biblia dice que él hace a los vientos sus mensajeros. O sea, hay gente que están peleando y pensando, mi alma adora a Jesús, que no, es que la cosa está mala, es que cuando yo, no, es que te están llevando a ese desierto para que tú entiendas que no hay opciones. ¿Por qué, hermano? Porque en el desierto, hermano, no hay nada. En el desierto solamente están tú y Dios. En el desierto solamente está tú, Dios. ¿Sabes qué? Y ese espíritu, esa conciencia que te está diciendo, mira dónde estás, te estás muriendo, mira dónde está tu paz, te estás muriendo, no tienes paz, no tienes felicidad. Entonces hay gente, mi alma adora a Jesús, que Dios le está diciendo hoy, no hay opciones, se acabaron las opciones. Y cuando buscamos la Biblia, vemos, mi alma adora a Jesús, hay muchas personas que Dios tuvo que llevarlo al desierto para hacer entender que no habían opciones. Mire, la Biblia dice que lo que antes se escribió para nuestra enseñanza. No, entonces, mire, hermano, esto es un mensaje. Yo estuve toda esta semana, Señor, dime que tú quieres que yo hable. Dime que tú quieres que yo hable. Dime que tú quieres que yo hable. Porque algunas veces nosotros buscamos, ¿verdad?, el mensaje más, ¿cómo se dice, Joel? Más profundo, más estrambótico. Que la gente diga, wow. El Señor me decía, chacho, no me dejo dormir la noche. Sin opciones. O sea, Dios me está diciendo, dile a la gente la verdad. Dile que no hay opciones. Dile que soy yo que lo estoy llevando al desierto. Mira, hermano, yo le decía el otro día en una predicación que tenía allá en Cleveland que una de las cosas que Dios hizo con esto de la pandemia, hermano, fue eso. Lo que Dios hizo con la pandemia fue llevarnos al desierto para que nosotros entendiéramos que no hay más opciones. ¿Por qué Dios hizo eso? Bueno, porque usted sabe, mi alma adora a Jesús, que nosotros Estábamos emplumados.
1: Bendito Dios.
0: ¿Por qué? Porque teníamos doctores, teníamos, ¿cómo se llama esto? La tarjeta de salud. Ajá. Y estábamos bien, estaba todo el mundo bien. Entonces, como había venido el ébola, y el ébola se quedó por allá por China, tú lo viste por allá
1: por África.
0: Y tú lo viste por allá, y tú dijiste, ya, eso no viene para acá. ¿Pero qué pasó? Que llegó aquí, llegó. Entonces, cuando llegó aquí, mi alma adora a Jesús, ¿qué fue lo que pasó? Bueno, cuando llegó aquí, pues nos dimos cuenta que los doctores, que la tarjeta de salud eran inservibles, porque lo primero que se estaban muriendo eran los doctores.
1: Bendito Dios.
0: Lo primero que se estaban muriendo eran los doctores. Los que se supone que nosotros vayamos confiando nuestra salud en ellos, ¿cierto o falso, Joel?
1: Sí, señor.
0: Pues se estaban muriendo. Era Dios diciéndonos. Pero tú no te diste cuenta. Tú no te diste cuenta que... que en esa pandemia todo el mundo se hizo cristiano. Todo el mundo se hizo cristiano.
1: Los canales.
0: Los canales de televisión se hicieron cristianos. Los artistas se hicieron cristianos. Todo el mundo era cristiano. ¿Por qué? Porque Dios nos llevó al desierto para decirnos, no hay opciones. No hay opciones, mi alma adora a Jesús. Y nos va a seguir llevando al desierto, hermano. Dale la mano al que está a tu lado y dile, donde tú estás, dile, esto está comenzando. Prepárate para lo que viene.
1: Ahí exacto.
0: ¿Por qué, hermano? Porque es que Dios sabe que para que el hombre mire para arriba, él tiene que hacerle entender que no hay opciones. Mira, hermano, esto es bien sencillo. Vamos a hablar de la mujer de flujo de sangre.
1: Bendito Dios.
0: La mujer de flujo de sangre, dice la Biblia, que lo había gastado todo, dice. O sea, quiere decir que para aquel tiempo, si esta mujer tenía dinero para ir a los doctores a cada rato, era porque era una mujer, ¿verdad? Que
1: pudiente.
0: Tenía pudiente.
1: Sí, señor.
0: Pudiente. Fíjate que ella iba a los doctores, pero dice la Biblia que le iba como de mal en peor.
1: Bendito Dios.
0: Entonces, ¿por qué le iba de mal en peor? Porque Jesús le estaba diciendo, no hay opciones. La estaba llevando a ese momento donde ella tenía que reconocer, mi alma adora a Jesús, que no habían opciones. Y hay gente que me está escuchando que dice esto, yo estoy pasando por esto, estoy pasando por lo otro. Sí, es Dios que lo está permitiendo para que tú sepas que no hay opciones, sí, que no hay opciones, que solamente la opción que te queda es acercarte a Jesús. Esta mujer, el Espíritu Santo de Dios, ¿sabe qué hizo? Bueno, que después de haberlo gastado todo, después de haber ido a todos los doctores, dice que entonces se acercó a Jesús. Joel, ¿por qué se acercó a Jesús?
1: No había opción.
0: No había opciones. No había opciones.
1: Bendito Dios.
0: No, esta mujer lo intentó como tú lo estás intentando. Esta mujer lo intentó como tú lo has estado intentando. Pero no te ha salido. ¿Por qué? Porque Dios no va a permitir que te salga. Dios te está poniendo el pie. Ta, ta, ta, ta. Dios te tiene el pie encima.
1: Bendito Dios.
0: ¿Tú sabes por qué? Porque no hay opciones. No hay opciones. Hay muchas veces, mire, hermano, nosotros como cristianos, hay muchas veces que Dios nos tranca por aquí, nos tranca por acá, nos tranca por allá, para que nos tiremos en el altar. Y invócame en el día de la angustia. Bendito yo te honraré. ¿Y tú? ¿Y tú qué?
1: Bendito Dios.
0: Yo te ayudaré y tú me honrarás y tú me alabarás.
1: Eso es.
0: ¿Por qué? Porque ese es Dios. Dios, el Dios, mi alma adora a Jesús. ¿Sabes qué? Que nos rodea de espinos, que nos rodea de situaciones. ¿Para qué? Para que te entiendas que no hay opciones. Hay gente que me está escuchando. Hay gente que me está escuchando, Espíritu Santo de Dios, que están a lágrima tendida donde están. Porque es que Dios le está haciendo, le está diciendo la verdad. Le está diciendo, no sigues peleando contra mí, porque no hay opciones. Esta mujer lo que hizo fue a Joel, que decidió.
1: Bendito Dios.
0: Decidió, ¿sabes qué? Ir donde Jesús. Porque se dio cuenta que no habían opciones.
1: Bendito Dios.
0: Mira, hermano, eso es la Biblia. Esos son los ejemplos, ¿verdad? Sencillos. Mi alma adora a Jesús, que Dios nos diga. Sencillito. ¿Cuánto llevas con ese revolú? ¿Cuánto llevas con esa depresión? ¿Cuánto lleva mi alma adora a Jesús con esos pensamientos de suicidio? Llevas un montón de tiempo, ¿verdad que sí? Pues te están diciendo no hay opciones. Pero tú sigues dándole vuelta al asunto. Porque te pasa como le pasó a Eva. ¿Qué fue lo que pasó con Eva? Bueno, a Eva le pasó que Dios le dijo, mira, puedes comerle todo el árbol que está en el huerto, pero el árbol que está en el medio no puedes comer porque si no vas a morir. O sea, Dios le estaba diciendo, aquí no hay opciones. Si comes de ese árbol, te mueres. Y hay gente que están apartados que saben que la paga del pecado es muerte y que no hay opciones. Pero siguen ahí porque el diablo le dice, no, tranquilo. No vas a morir, sino que el día que comas de ese árbol vas a ser como Dios. Y la palabra Dios, hemos dicho constantemente que significa Elohim poderoso, que es autosuficiente. Una persona autosuficiente es una persona que piensa que tiene opciones para triunfar, que tiene opciones, mi alma adora a Jesús, para ser feliz. Pero ¿sabe qué pasó con Eva y con Adán? Que quedaron desnudos, porque no hay opciones cuando tú te apartas de Dios. Yo siento la presencia del Señor. No hay opciones, no hay opciones. Entonces eso fue lo que le pasó a la mujer del flujo de sangre. No solamente la mujer del flujo de sangre. Mire, hermano, eso fue lo que le pasó a Namán. ¿Qué pasó con Namán? Bueno, Namán era general de guerra, pero era leproso. La lepra es una enfermedad que te mataba lentamente. Estar apartado de Dios te está matando lentamente. Y tú lo sabes. Y tú lo estás sintiendo. Lía Mazota, Arabacaita, Lea. Esta era Manzota, Lí. Amagualúa, Macanta, Lea. Siento presencia de Dios. Y Panzo, Lea, Bacaita, Lea. Hay gente que me está escuchando, mujeres apartadas, que el matrimonio está en el piso y Dios le está diciendo, no hay opciones, regresa a mí y yo te voy a restaurar. No hay opciones, gente que está en mi alma, adora a Jesús, sumergida en la depresión. Gente que está en Emma Sotaray en su cuarto, pensando qué voy a hacer. No tengo más salida, pues seguro. Es precisamente lo que Jesús te está intentando hacer entender, que no hay opciones. Entonces, ¿qué pasa, hermano? Namán era un hombre poderoso, pero tenía lepra. Entonces este hombre le dice, mi alma adora a Jesús, ¿sabes qué? Que puede ir al Jordán para que sea sano, pero él, mi alma, quería otra. Buscó más opciones. Él dijo, pero a Bani Fafán no es mejor el caco, mi alma
1: adora a Jesús. Buscando comodidad.
0: Buscando comodidad. Hay gente que está buscando comodidad. No es mejor el picaco para culebrita. Mi alma te adora, Jesús. Pero ¿qué pasó? Que el hombre se fue enojado y los que estaban al lado de él le decían, tú te estás muriendo. Mire, gente, que hay gente que se está muriendo. Bendito, tú lo sabes. Bendito Dios. Tú te estás muriendo. Mira tu familia cómo está. Mira tu matrimonio cómo está. Mira cómo está tu vida. Tú te estás muriendo. Pues entonces, ¿sabes qué? Tienes que hacer como hizo Namán, que se fue enojado. Estaba enojado. Pero de momento alguien le dijo, chico, te vas a morir. Te estás muriendo. No hay otra opción. ¿Quiere ir donde Jordán? ¿Qué significa la palabra Jordán? Significa humillación. Bendito. Tú tienes que humillarte. Tienes que humillarte ya. Porque no hay opciones. Porque mi alma adora a Jesús. ¿Sabes qué? La cosa se va por ir siguiendo de mal en peor. Hay gente que nos tiene que llamar. ¿Cuál es el número? Yo, el que llamen ahora mismo. 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
0: Llama ahora, que no hay opciones. ¡Ríndete, capullo! Ríndete, que no hay opciones, ríndete. Te lo digo porque me pasó a mí, hermano. Yo peleé hasta lo último. Yo intenté, mi alma adora a Jesús, hacerlo con mi fuerza. Yo intenté hacerlo con mis conexiones. Pero ¿sabe qué pasó? No habían opciones.
1: Bendito Dios.
0: Terminé rendido porque no habían opciones. Terminé rendido porque me di cuenta que ya no podía más. Terminé rendido porque me di cuenta que con mi fuerza yo no podía. Que la Biblia dice en 1 Samuel capítulo 2 versículo 9 que nadie es fuerte por su propia fuerza. Entonces tú tienes que entender que no hay opciones. Namán tuvo que entenderlo. Joel lo entendió. Dijo, olvídate de eso, voy para el Jordán.
1: No hay opción. Tengo que ir al Jordán.
0: No hay opciones.
1: Bendito Dios.
0: Entonces te están engañando. Te están haciendo creer que tú estás tranquilo en ese búnker. Y que mi alma nunca te va a pasar nada.
1: Bendito
0: Dios. Y los misiles viene el misil de camino, tontín. Viene el misil de camino. Bendito. Sal de ahí. No hay opciones, sal de ahí. Vete, corre hoy a la iglesia a reconciliarte con el Señor. Porque no hay opciones. Namán, a lo último, ¿qué hizo Yolito?
1: Tuvo que hacer lo que le dijeron. No hay opciones. Reconoció que no había opción.
0: No hay opciones.
1: Bendito Dios.
0: Soy gente que me están escuchando hoy. Nos vamos rapidito. Mira, a las 11 y 10 me voy. Me siento un poquito malito. Estoy ahí. No hay que ungirme. No hay más opciones. Voy a echarme un poquito de aceite. Oye, bien. La Biblia habla de un hombre llamado Jairo. ¿Quién era Jairo? Bueno, Jairo no era. Jairo era un hombre de liderato. Un hombre, mi alma adora a Jesús, estimado. Que él sabía, Joel, que acercarse a Jesús le podía traer problemas.
1: Bendito Dios.
0: ¿Pero qué hizo él? Dime qué hizo él.
1: Bendito sea el Señor.
0: Le llevó a la hija. ¿Por qué le llevó a la hija?
1: Porque sabía que no había opción. No
0: había opciones. Él sabía que la hija se estaba muriendo. Él dijo, o me busco problemas con él.
1: Me matan a mí o se muere la nena.
0: Ah, ¿cómo es?
1: Porque me matan a mí o se muere la nena.
0: Bajo el tema, o me matan o se muere la nena. Ese es el tema. O me matan a mí o se muere la nena. Tú tienes que decidir. O te vas a morir de esa depresión. O te vas a morir de esos pensamientos de suicidio.
1: Bendito
0: Dios. O te vas a morir, mi alma adora a Jesús, de esos ataques de pánico. o se muere tu nena. Bendito Dios. Entonces Jesús dijo, no, no, Jairo dijo, no, olvídate de eso, no hay opciones. Yo voy para donde Jesús. Yo voy para donde Jesús, no hay opciones. Yo voy para donde Jesús. Yo voy para donde Jesús, voy para donde Jesús porque no hay opciones.
1: Adoramos a Jesucristo.
0: Voy para donde Jesús. Hay gente que tiene que decirlo, oye, voy para donde Jesús porque no hay opciones. Voy para donde Jesús porque no hay opciones. Voy para donde Jesús. Voy para donde Jesús porque no hay opciones. No hay opciones. Hay gente que me está escuchando que tiene que arrancar para donde Jesús. Llama a ese amigo tuyo. Llama a ese mi alma adora a Jesús. Esa persona que está apartada para que Dios le hable hoy. Bendito, para Dios. Que entiendan que no hay opciones. Se te está muriendo la hija. Se te está muriendo tu matrimonio. Se te está muriendo la paz. Se te está muriendo la felicidad. No hay opciones. Seguimos. Yo tengo historias, muchachos, ni botándolas
1: hacia acá. Bendito es el Señor.
0: De gente, mi alma adora a Jesús, que cuando se dieron cuenta que estaba el vuelo trancado, dijeron, vamos a poner Jesús porque no hay opciones. Eso le pasó al hijo pródigo. ¿Qué pasó con el hijo pródigo? Se apartó.
1: Señor.
0: Dijo, chacho, me voy a coger mis bienes y me voy. Abrieron una discoteca nueva y quiero probar cómo se siente en esa discoteca.
1: Bendito es el Señor.
0: Y se fue. Se apartó. Habrá gente apartado que me están escuchando.
1: Te adoramos, Jesús.
0: Habrá gente, mi alma adora a Jesús, que están apartados.
1: Te adoramos, Jesús.
0: Que me están escuchando en esta preciosa hora.
1: Bendito sea tu nombre, Dios.
0: Pues le pasó como el hijo pródigo, que se fue y él dijo, chacho. Le pidieron los bienes a mi papá y me voy. Pero qué pasó, que cuando se fue Joel, bendito, terminó pasando hambre.
1: Se le acabó, se sentía fuerte porque tenía los bienes, pero cuando se acabaron esos bienes se dio cuenta que no había opción.
0: Qué lindo es el Señor.
1: Bendito es el Señor.
0: Entonces este hombre, cuando se dio cuenta que no había opciones, ¿qué hizo el hombre?
1: Volvió, la única opción que tenía.
0: Volvió. Porque hay gente, mi alma adora a Jesús. ¿Sabes qué? Que esa es la única opción que le queda, volver.
1: Bendito Dios.
0: No tiene más opciones. No sigas buscándole las cinco patas
1: al gato. Eso es, tiene cuatro. No le busques cinco, que tiene cuatro.
0: Hay gente que tiene que entender que ya no hay opciones. Que ya se acabaron las opciones. ¿Sabes qué? Que Dios te está acorralando. Que Dios te está, mi alma adora a Jesús. Dios te está arrinconando porque no hay opciones. Tienes que rendirte. Dice la Biblia que este joven, volviendo en sí, este hombre lo estaba pensando. Entonces tú tienes que pensarlo. Habrá gente que me esté escuchando ahí que tiene que pensarlo. Gente que están abatidos, gente que desde que se apartaron, la cosa le va de mal en peor.
1: Se ve.
0: Y cada día la cosa está peor y peor y peor y peor y peor. Entonces, ¿qué pasó? Este hombre volvió en sí, lo pensó y dijo, no, yo no voy a seguir comiendo aquí algarroba cuando en casa de mi padre hay abundancia de pan. O sea, esta gente regresaron, mi alma adora a Jesús, porque se dieron cuenta, Joel, que no habían opciones.
1: Soy, gloria a Dios.
0: Hay gente que me está escuchando, que Dios le está diciendo en esta preciosa hora, no hay más opciones.
1: Eso es.
0: No hay más opciones. No es para que el diablo siempre te va a seguir engañando, te va a seguir, mi alma adora a Jesús, haciendo creer que
1: si tú haces esto, barbarismo.
0: Seguro. Arturo, el de Honduras. ¿Qué pasaba con Arturo el de Honduras?
1: El malabarisco, a izquierda, derecha. Moviendo las cosas, pero Dios te está diciendo que no hay opción. No importa lo que tú hagas, no hay opción.
0: Entonces, mire, hermano, la mayoría de las personas que han llegado a los caminos del Señor, bendito, ¿sabes por qué han llegado? Porque mi alma adora a Jesús. Se dieron cuenta que no había opciones.
1: Bendito es el Señor.
0: Se dieron cuenta que no habían opciones y automáticamente cuando se dieron cuenta que no había opciones, bendito, ¿qué hicieron? Dios. Pues acercaron a Jesús. Entonces, mira, hermano, esto es bien sencillo. Entonces, yo creo que, mira, Dios sigue apretando el mundo. Estaba para escuchar.
1: Bendito Dios.
0: Estaba apretando la era. Mira, es que en verdad todo esto, yo tengo un mensaje o el tema, un juego de ajedrez.
1: Bendito Dios.
0: Te lo voy a predicar pronto. Todo esto es un juego de ajedrez, porque acuérdate que el negocio de Dios, ¿sabes cuál es?
1: Las almas.
0: Es las almas.
1: Eso es.
0: Y yo te aseguro que nadie juega mejor al ajedrez que Dios.
1: Bendito Dios. Dios, bendito Dios.
0: ¿No viste que cuando estaban matando a Esteban, mi alma adora a Jesús, ya él estaba tratando con Saulo?
1: Bendito Dios.
0: Estaban matando a Esteban y todo el mundo, ¡ay, yo mataron a ese, era de los de Dios, viste, lo mataron! y no sabían que con la ropa de Esteban ya estaban tratando con Saulo. Sí, entonces, viste, se fue uno. ¿Qué clase de jugador? ¿Qué clase de jugador? Se fue uno, Diego, se fue Esteban, pero a través de Esteban vino Saulo, empezó Saulo. ¿Y cuántos vinieron?
1: Bendito Dios.
0: Eso, ¿cómo se llama? Eso en el dominio es Capicú. Pero ¿cómo se llama?
1: Es una jugada maestra. ¿Cómo es?
0: Jaque mate. Jaque mate. Un jaque mate. Entonces, hay gente que están aquí viéndonos que Dios le está diciendo: tengo un jaque mate. Sí, señor. Tengo un jaque mate conmigo. Tú, sí, yo soy el creador de esto. Eso es. Hay gente que Dios le está diciendo: no hay opciones, no sigas buscando opciones. La Biblia dice: hay. Oye, escuche bien, que le hace ese versículo que ese está duro. Dice: hay de los que descienden a Egipto por ayuda. Bendito Dios. Mira lo que dice. Será quebrantado el que busca la ayuda y también será quebrantado el ayudador. Entonces tú te le estás buscando problema al psicólogo.
1: Bendito Dios.
0: Tú le estás buscando regular al psicólogo ese. Le estás buscando regular de las cartas, ¿viste, Diego? El del tarot tiene todos los carros dañados y no sabe por qué. Todos los carros se les violaron. Y dice, ¿pero qué me pasa a mí? La culpa es tuya por estar visitándolo. Mi alma.
1: Ay, santo.
0: No hay opciones. No hay opciones. Por culpa tuya tiene tremendo regulo ese hombre. Mi alma.
1: No te quiero más aquí. No te quiero más aquí.
0: Desde que tú llegaste aquí a atenderte conmigo, lo que tengo un regulo en la oficina. Hermano, no hay opciones. Dios te va a hacer entender eso, que no hay opciones. Eso fue lo que pasó, mi alma adora a Jesús, con el hijo pródigo. Eso fue lo que pasó con Jonás. Me voy con Jonás.
1: Bendito Dios.
0: Termino Jonás y me voy. Mira que estoy peleando aquí. Espero que esto no sea la monga. Estoy peleando con la monga.
1: Aceite de coco.
0: Voy a meter aceite de coco. Hasta aceite de carro.
1: Ahí está. Pero,
0: mi alma. Ahora que sí. Mira, hermano, eso fue lo que pasó con Jonás. ¿Qué pasó con Jonás, Joelito? Bueno, que trató de hacer fuerza.
1: No voy para allá.
0: Yo soy el que soy. Yo sé de esto. Yo no voy para la iglesia. Hay un chorro hipócrita. Está bien. Te van a apretar para que tú sepas que no hay opciones. Eso fue lo que pasó con Jonás. Mira cómo empieza el encabezado. Joel, necesito que me lo traduzcas en inglés. Jonás huye de Jehová. En inglés.
1: ¿Cómo se dice? Run from Jehová. Okay. Huye de Jehová.
0: Alguien que me, ese inglés de Joel está matado. Alguien que me escriba. Alicia, ¿cómo se escribe Jonás huye de Jehová en inglés?
1: Run away.
0: Ok, ¿cómo es? Jonás.
1: Run away.
0: Ok, Jonás, escape from Jehová. Jonás, escape from Jehová. Para que ella sepa. Pero ¿tú sabes qué? Jonás huye de la presencia de Jehová. Y dice: vino palabra de Jehová a Jonás, hijo de Amitai, diciendo: levántate y ve a Nínive, aquella gran ciudad, y pregona contra ella, porque ha subido su maldad delante de mí. Y Jonás se levantó. Escucha esto. ¿Qué? Oye, pero qué bravo. Este es bravo de verdad. Y Jonás se levantó para huir de la presencia de Jehová a Tarsis. Y descendió a Yopé y halló una nave que partía para Tarsis. Pagando su pasaje, entró a ella para irse con ellos a Tarsis, lejos de la presencia de Jehová. ¡Qué bravo, eh!
1: Bendito Dios.
0: O sea, a este hombre le faltaba el entendimiento. ¿Qué entendimiento? El entendimiento de que no hay opciones.
1: Eso es.
0: Como este hombre no tiene ese entendimiento, pues trató de huir, de esconderse y de alejarse. Mira qué clase loco, mira. Trató de huir, de esconderse y de alejarse de Dios.
1: Cuando tú sabes que no hay, eso es imposible. Eso,
0: no hay opción, eso no es sense. Huir significa esconderse. Mira, tú que te quieres esconder, escucha, para que tú veas que no hay opciones. La Biblia dice: la omnipresencia y la omnisciencia de Dios. Salmo 139. Oh Jehová, tú me has examinado y conocido. Tú has conocido mi sentarme, mi levantarme. Has entendido desde lejos mis pensamientos. Has escudriñado mi andar, mi reposo y todos mis caminos. Te son conocidos. Pues aún no está la palabra en mi lengua. Y aquí, oh Jehová, tú lo sabes todo. ¿Escucha?
1: Bendito Dios.
0: Antes de yo enterarme que tú eres bochinchero, ya Dios lo sabe. Yo me enteré los dos años, pero ya Dios lo sabía desde el principio. Escucha. Pero dice: detrás y delante me rodeaste y sobre mí pusiste tu mano. Tal conocimiento es demasiado maravilloso para mí. Alto es, no lo puedo comprender. ¿A dónde me iré de tu espíritu? ¿Y a dónde huiré de tu presencia? Si subiera a los cielos, escucha esto, allí tú estás. Si en el Seol hiciera mi estrado, he aquí, allí tú estás. Si tomare las alas del alba y habitar en el extremo del mar, aún allí me guiará tu mano y me asirá tu diestra. Si dijere, ciertamente las tinieblas me encubrirán, aún la noche resplandecerá alrededor de mí. Aún las tinieblas no, encubren de, me, no me encubren de ti. Y la noche resplandece como el día. Lo mismo te son las tinieblas que la luz. Chicos, pero es que no hay opciones. Tú no te puedes esconder de Dios, pero usted. ¿Pero dónde fue que? ¿Pero dónde fue que tú estudiaste eso? Nadie puede esconderse de Dios. Nadie puede huir de Dios. Entonces, eso es lo que te está diciendo. No hay opciones. Tú no te vas a poder esconder de Él. Jeremías 23, versículo 24. ¿Podrá alguno esconderse en escondites de modo que yo no lo vea? ¡Ea, rayo! Declara el Señor. ¡No! Lleno yo los cielos y la tierra, declara el Señor. O sea, es una pregunta que él hace. Está diciendo, espérate un momento. ¿Podrá alguien esconderse? Nadie. Mira, en inglés dice también que se titula Jonah, free from Jehová. Escucha bien. No hay opciones. Entonces, ¿por qué Dios está trayendo este mensaje? Porque hay gente que todavía están viviendo bajo el engaño de Satanás. Todavía están pensando que se pueden escapar. Todavía están pensando que se pueden esconder. Entonces hay gente, mi alma adora a Jesús, que no run away from God. Listen to me. Run away from God. No. No puedes correr, no puedes huir. Porque tú sabes que Dios está ahí, dejándote saber que no hay opciones, hermano. Mira, Hebreos 4, versículo 13 dice: y no hay cosa creada oculta a su vista, sino que todas las cosas están al descubierto y desnuda ante los ojos de aquel a quien tenemos que dar cuenta. No hay cosa creada que no está a su vista. Alejarse. Hay gente que dice como hola, chacho, me voy a alejar. Que significa separarse. La Biblia dice, San Juan 15, versículo 5. Yo soy la vid, vosotros los sarmientos. El que permanece en mí y yo en él, ese da mucho fruto, porque separado de mí nada podéis hacer. El que en mí no permanece será echado fuera como pámpano y se secará. Y lo recogen y lo echan al fuego y arden. O sea, la Biblia dice que el que no permanece se secará. Y hay gente que me está escuchando que están secos, que tu vida está seca. Acuérdate cuando tú le servías al Señor. Acuérdate cuando tú cantabas para el Señor, cuando tú predicabas. Acuérdate. ¿Te acuerdas? ¿Te acuerdas de esos días, mi alma adora a Jesús, donde tu felicidad dependía de esas oraciones en la madrugada? Dependía de esos retiros. Esa era tu felicidad. A ti no te importaba lo que pasaba. Se podía caer el mundo y tú no le hacías caso, porque es que tú estabas tranquilo, tenías la paz que sobrepasa tu entendimiento. Mi pago os doy, la paz que Dios da no es como el mundo la da. Pero de momento empezaste a apartarte, empezaste, mi alma, a separarte de Él, y ya tú sabes, te secaste.

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7: Ya santo tú eres, Dios. Mi alma te bendice en esta mañana, mi Cristo. Qué bueno eres, aleluya. Dios bendiga, aleluya. Dios bendiga a la niñez en esta hermosa mañana. Mañana que ha hecho Dios para que le adoremos, para que exaltemos su nombre. Aleluya, ¿verdad? Le damos gracias al Señor por esta oportunidad que nos brinda en esta hermosa mañana de estar aquí en este lugar. Aleluya, en un programa más de Maranata Kids. Aleluya, aquí me acompaña mi hermosa hija Itzel. Saluda, Itzel.
8: Hola.
7: Dios les bendiga.
8: Dios les bendiga. Aquí estoy con mi mamá para predicar el Evangelio.
7: Amén. Dios bendiga a mi amada hija hermosa en esta mañana, ¿verdad? Que nos permite, aleluya, estar aquí. Nos gozamos porque sabemos que el Señor ha hecho que esta mañana sea nueva y sus misericordias son nuevas cada mañana. Así que damos gracias a Dios por este privilegio, aleluya, que nos brinda. Dios bendiga a todos los que se van conectando, aleluya, que van, ¿verdad?, entrando a esta programación. Así que vamos así a orar para presentar esta mañana este programa, para así presentar esta enseñanza que tendremos en este día. Así que oramos. Padre, te damos gracias en esta hora, Señor Jesús. Gracias por tu amor, gracias por tu misericordia, gracias por el privilegio que nos brindas de estar aquí en esta mañana, Señor, para así traer esta enseñanza a los niños, sabiendo, Señor, que tú hablaste a mi corazón primeramente, Señor amado, y que tú has de ministrar de manera especial a los niños, a los jóvenes y aún los adultos que puedan estar al alcance de esta enseñanza. En tus manos estamos, Señor, hacemos tu voluntad. Te doy toda la gloria y toda la honra desde ahora. Bendice a los niños en el nombre poderoso de Jesús. Amén, amén y amén. Aleluya. Dios es bueno, Dios es misericordioso. Aleluya. Y en esta mañana, ¿verdad?, van a estar viendo desde allá, ¿verdad? Pueden ver que Itzel tiene, ¿verdad?, una mesita aquí, tiene una mesa preparada, ¿verdad?, con unas cositas que ella va a estar haciendo mientras yo voy dando la enseñanza, ¿verdad?, para que los niñitos que nos ven puedan, ¿verdad?, tener una forma visual de ver lo que queremos enseñar en esta mañana. Así que comparte esta programación. Yo sé que va a ser de bendición a cada uno de nosotros. Amén. Aleluya. Así que vamos a comenzar. Aleluya. Busquemos nuestra Biblia, ¿verdad? Hoy vamos a estar hablando. El tema es el perdón. Amén. Vamos a estar hablando hoy de el perdón. Los que están, ¿verdad?, entrando pueden escribirnos a través del chat, ¿verdad?, si tienen alguna petición podamos estar orando por ellas. Si tienen, ¿verdad?, algún saludo, aleluya. Así que en esta mañana vamos a estar, ¿verdad?, dando esta enseñanza bajo el tema el perdón. Dios bendiga de igual manera a mi esposo, ¿verdad?, que está con mis otros dos chicos, ¿verdad?, en su trabajo, así que Dios lo bendiga mucho, aleluya, que, ¿verdad?, sea de bendición a todos los que estén sintonizándonos en esta mañana. Saludos también a mis pastores Héctor Delgado y Jennifer Carrasquillo. Dios bendiga a la iglesia Maranata de Río Grande, que se encuentra en la calle, ¿verdad? En el día de hoy vamos a tener misiones, así que estamos haciendo lo que el Señor ha puesto en nuestras manos para hacer, así que Dios bendiga a mis hermanos que salen hoy a hacer misiones. Amén. Gloria a Dios. Discúlpenme un momentito. Aleluya. Gloria a Dios. Aleluya. El tema es el perdón, ¿verdad? Aleluya. ¿Qué es el perdón para ti, Excel?
8: Cuando tú haces algo o otra persona te hace algo que no estuvo bien, y al final te sientes con ganas de perdonar a esa persona, y cuando le pides perdón ya te sientes más aliviado. Y también se puede, el perdón también se puede decir como como un, tal vez una emoción o un sentimiento, que cuando nosotros sentimos que queremos perdonar a esa persona, pues sentimos algo.
7: Okay.
8: Y nos, como que es el Espíritu Santo que nos está diciendo que perdones a esa persona.
7: Amén. Es como una inquietud que tú entiendes que Dios pone en tu corazón para que tú perdones a esa persona que te hizo daño. Ok. Y te pregunto, Isel, ¿tú crees que perdonar es fácil o es difícil?
8: A veces, bueno, la mayoría de las veces es difícil.
7: ¿Por qué, Isel? Porque es difícil.
8: Porque a veces te sientes como que lo perdono, pero a la misma vez te sientes como que
7: que no quieres hacerlo.
8: Que no quieres hacerlo, pero que te sientes como ansioso.
7: Ok. Aleluya, gloria a Dios. Dios bendiga a mi hija, aleluya. Pues mire, ciertamente el perdonar es importante, y por eso en esta mañana el Señor quiere enseñarles tanto a los niños como a los jóvenes y a los adultos la importancia del perdón. Porque quizás pudieran pensar, a ver, es que los niños perdonan rápido. Los niños, ¿verdad?, no son así. Y yo quiero en esta mañana que usted entienda, aleluya, que aunque sí es verdad que los niños tienen una facilidad hermosa y maravillosa de perdonar, aleluya, ciertamente también sabemos que desde muy pequeños, desde muy niños, pueden comenzar a ver heridas en los corazones de nuestros niños. Sin nosotros los adultos darnos cuenta, quizás ellos pasen por cosas difíciles donde el perdón se les haga bien difícil aún desde muy pequeño. Así que por eso en esta mañana el Señor puso en mi corazón traer esta enseñanza para los niños, porque los niños tienen que entender que no solo los adultos tenemos que perdonar, sino que los niños también tienen que aprender a perdonar. Amén. Aleluya. Porque el perdón es esencial para nuestra salvación. Y vamos a ver más adelante, aleluya, lo que el Señor va a comenzar a hablar. Dios bendiga a Mariana y de manera especial que está, ¿verdad?, ahí, aleluya, sintonizándonos. Dios bendiga a David Sosa. Aleluya. Gloria a Dios. Dios bendiga a Diana Carrasquillo, que también, aleluya, está ahí sintonizando. Amén. Gloria a Dios. Gracias por estar ahí. Mire, ¿qué es el perdón? El perdón es un acto de misericordia y gracia incondicional, y no una simple disculpa. Eitzel ya, Isel, por cierto, ya puedes comenzar. Mientras yo estoy dando la vela a la clase, la dinámica, Isel va a estar haciendo algo para mostrarles al final lo que queremos enseñarle en esta mañana, aleluya. Y aunque Isel ciertamente dijo que el perdón es algo que el Espíritu Santo nos inquieta, ¿verdad? Para hacer ciertamente el perdón, lo que muchas personas no logran entender es que el perdón es una decisión. Maestra, ¿qué es una decisión? Sí, el perdón es una decisión. ¿Por qué no es un sentimiento? Porque si nosotros, aleluya, esperamos a sentir el deseo de perdonar a alguien, lamentablemente puede ocurrir que no llegue ese sentimiento. ¿Por qué? Porque estamos heridos, estamos dolidos, hemos sido quizás, ¿verdad?, traicionados, hemos sido quizás, ¿verdad?, dañados, aleluya. Pero el Señor en esta mañana quiere que sepas que perdonar es una decisión. Y dice esta, ¿verdad?, aleluya, dice este significado, que el perdón es un acto, o sea, es una acción, es algo que hacemos, aleluya. De misericordia, gracia, incondicional, y no una simple disculpa. ¿Por qué no es una disculpa? Porque muchas veces los niñitos, ¿verdad? Como ejemplo, los niñitos pudiesen, aleluya, estar jugando, ¿verdad?, entre varios niños y darle una patada con algún objeto o alguna pelota y darle a otro niño. Y le puede pedir disculpas por esa agresión, ¿verdad?, que le dio sin querer, ¿verdad?, sin intención, aleluya. Y eso es una disculpa. Por eso tú ves que los niños dicen, ay, perdón, yo no te quería dar, o perdóname, aleluya. Así que eso es una disculpa, ¿verdad?, por una acción que hiciste mal, aleluya, pero que fue sin intención, ¿verdad?, fue un accidente, aleluya. Y eso es muy distinto a pedir perdón, porque cuando pedimos perdón, aleluya, involucra una decisión. Y por lo regular, cuando perdonamos a alguien, es porque realmente nosotros sufrimos, ¿verdad?, una herida muy profunda en nuestro corazón, ¿verdad?, que causó dolor, aleluya. Y aún los niños pueden experimentar esto, ¿verdad?, pueden experimentar algo dentro de su núcleo familiar, donde podemos ver que los niños comienzan a tener sentimientos, ¿verdad?, que van dañando poco a poco su corazón, aleluya. Y en esta mañana el Señor quiere que entendamos que el perdón es una decisión. Y mira qué hermoso que dice, que es un acto de misericordia. Y muchas veces nosotros, aleluya, pensamos que Dios es el único capaz de perdonar. Y el Señor nos dice en su palabra que nosotros tenemos que perdonar, aleluya. Porque si nosotros queremos que Él nos perdone, nosotros también tenemos que perdonar, aleluya. Dios bendiga, aleluya, a Anailis Leica, que está también sintonizándonos, a Carmen Rivera en esta mañana. Dios les bendiga mucho, aleluya. Gloria a Dios. Mire lo que dice, como otro significado, aleluya. Perdonar es renunciar voluntariamente al derecho de cobrar el daño recibido. Perdonar no siempre hará que borre de nuestra memoria el dolor pasado, pero sí nos ayuda a renunciar al dolor y revancha, y nos permite entregar a Dios el juicio. Una pregunta, Isel. Cuando una persona o una amiguita tuya, quizás de la escuela, te ha hecho algo que te pone triste. ¿Tú has sentido la necesidad de que esa amiguita te pida perdón?
8: Que sí he sentido.
7: Que sí has sentido como que tú quieres que tu amiga te pida perdón.
8: Tal vez alguna vez, pero ahora mismo no recuerdo ninguna ocasión.
7: ¿No recuerdas ningún momento en el que quizás una amiga tuya haya hecho algo que quizás te molestó demasiado y que tú entendías que tenía que pedirte perdón?
8: No, tal vez.
7: Ok. Amén. Muchas veces, ¿verdad? Nosotros no entendemos que nosotros, por naturaleza, ¿verdad? O quizás por nuestra naturaleza, ¿sí? Nosotros nos gusta, nos agrada que nos pidan perdón, ¿verdad? Que sean otras personas los que nos pidan perdón. Pero ciertamente Dios quiere que salga de nosotros, ¿verdad? El perdonar. Muchas veces pensamos, no, ese nene de mi salón, en el caso de los niñitos, ese nene de mi salón se pasa molestándome todos los días. Él es el que me tiene que pedir perdón, porque yo no le he hecho nada a él. Él es el que me tiene que pedir perdón. Y muchas veces el Señor lo que quiere es que tú seas, aunque no haya sido tú el que ofendió, que seas tú quien pidas perdón. Porque eso va a traer a tu vida bendición. Y más adelante vamos a verlo. Aleluya. Qué linda es esta definición, ¿verdad? Que pudimos leer, que dice que perdonar es renunciar. Cuando nosotros le dejamos a Dios, ¿verdad? Ese sentimiento que podemos experimentar hacia otra persona, ¿verdad? Que nos hizo daño. Renunciar a ese sentimiento, ese sentimiento que de no perdonar a esa persona que nos hizo daño. Y qué hermoso es cuando podemos renunciar a eso, ¿verdad? ¿Y cómo renunciamos? Tomando una decisión. Tomando la decisión de perdonar. Por encima, aleluya, de lo que pudimos sentir, de lo que pudimos experimentar, ¿verdad? Que nos haya podido hacer esa otra persona. Dios perdona a toda la humanidad, ¿verdad que sí? Y de esa forma incondicional que el Señor nos perdona, Él quiere que nosotros también lo hagamos. Él, ¿verdad? Hay algo maravilloso, ¿verdad? Que está en la palabra, aleluya, que lo vamos a buscar, está en Miqueas, los que tengamos Biblia, vamos a buscar Miqueas 7. Mira qué hermoso es, porque muchas veces escuchamos a los adultos decir, yo perdono, pero no olvido, aleluya. Y sabemos, ¿verdad? Gloria a Dios, que quizás no olvidamos el daño que nos hicieron, ¿verdad? Pero ciertamente no podemos continuar recordando y reviviendo ese, ¿verdad? Ese dolor, recordando eso que nos hicieron. Pero qué hermoso es Dios, que mira lo que dice en Miqueas. Aleluya. Miqueas 7, versículo 18 al 19 dice: ¿Qué Dios como tú, que perdona la maldad y olvida el pecado del remanente de su heredad, no retuvo para siempre su enojo, porque se deleita en misericordia? Él volverá a tener misericordia de nosotros, sepultará nuestras iniquidades y echará en lo profundo del mar todos nuestros pecados. Qué hermoso es el Señor en palabras más simples, para que los niñitos nos puedan entender. Aleluya. Wow. Por aquí te falta. Para que nuestros niñitos nos puedan entender. Dios ciertamente nos perdona. Cuando nosotros nos arrepentimos de nuestros pecados y nos arrepentimos de nuestros errores, Dios nos perdona. Pero mira qué hermoso es Dios, que Él dice que Él perdona nuestros pecados, los borra, se olvida de ellos y los dice que Él perdona nuestros pecados, los borra

obedientes, ¿verdad que sí? Así que de la misma manera, aleluya, el Señor quiere que tú perdones, que tú olvides, que tú, ¿verdad?, eches al fondo de la mar todo aquello que te hayan podido hacer, que perdones, porque el perdonar va a ayudarte a no solamente a cumplir tu propósito, como siempre digo en las enseñanzas que traigo, sino para la salvación de tu alma, de tu corazón. Aleluya. Y ahí ustedes pueden estar viendo, los niñitos están viendo a Isel, que ya está muy concentrada. Aleluya. Llenando ese corazoncito de algo. Y más adelante vamos a ver por qué Isel está haciendo eso. Mira, aquí tienen unas áreas. Trata de ponerle más pega. Si quieres, puedes utilizar la otra pega. Estamos en vivo, aleluya. Aquí hay más pega, si quieres utilizar esta para que puedas tapar esas áreas blancas. Amén. Y leímos en Miquea que Dios echa al fondo de la mar nuestras faltas. O sea que ese perdón de Dios, aleluya, es maravilloso. Mi alma te bendice. Muchas veces, ¿verdad?, nosotros pensamos que perdonar es un sentimiento, como Isel dijo al principio. Y pudiéramos decir, ¿verdad?, que en algunas ocasiones se pudiese llamar sentimiento, pero la realidad es, niñito, que yo entienda, quiero que entienda que es una decisión que tomamos. Porque si nosotros esperamos a sentir querer perdonar a alguien, nos vamos a perdonar, ¿verdad? Porque lamentablemente el enojo, aleluya, por lo que pudo haber pasado, ¿verdad?, el dolor no nos permite sentir perdonar. Por eso es que es bien importante que en esta mañana tú entiendas que perdonar es una decisión, no es un sentimiento, y que es algo que nosotros tenemos que hacer, ¿verdad? Y para poder hacerlo, tenemos que pedirle ayuda a Dios, aleluya. Que el Señor nos enseñe, que el Señor nos ayude a perdonar, amén. Porque por nuestras propias fuerzas, a veces no podemos, se nos hace difícil. Así que es bien importante que tú entiendas que tenemos que perdonar a los demás, ¿verdad? Las ofensas que pudieran haber hecho contra nosotros. Si en la escuela, ¿verdad?, hicieron algo contra ti, aún algún familiar tuyo, ¿verdad?, algún amigo, algún hermano de la iglesia, tenemos que perdonar. Es importante que entiendas en esta mañana que necesitamos perdonar, aleluya. Y mira, vamos a buscar una cita bíblica, amén, para que veas cuán importante es el perdón, amén, aleluya. Y en Mateo 18, el versículo 21 y 22, Mateo 28, 18, discúlpame, mira lo que dice. Entonces se le acercó Pedro y le dijo: Señor, ¿cuántas veces perdonaré a mi hermano que peque contra mí? ¿Siete veces?, le preguntó Pedro, aleluya. Te ayudo, mi amor. Dame. Gloria a Dios. Mi alma te adora. Vamos a dejarlo por aquí. Es que ahora pesa un poquito más. Ok. Entonces se le acercó Pedro y le dijo: Señor, ¿cuántas veces perdonaré a mi hermano que peque contra mí? Hasta siete. Jesús le dijo: no te digo hasta siete, sino aún hasta 70 veces siete. O sea que aquí Pedro le está preguntando a Jesús: Señor, ¿cuántas veces yo tengo que perdonar a mi hermano, a mi amigo, a mi familiar, a mi amiguito que me hace daño? Y el Señor le está diciendo, no siete, sino aún hasta 70 veces siete. Es una manera de decirle, es una manera de Jesús decirnos, aleluya, de que no hay cantidad. No se trata de cuántas veces, sino que de cómo tenemos que perdonar. De que no importando cuántas veces, ¿verdad?,
nos ofendan, cuántas veces nos hagan

0: daño, nos lastimen, tenemos que perdonar. Aleluya. En Mateo 6, si vamos a Mateo 6, aleluya, el versículo 14 y 15, Itzel, vamos a leer este. Voy a dejarlo ahí, mami, no importa. Vamos a leer este. Mateo 6, 14 y 15. Léelo para que los niños puedan.
1: Leemos la palabra de Dios en el nombre del Padre, del Hijo y del Espíritu Santo. Amén. Porque si perdonáis a los hombres sus ofensas, os perdonará también a vosotros vuestro Padre Celestial. Mas si no perdonáis a los hombres sus ofensas, tampoco vuestro Padre os perdonará vuestras ofensas.
0: Amén. Mira qué poderoso. Porque si perdonáis a los hombres sus ofensas, si ustedes perdonan a los hombres sus ofensas, también vuestro Padre Celestial, ¿verdad?, les va a perdonar. Mas si no perdonáis a los hombres sus ofensas, tampoco vuestro Padre os perdonará vuestras ofensas. Así que aquí Jesús, el Señor, nos está diciendo, si tú quieres que Dios te perdone, si tú quieres recibir perdón de Dios, tú tienes que perdonar también. No podemos tener la idea de que solamente nosotros vamos a obtener perdón. No, es necesario, por eso el tema de hoy es el perdón. Es necesario que entiendas que tenemos que perdonar. Necesitamos perdonar, porque si no, ¿cómo nosotros, verdad, vamos a obtener del Señor perdón si nosotros no perdonamos? No lo digo yo, lo dice la palabra. Mas si no perdonáis, si no perdonas a los hombres sus ofensas, tampoco vuestro Padre os perdonará vuestras ofensas. Y nadie más que Jesús nos dio ese ejemplo maravilloso del perdón. ¿Por qué? Porque aún estando en la cruz del Calvario, aún cuando siendo inocente murió por nuestros pecados y recibió toda clase de abuso físico en cuestión de latigazos, ¿verdad?, violencia, aleluya, contra él. Él estando en esa cruz, aleluya, él dijo, perdónalos, porque no saben lo que hacen. Así que Jesús mismo nos enseñó lo importante que es perdonar, que es importante, que es necesario para nuestra salvación perdonar. Así que tenemos que perdonar al amiguito que nos, ¿verdad?, que nos golpeó quizá. Hay que perdonar al amiguito que quizá nos hizo bullying. Hay que perdonar a ese niño que quizá, ¿verdad?, nos ofendió con palabras. Así que es importante que entendamos que hay que perdonar. Y perdonar es una decisión. Es algo que tenemos que hacer por decisión, no por sentimiento.
1: Y
0: amén.
1: Aunque sea difícil, hay que perdonar.
0: Amén. Y una pregunta, Isel. Es difícil en muchas ocasiones perdonar, como tú estás diciendo. Pero ¿es algo que nosotros sentimos querer hacer, o es algo que nosotros no, como que no queremos hacer? Una persona perdona porque quiere hacerlo, o tú entiendes que es porque Dios es quien te pone en el corazón perdonar.
1: Dios,
0: ¿verdad? Porque nosotros por lo regular no queremos perdonar, ¿verdad que sí? Por lo regular nosotros no tenemos ese sentimiento, no hay esa acción de querer hacerlo, sino que es algo que tenemos que hacer, aleluya, por decisión. Ahora espera que se seque un poquito y entonces puedes darle otra manita. Déjame ayudarte. Aquí. Vamos a dejarlo aquí para que se seque, se vaya secando. Ahí está. No. Ahora sí. No lo toquen. Vamos a dejarlo ahí para que se seque. Si quieres, ve allá y para que te laves las manos, ¿sí? Yo te ayudo. mientras Giselle, ¿verdad?, daba sus manitas, que estaba haciendo, ¿verdad?, esta dinámica, aleluya. Vamos a ver qué nos dice en Colosenses 3:13, aleluya. Mira, Colosenses 3:13 dice: soportándonos unos a otros, aleluya, y perdonándonos unos a otros. Si alguno tuviere queja contra otro, de la manera que Cristo os perdonó, así también hacedlo vosotros. Soportándonos. Así que el Señor nos dice que tenemos que soportarnos los unos a los otros, que tenemos que perdonarnos continuamente los unos a los otros las ofensas que nos puedan hacer. Así que es otro texto que el Señor nos está hablando sobre el perdón. Lo importante que es el perdón, aleluya. Si vamos a Marcos 11, vamos a ver lo que dice Marcos 11. Vamos a ir a Marcos. Tenemos aquí marcadito. En Marcos 11, el versículo 25, mira lo que dice: y cuando estés orando, perdonad si tienes algo contra alguno, para que también vuestro Padre que está en los cielos os perdone a vosotros vuestras ofensas. O sea que aquí Dios nos está diciendo, aleluya, que podemos orar mucho, podemos ir a la iglesia todos los días, podemos ayunar, podemos leer su palabra, pero si no perdonamos, aleluya, si no perdonamos, el Señor que está en los cielos tampoco nos va a perdonar. Así que podemos hacer todas las demás cosas, pero si no perdonamos, lamentablemente no vamos a tener parte con nuestro Señor. Y no lo digo yo, es algo que el Señor nos está diciendo en su palabra. Así que en nuestro corazón no puede haber, ¿verdad?, esa falta de perdón. Es importante que entendamos que necesitamos perdonar. No es fácil, por eso es que es una decisión, porque no es fácil hacerlo, pero es necesario hacerlo. Y una vez nosotros tomamos la decisión de hacerlo, Dios se encarga de ayudarnos, el Espíritu Santo se encarga de ayudarnos a que ese corazón sane, a que ese corazón, ¿verdad?, esté lleno de su presencia. Pero lo importante es que perdonemos. Eso es lo primero que hay que hacer. Amén. Es el primer paso a dar. Y cuando estés orando, mira lo que dice el Señor: perdona. Así que es importante que entendamos que si quieres que tus oraciones y las oraciones de papá y de mamá y de abuela sean escuchadas, aún las tuyas, necesitamos perdonar antes. Porque si no, amén, vamos a hacer, ¿verdad?, vamos a hacer como Simba lo que te retiñe. Pero, aleluya, necesitamos que seamos, aleluya, genuinos, seamos honestos ante Dios, ante la presencia del Señor, porque a Él no se le escapa nada. Y Él ve nuestro corazón, ¿verdad que sí? Él ve lo que hay en el fondo de nuestro corazón. Mira lo que dice en Mateo 5, versículo 23. Aleluya. Mira lo que dice: por tanto, si traes tu ofrenda al altar y allí te acuerdas de que tu hermano tiene algo contra ti, deja allí tu ofrenda delante del altar y anda y reconcíliate, aleluya, primero con tu hermano, y entonces ven y presenta tu ofrenda. Así que, papito, Dios nos está diciendo en esta mañana: si tú tienes algo contra tu hermano, contra tu amigo, tu vecino, tu familiar, necesitas primeramente perdonar y luego entonces venir delante de la presencia de Dios con tu ofrenda. Porque necesitamos un corazón limpio delante del Señor. Y el perdonar limpia nuestro corazón. Amén. El perdonar hace que tengamos un corazón limpio delante del Señor. Aleluya. Perdonar no solo se trata de una decisión que nos permita tener nosotros el perdón de Dios, sino que el perdón va a hacer, ¿verdad?, que nuestro corazón esté limpio. Y no sé si usted, ¿verdad?, ha podido notar, aleluya, que Itzel, ¿verdad?, estuvo trabajando en dos corazones. Y aquí podemos ver dos corazoncitos, ¿verdad? Podemos ver uno rojito, bien bonito, y otro que está lleno como de raíces, ¿verdad que sí? ¿Por qué quisimos traer este? Échate para frente, mi amor. ¿Por qué quisimos traer, aleluya, a los niños este corazón de estas dos formas? Porque el no perdonar hace que tu corazón se vea así, como este. El no perdonar va a hacer que poco a poco, tu corazón se vaya llenando de raíces de amargura. Va a hacer que tu corazón poco a poco se vaya llenando de cosas, ¿verdad? De enojo, de ira, de contienda, de sentimientos negativos, aleluya, que te apartan de la presencia de Dios. Que aunque ores, que aunque oremos, que aunque busquemos su presencia, lamentablemente va a provocar que tu corazón se vea así. Que tu corazón se vaya poniendo, ¿verdad?, se endurezca. Va a hacer que tu corazón vaya, ¿verdad?, perdiendo esa forma hermosa que Dios puso. Aleluya, porque cuando nosotros tenemos al Señor, ciertamente Él cambia nuestro corazón. Dice la palabra que Él pone un corazón de carne, ¿verdad que sí? Que Él quita el corazón de piedra y pone uno de carne, uno como este, rojito, bien bonito, limpio, sin ninguna mancha, sin nada que sea, ¿verdad?, que afecte a tu corazón. Pero si aún en el Señor tú le permites al enemigo que ponga en tu corazón esas raíces de falta de perdón, aleluya, lamentablemente, poco a poco, tu corazón va a comenzar a endurecerse otra vez. Va a comenzar, aleluya, a tomar una forma que no es la que Dios quiere para nosotros. Pero mira qué maravilloso es el Señor, aleluya. Mira qué maravilloso es Dios. Aleluya. Dios quiere que nosotros mantengamos nuestro corazón así como este que se le hizo. Él es él, bien bonito. Dios quiere que nuestro corazón se vea así. Y necesita que el corazón permanezca limpio. Amén. Mira lo que dice en Salmo 24:3. Vamos a leerlo, Isel. Vamos a leer el Salmo que está aquí marcado. Búscalo. Salmo, aquí está. Léelo, mi amor.
1: ¿Quién subirá al monte de Jehová y quién está en su lugar santo? El limpio de manos y puro de corazón, el que no ha elevado su alma a cosas vanas.
0: ¿Quién dice que irá? ¿Ah? ¿Qué es lo que dice aquí? ¿Quién es? Lee la pregunta nuevamente y lee esto.
1: ¿Quién subirá al monte de Jehová y quién estará en su lugar santo? El limpio de manos y puro de corazón, el que no ha elevado su alma a cosas vanas.
0: El Señor nos está diciendo que ¿quién es el que va a subir al monte de Jehová? ¿Quién es el que va a estar en la presencia de Dios? Aleluya. ¿Quién es el que va a estar en el lugar santo? El limpio de manos y el que es puro de corazón. Y si nosotros queremos que nuestro corazón se vea así y sea, aleluya, un corazón limpio, puro, necesitamos tener el corazón limpio, sin, ¿verdad?, sin falta de perdón, sino con un corazón que ha perdonado a todo aquel que le ha ofendido, que le ha faltado, aleluya, o que simplemente le ha causado un dolor. Mira, vamos a buscar Proverbios, dice Proverbios 4:23. ¿Qué dice?
1: Sobre toda cosa guardada, guarda tu corazón, porque de él mana la vida.
0: Sobre toda cosa guardada, guarda tu corazón, porque de él mana la vida. O sea que el Señor nos está diciendo en esta mañana que si tú quieres guardar tu corazón, tienes que perdonar. Si tú quieres guardar tu corazón, necesitas que esté limpio, sin rencores, aleluya, sin enojo. Así que es importante que sobre toda cosa guardada, guardemos nuestro corazón de la falta de perdón. Y la falta de perdón hace que nuestro corazón se llene de raíces, que fue lo que dije. Por eso es que Itzel llenó el corazón de raíces, aleluya, ¿verdad? De raíces de amargura, y hace que nuestro corazón vuelva a endurecerse y que ya no sea un corazón de carne. Y eso no es lo que Dios quiere para ti ni para mí, ¿verdad? Y aún los niños pueden experimentar esto. Por eso es que traigo la enseñanza. Porque aún los niños pueden comenzar en la niñez a sentir esa falta de perdón. Que no saben que ellos necesitan perdonar también. No solamente nosotros los adultos, sino ellos también. Y que tenemos que perdonar. Necesitamos perdonar para ser salvos. O sea que nuestra salvación depende de nosotros poder perdonar. Y ya dijimos que eso es una decisión, ¿verdad que sí? Y para poder no solamente ser salvo, tenemos también que, para poder cumplir el propósito que Dios tiene contigo y conmigo, para que se cumpla, necesitamos perdonar. Y cuando estábamos hablando Itzel y yo anoche, aleluya, sobre lo que íbamos a traer de enseñanza hoy, yo aún no tenía, ¿verdad?, la historia bíblica para traerles a los niños, ¿verdad?, el ejemplo bíblico sobre el perdón, que trajera lo que yo quería, ¿verdad que sí? Y hablando con Itzel, yo le pregunté: Itzel, dime un ejemplo bíblico donde esté el perdón, ¿verdad? Y Itzel pensó rápidamente y me dijo: mamá, cuando José perdonó a sus hermanos. Y yo me gocé tanto, porque es que no hay un ejemplo más perfecto que ese. No hay un ejemplo más hermoso que el de José. Mire, hermano, muchas veces vemos la historia de José como algo maravilloso, ¿verdad? Alguna historia de sobre, hablan sobre la capa, hablan sobre el soñador, José el soñador. Pero que muy pocos hablan sobre el perdón que José le brindó a sus hermanos. Ese perdón que es tan necesario para la salvación de nuestra alma y para cumplir el propósito que Dios tiene en nuestra vida. Y ahora vamos a buscar en nuestra Biblia, en Génesis capítulo 37. Itzel va a leer. Aleluya. Vamos a darle un repasito cortito a la historia de José. Sabemos que es algo terrible lo que José vivió. Pero qué bello es el Señor, aleluya, que en esta mañana nos recuerda esta historia de José. Itzel, quiero que leas desde aquí. Ajá. Hasta el 28. Léelo suavecito para que ellos te entiendan. Léeles la historia de José.
1: Después fueron sus hermanos a apacentar las ovejas de su padre en Siquem. Y dijo Israel a José: tus hermanos apacientan las ovejas en Siquem. Ven y te enviaré a ellos. Y él respondió: heme aquí. E Israel le dijo: ve ahora, mira cómo están tus hermanos y cómo están las ovejas, y tráeme la respuesta. Y lo envió del valle de Hebrón, y llegó a Siquem, y lo halló un hombre andando él errante por el campo, y le preguntó a aquel hombre, diciendo: ¿qué buscas? José respondió: busco a mis hermanos. Te ruego que me muestres dónde están apacentando. Aquel hombre respondió: ya se han ido de aquí. Y yo les oí decir: vamos a Dotán. Entonces José fue tras de sus hermanos y los halló en Dotán. Cuando ellos lo vieron de lejos, antes que llegara cerca de ellos, conspiraron contra él para matarle, y dijeron él uno al otro: he aquí viene el soñador, ahora pues venid y matémosle, y echémosle en una cisterna, y diremos: alguna mala bestia lo devoró, y veremos qué será de sus sueños. Cuando Rubén oyó esto, lo libró de sus manos y dijo: no lo matemos. Y le dijo Rubén: no derraméis sangre, echadlo en esta cisterna que está en el desierto, y no pongáis mano en él, por librarlo así de sus manos, para hacerlo volver a su padre. Sucedió pues que cuando llegó José a sus hermanos, ellos quitaron a José su túnica, la túnica de colores que tenía sobre sí, y le tomaron y le echaron en la cisterna, pero la cisterna estaba vacía, no había en ella agua, y se sentaron a comer pan, y alzando los ojos miraron, y he aquí una campaña de ismaelitas que venía de Galaad, y sus camellos traían aromas, bálsamos y mirra, e iban a llevarlo a Egipto. Entonces Judá dijo a sus hermanos: ¿Qué provecho hay en que matemos a nuestro hermano y encubramos su muerte? Venid y vendámosle a los ismaelitas, y no sea nuestra mano sobre él, porque él es nuestro hermano, nuestra propia carne. Y sus hermanos convinieron con él. Y cuando pasaban los madianitas, mercaderes, sacaron ellos a José de la cisterna y les trajeron arriba. Y le vendieron a los ismaelitas por 20 piezas de plata y llevaron a José a Egipto.
2: Hablando de las piezas de plata, eso me recordó a cuando Judas Iscariote vendió a Jesús por moneda.
3: Amén, así mismo es, mi amor. Así que, ¿qué sentimiento tan triste, tan doloroso pudo haber experimentado José al ver que sus propios hermanos, su sangre, aquellos que se suponen que lo cuidaran, aquellos que se supone que, ¿verdad?, le guiaran, les ayudaran, ¿verdad que sí?, lo vendieron. No solamente lo vendieron, sino que tuvieron en su pensamiento, en su corazón, el matarle, quitarle la vida. ¿Qué sentimiento más doloroso que ese puede experimentar, aleluya, una persona, un ser humano? Que tu propia familia, tus propios hermanos quieran matarte, aleluya, quieran quitarte la vida. Y no solamente eso, sino que sintieran enojo, envidia sobre ti, ¿verdad? Así que José experimentó lo que es el dolor de que su propia familia le fallara, de que su propia familia, aleluya, ¿verdad?, atentara contra su vida. Así que vemos en esa historia que Itzel leyó, ¿verdad?, ese relato donde José, ¿verdad?, fue tirado en esta cisterna por sus propios hermanos. Aleluya. Gloria a Dios. Que fue vendido por piezas de plata, por monedas de plata, a otras personas. ¿Qué sentimientos tan dolorosos pudo haber experimentado José en su corazón? Y ciertamente pudiéramos ponernos en el lugar de José y simplemente decir: no los voy a perdonar. Nunca voy a perdonar a mis hermanos por lo que me hicieron. Nunca voy a perdonar a mis hermanos porque ellos me querían matar. No voy a perdonar a mis hermanos porque ellos me vendieron. Ellos me hicieron daño físicamente, aleluya, al tirarme en esa cisterna. Mas sin embargo, vemos la historia maravillosa de José, de cómo a pesar de ese sentimiento, ese dolor en su corazón ante ese escenario, vemos al final, aleluya, cómo José, aleluya, cómo José perdonó. Vamos a Ilice, la Génesis, el capítulo 45, mi amor, búscalo. Génesis 45. Uh-huh. Y lee del 1 al 15. ¿Quieres marcar el 15 para que no te pase? Marca el 15, hasta el 15. Gloria a Dios. Muy bien. Léelo, mi amor.
1: No podía ya José contenerse delante de todos los que estaban al lado suyo y clamó: haced salir de mi presencia a todos. Y no quedó nadie con él. Al darse a conocer José a sus hermanos, entonces se dio a llorar a gritos, y oyeron los egipcios, y oyó también la casa de Faraón. Y dijo José a sus hermanos: yo soy José, ¿vive aún mi padre? Y sus hermanos no pudieron responderle, porque estaban turbados delante de él. Entonces dijo José a sus hermanos: acercaos ahora a mí. Y ellos se acercaron, y él le dijo: yo soy José, vuestro hermano, el que vendisteis para Egipto. Ahora pues no os entristezcáis, ni os pese de haberme vendido acá, porque para preservación de vida me envió Dios delante de vosotros. Pues ya había habido dos años de hambre en medio de la tierra, y aún quedan 5 años en los cuales ni habrá arada ni siega. Y Dios me envió delante de vosotros para preservaros posteridad sobre la tierra y para daros vida por medio de gran liberación. Así pues, no me enviasteis acá vosotros, sino Dios, que me ha puesto por padre de Faraón y por señor de toda su casa, y por gobernador en toda la tierra de Egipto. Y daos prisa, id a mi padre y decid así: dice tu hijo José, Dios me ha puesto por señor de todo Egipto. Ven a mí, no te detengas. Habitarás en la tierra de Gosén y estarás cerca de mí, tú y tus hijos y los hijos de tus hijos, tu ganado y tu vaca y todo lo que tiene. Y allí te alimentaré, pues aún quedan 5 años de hambre, para que no perezcas de pobreza tú y tu casa y todo lo que tiene. He aquí vuestro ojo Ben y los ojos de mi hermano Benjamín, que mi boca os habla. Haréis pues saber de mi padre toda mi gloria en Egipto y todo lo que habéis visto, y daos prisa y traed a mi padre acá. Y se echó.
3: Déjalo ahí. Amén. Miren qué maravilloso es el tu perdonar. Cómo tu corazón se va a sentir liviano, se va a sentir ligero, se va a sentir limpio. José, cuando se enfrentó a sus hermanos, aleluya, pudo entender que eso era parte del plan de Dios. Él pudo entender que lo que ocurrió, ocurrió para preservación de la vida de su casa. Que en el momento quizás él experimentó dolor y quebranto, pero al final él pudo entender que eso que aconteció, aconteció porque era parte del plan de Dios para la vida de José. Pero José no se dejó llevar por ese dolor. José, donde quiera que estuvo, fue de bendición, porque le permitió a Dios, aleluya, le permitió a Dios ser el juez, ser, aleluya, quien, ¿verdad?, iba, aleluya, a tomar la justicia en sus manos. Y qué maravilloso es Dios, que José, dice la Biblia, que lloró a gritos, que aún los egipcios lo escucharon. Y esa era su forma, su manera de limpiar su corazón, porque él tomó la decisión de perdonar a sus hermanos, de perdonar lo que le habían hecho. Por eso vemos que esta decisión que José tomó lo ayudó a completar el propósito de Dios en su vida. ¿Qué hubiera pasado si José no perdonara a sus hermanos?
0: ¿Qué hubiera pasado en la vida de José si él hubiera guardado en su corazón enojo y contienda e ira hacia sus hermanos, hacia su casa, hacia lo que le hicieron? El propósito que Dios tenía con José no se hubiera completado no se hubiera completado. Aleluya. Mas sin embargo, el haber decidido perdonar a sus hermanos fue lo que le dio esa oportunidad de completar su propósito. Le dio la oportunidad de salvar su alma porque lo liberó. Aleluya. Le dio esa libertad, esa limpieza que su corazón necesitaba. Así que en esta mañana el Señor te dice: mira, José, mira la historia de José. Si Él lo pudo hacer, tú y yo también lo podemos hacer. No importa la ofensa que nos puedan hacer, el dolor que nos puedan hacer experimentar, tenemos que perdonar. Si nosotros queremos ser salvos, queremos un día ver al Señor, necesitamos perdonar para que seamos nosotros perdonados también, ¿verdad? De la misma manera. ¿Es difícil? Sí. Yo me imagino ese momento en que José los volvió a ver. Qué difícil fue para él verlos después de que sus hermanos lo vendieran. Verlos después de tantos años. Aleluya. Yo me imagino que fue sumamente difícil. Por eso registra la Biblia que gritó, que lloró, que se les tiró en el cuello, aleluya, a llorar a sus hermanos. En muestra de ese perdón, de esa misericordia, de esa gracia, de ese perdón incondicional que tiene Dios para con nosotros también. Así que qué maravilloso, qué hermoso es que en esta mañana tú puedas entender que necesitas perdonar, que es el perdón es necesario, tanto para la persona que necesita el perdón como para ti, que necesitas perdonar. Así que en esta mañana, si quieres que tu corazón se vea así de lindo, necesitas perdonar. No permitas que se llene así de raíces, que se endurezca, no lo permita. Así que en esta mañana te doy las gracias por haber estado ahí, ¿verdad? Vamos a orar para que, ¿verdad?, poder terminar con esta programación. Espero que Dios haya hablado a tu vida como lo ha hecho a la mía. Y recuerda, José, cuando se te haga difícil perdonar, recuerda la historia de José. Recuerda la historia misma de Jesús, que aún en la cruz del Calvario nos perdonó a todos y cada uno de nosotros, y que Él murió por nuestros pecados, para perdón de nuestros pecados. Así que es necesario que perdonemos. Amén. Oramos. Padre, te damos gracias en esta mañana. Gracias por tu amor y tu misericordia. Gracias por perdonarnos. Ayúdanos a nosotros a perdonar las ofensas, a perdonar a aquellos que nos hieren, a perdonar a aquellos que nos provocan dolor, Dios mío. Yo te pido que tú te glorifiques en cada niño, en cada joven, en cada adulto, aquel que en su corazón guarda rencor, aquel que en su corazón guarda raíces de amargura, Señor, tristeza, dolor. Yo te pido que en esta mañana tú pases un bálsamo, que tú sanes su corazón, que tú lo ayudes a tomar la decisión de perdonar, que entiendan que perdonar es una decisión, que tenemos que perdonar para que nosotros podamos ser perdonados de la misma manera. Señor, bendice a tu pueblo en esta mañana, que sea un día de bendición. Bendice a los niños, guárdalos, Dios mío, en este día. Sé tu misericordia sobre cada uno de nosotros. Te damos gracias y te damos toda la gloria, Señor. Mira a cada uno de mis hermanos que estuvo, aleluya, viendo esta programación. Bendíceles, Dios mío, fortaléceles, ayúdales a seguir hacia adelante. De manera especial te pido estas cosas, creyendo en que tú has de glorificarte, en el nombre poderoso de Jesús. Amén y amén. Así que te damos gracias por haber estado sintonizando en este tu programa Maranata Kids. Aleluya. En esta emisora, ¿verdad?, que es una emisora que nació en el corazón de Dios para suplir tu necesidad. Así que tengas un excelente día. Dios te bendiga y Dios te guarde. Aleluya. Amén.
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0: La convicción en el Señor de seguir alimentando esa línea de lo que estábamos hablando ahorita. Y el deseo de nuestro corazón es que si escuchamos la voz de Dios, no endurezcamos el corazón, hermano. ¿Por qué? Porque los tiempos que estamos viviendo son tiempos peligrosos, hermano. Son tiempos peligrosos. Gloria al Señor. Y tenemos que lograr comprender que una de las cosas, hermano, que está haciendo un daño muy significativo en el pueblo, hermano, en el pueblo, es la dinámica, hermano, de esta exposición que hoy, hoy en día, ha tomado tanto auge de los predicadores, hermano. Y no que, ¿verdad? Porque el apóstol Pablo, si de algo se alegraba, era que el evangelio estaba siendo predicado, ¿ve? Que estaba siendo predicado, o sea que por lo menos pues uno se disfruta que la gente está siendo expuesta de alguna manera a la palabra del Señor. Pero hoy en día hay gente que no lo hace con conciencia, hermano, no lo hace con conciencia, y nosotros queremos hablar acerca de eso, hermano. Nosotros queremos hablar acerca de eso. No todo lo que brilla es oro, y no todo el que viene de Israel es israelita, hermano. Y estamos en un tiempo muy peligroso donde el mayor deterioro espiritual que se está viendo marcado en el pueblo, una de las cosas que mayor relevancia tiene y que mayor importancia debemos darle es a lo que nosotros escuchamos. Ahora, nosotros queremos, por medio de esta palabra que Dios pusiera en nuestros corazones, queremos que usted considere lo que es el uno enredarse, hermano. ¿Por qué? Porque la Biblia dice que un poco de levadura leuda toda la masa, hermano. Leuda toda la masa. Y fíjate qué cosa tremenda es esto, hermano. Que usted no puede echar en un saco dañado una papa buena. Porque ese saco dañado va a dañar esa que está buena. Amén, hermano. Va a influenciarlo. De igual manera, hermano, de igual manera, logra entender, hermano, que en un saco bueno, una nada más, que esté dañada, hermano, daña todo el saco. Daña todo el saco. Entonces, nosotros no podemos minimizar las cosas, hermano. Minimizar las cosas. Usted considera eso que estoy hablando, hermano. Es para que usted vea que el deterioro es con una capacidad menor o en una capacidad mayor, pero sigue siendo deterioro, hermano. Porque por lo regular, la papa buena no influencia la negativa. ¿Se entendió eso o no se entendió? La negativa influencia la buena, pero la buena no tiene la capacidad de influenciar la negativa. Y yo quiero que usted logre entender eso, hermano, porque lo que está dañado, dañado está, hermano. ¿Ve? Y eso a veces tiene la capacidad de influenciar las que están buenas, hermano. Por eso es que muchas veces hay que cortar, hay que sacar, hay que quitar, hay que cortar lazos. ¿Por qué? Porque eso que está dañado, daña a las demás. Y por lo regular, la que está buena no va a influenciar a la que está dañada, hermano.
1: Eso es así.
0: Esa es la realidad. Nosotros no podemos tapar el cielo con las manos, hermano. ¿Ve? Entonces, nosotros debiéramos despertar nuestra conciencia a esto para que en nuestra vida haya el ritmo espiritual que Dios quiere que, amén, que estemos, hermano, y que nos movamos. Así que, Julito, toma la palabra. Esta es la porción bíblica. ¿Para dónde vamos?
1: Segunda de Pedro.
0: Vamos para allá.
1: Vamos para Segunda de Pedro. Gloria al Señor. Capítulo 2. Gloria al Señor. Aquí es donde Pedro, ¿verdad?, advierte a los cristianos sobre los falsos maestros, falsas enseñanzas. También alienta a seguir y crecer en el camino del Señor, en el camino de la fe. Además, ¿verdad?, este libro contiene numerosas referencias a la segunda venida de Cristo que protegen y defienden la esperanza del creyente en esta promesa de su regreso, e instruye sobre el fin del mundo y la nueva creación, que es lo que está en juego. aquí lo que está en juego es la salvación. Pero te vas a encontrar a todas estas personas, estos herejes dentro de la iglesia, que te van a tratar de turbar y sacarte del fundamento. Gloria al Señor, que el Señor estableció, el sello que el Señor estableció del Espíritu Santo, ¿verdad? Para llevarte lejos de la salvación. Quien único quiere llevarte lejos de la salvación es Satanás. Pero ¿cómo va a poder hacerlo? Sí, porque Satanás no puede pararse de frente a ti, porque lo vas a descubrir de una, sino que va a ser por medio de sutileza, hueca, palabrería, ¿verdad? Para enredarte en algo de lo cual tú no te puedas zafar luego. Bendito el nombre maravilloso de Jesús, y que tú te comprometas con algo, con una doctrina que suena bien, pero su fin es un camino de muerte. Porque hay caminos que al hombre le parecen derechos, pero su fin es un fin de muerte. Porque hablan bonito, porque parecen ministros, porque usan la Biblia, gloria al Señor, para establecer, ¿verdad?, su mentira. Y acuérdese que la palabra dice que el padre de toda mentira es Satanás, que peca desde el principio, que es mentiroso desde el principio. Y usted tiene que cuidar de no enredarse en estar escuchando cosas, mi alma alaba al Señor, que no tienen profundidad. O sea, que tienen una profundidad satánica, hermano. Una profundidad, hermano, de perdición. Y vamos a leerlo, ¿verdad? En segunda de Pedro, capítulo 2, versículo 20. Gloria al Señor, que dice así. Ciertamente, si habiendo ellos escapado de las contaminaciones del mundo por el conocimiento del Señor y Salvador Jesucristo, enredándose otra vez en ella, son vencidos y su postrer estado viene a ser peor que el primero. Padre, en el nombre maravilloso de Jesús, glorifícate de manera especial. Y yo te pido, Señor, que tú me ayudes a mí, a Ángel, a traer esta palabra, Señor, que es poderosa, Padre amado, y nos puede guardar sin caída. Señor, te damos toda la gloria. En el nombre de Jesús. Gracias, Señor. Amén. ¿Qué significa un enredo? Un enredo es un engaño, una mentira que ocasiona disturbios, disensiones y pleito. Dice que es la complicación difícil de salvar o remediar en algún suceso o lance de la verdad. Una confusión de ideas, falta de claridad en ella. Uh-huh. Eso es un enredo. Mi alma alaba al Señor. En obras narrativas y dramáticas, el conjunto de los sucesos enlazados unos con otros que forman el nudo o el conflicto central que precede al desenlace. Es un enredo. El enredo es un lazo, el cual no te suelta. Bendito el nombre de Jesús. Y que tú puedes caer en un enlace y tú puedes caer en un enredo y necesitas a alguien que te saque de eso. Por eso es que el que logra sacar a un hermano del error salvará un alma y cubrirá multitud de pecados. Bendito el nombre de Jesús. Cuando tú miras esto, hermano, esta palabra al principio tiene un encabezado y dice falsos profetas y falsos maestros. Yo quiero que usted entienda, y vamos a llevar esto bíblico, hermano, para que usted sepa cuál es el fin, qué es lo que ellos quieren. Porque aún ellos mismos son engañados y viven engañando también. Pero hubo también falsos profetas entre el pueblo. Como habrá entre vosotros falsos maestros, escuche, que introducirán ángel encubiertamente herejías destructoras y aún negarán al Señor que los rescató, atrayendo sobre sí mismo destrucción repentina. Ángel, y muchos seguirán sus disoluciones.
0: Mucho significa la mayor parte, hermano.
1: Sus disoluciones. Por causa de los cuales el camino de la verdad será blasfemado. Y por avaricia harán mercadería de vosotros con palabras fingidas. Sobre los tales, ya de largo tiempo, la condenación no se tarda y su perdición no se duerme. Porque si Dios no perdonó a los ángeles que pecaron, sino que arrojándolos al infierno, los entregó a prisiones de oscuridad para ser reservados al juicio. Y si no perdonó al mundo antiguo, sino que guardó a Noé, pregonero de justicia, con otras siete personas, trayendo el diluvio sobre este mundo de los impíos. Y si condenó por la destrucción las ciudades de Sodoma y Gomorra, reduciéndolas a ceniza, poniéndolas de ejemplo a los que habían de vivir impíamente, y libró al justo Lot, abrumado por la nefanda conducta de los malvados.
2: porque este justo que moraba entre ellos afligía cada día su alma justa, viendo y oyendo los hechos inicuos de ellos. Sabe el Señor librar de tentación a los piadosos y reservar a los injustos para ser castigados en el día del juicio, y mayormente aquellos que siguiendo la carne andan en concupiscencia e inmundicia y desprecian el señorío, y los llama atrevidos, contumaces. No temen decir el mal a las potestades superiores, mientras que los ángeles, que son mayores en fuerza, en potencia, no pronuncian juicio de maldición contra ellas delante del Señor. Me quiero enfocar en lo primero. Hermano, ¿tú sabes por qué? Porque la palabra dice que esta gente, mi alma alaba al Señor, son enredados ellos y están enredando a los demás. Muchos seguirán la disolución de ellos, pero es por avaricia que harán mercadería de nosotros con palabras fingidas, hermano. O sea, es que ellos están hablando aquí que ellos no tienen temor de las potestades superiores, ya no tienen temor de Dios. Hermano, esta gente, mi alma alaba al Señor, tú trates de buscar algo bueno en ellos, pero no lo hay. Todo es fingido, todo es mentira. Son ministros del mal, son ministros usados por Satanás para sacar a los que van en sus caminos derechos, hermano. Entonces hoy nosotros tenemos que tener un discernimiento espiritual, un discernimiento escritural. Nosotros tenemos que tener el discernimiento del Espíritu Santo para poder escudriñar los espíritus con que vienen estos predicadores, que hablan bonito, que tienen una sutileza a la forma de hablar. Es como una forma de hipnotismo. Te cogen a los que están dentro del camino, hermano, y te cambian la forma de pensar. Por eso es que muchos anticristos han salido por el mundo. Y el Señor habla y usa a los ministros en la palabra, a Pablo, a Pedro, para decir que no nos dejen mover tan fácilmente de tu modo de pensar. Tanto que este Satanás ha salido como ángel de luz para engañar a la gente. Entonces el fin es enredarte. Es enredarte, que tú hagas un compromiso con ellos. Y espiritualmente, mira, hermano, hablaba yo con unos hermanos, Ángel, uh-huh, de que abrieron una puerta escuchando a uno de estos ministros. Abrieron una puerta espiritual, porque las puertas espirituales, hermano, tú no las puedes ver a simple vista, pero tú abrir mucho la puerta, eso trae tu propia ruina. Y una puerta espiritual es el oído. La fe viene por el oír, y el oír la palabra del Señor, pero el engaño también viene por el oído, hermano, donde esta gente con lo que vienen es con una predicación para sacarte del camino del Señor. Entonces lo más terrible es que dice, pero estos hablando mal de cosas que no entienden, como animales irracionales, nacidos para presa y destrucción, perecerán en su propia perdición, recibiendo galardón de su injusticia, ya que tienen por delicia el gozar de los deleites cada día. Estos son inmundicias y manchas que aún mientras comen con vosotros se recrean en sus errores. Uh-huh. Mira la actitud de estas personas. Bendito el nombre de Jesús. Mira a ver si su estado postrero no viene a ser peor. Que tienen los ojos llenos de adulterio. No se sacian de pecar. Seducen a la sal. Ese es el problema, Ángel. Uh-huh. Que ellos son enredados, pero ellos lo que están es enredando a los demás, a los que se paran a escucharlos a ellos. Seducen a las almas inconstantes. Ve que la inconstancia tiene un problema. Tienen el corazón habituado en la codicia y son hijos de maldición. Han dejado el camino recto y se han extraviado siguiendo el camino de Balaam, hijo de Beor, el cual amó el premio de la verdad. Ve, Ángel, que esta gente, ¿verdad? Porque dale. Ellos se enredaron ellos, pero también la predicación de ellos, porque ellos lo que están buscando es enriquecerse y hacerte tú parte de esa cautividad. Hermano, enredándote con esta doctrina. Esta doctrina no es de Dios, esta doctrina es de Satanás. Satanás ha traído gente encubierta, herejías destructoras. Hermano, si viene alguien con un evangelio diferente, hermano, no lo recibas, hermano. Si no se parece a nosotros, tus caballos no son como los míos, no salgas a la guerra con ellos. No hagas alianza, porque estos a la larga y a la cansada, hermano, te van a enredar en un error. Bendito el nombre de Jesús.
0: Y fíjate, hermano, cuando usted mira, hermano, esto es una problemática que está enfrentando Pedro, hermano. Pedro en ese tiempo, amén, el mensaje, la predicación del evangelio, estaba mostrando defensa, amén, del evangelio auténtico, del evangelio genuino. Porque mire, hermano, el Señor dijo en su palabra: yo soy el camino, yo soy la verdad y yo soy la vida. Nadie va al Padre si no es a través de mí. Entonces, que nosotros tenemos que lograr comprender, hermano, que el enemigo astutamente, el enemigo sagazmente, hermano, gloria al Señor, está buscando presentarle diferentes alternativas. El enemigo sagazmente, hermano, gloria al Señor, está buscando presentarle

0: ¿Y qué hace este hombre? Se enoja. ¿Ve? Este hombre se enoja. ¿Por qué? Porque él decía para sí. Entonces, el problema que hoy tenemos, hermano, es que le estamos presentando a la gente diferentes opciones. Aquí no hay diferentes opciones. Aquí hay un solo camino. Aquí hay un solo mediador. Aquí hay un solo evangelio. Aquí hay una sola fe, hermano. Aquí hay un mismo bautismo. Bendito sea. Aquí hay un solo Espíritu Santo. Gloria al Señor. ¿Qué quiero decirle, hermano? Que no hay múltiples interpretaciones. Hay una sola.
1: Amén.
0: ¿Ve? Gloria al Señor. Pero el enemigo astutamente, hermano, astutamente, gloria al Señor, ha querido desvirtuar las cosas a medida, amén, que le presenta a la gente diferentes opciones, diferentes interpretaciones, diferentes modos de mirar las cosas. Pero eso es que el apóstol Pablo en un momento dado dice, amén, que él temía que con la misma astucia que Satanás, amén, persuadió a Eva, amén, de la manera de ella pensar, de la manera de ella ver las cosas, vosotros seáis movidos, amén, hermano, de la manera de ver las cosas. ¿Ves? De la sincera fidelidad a Dios. Por eso es que dice la Biblia que no seamos movidos fácilmente de vuestro modo de pensar. ¿Ves? Que no seamos movidos fácilmente de vuestro modo de pensar. ¿Por qué, hermano? Porque el enemigo astutamente, sé que dice el apóstol, pero yo temo que así como Satanás con astucia engañó a Eva, vuestros sentidos sean de alguna manera extraviados de la sincera fidelidad a Dios. ¿Ve? Entonces, ¿qué está haciendo el apóstol Pablo? Trayéndole una defensa. Trayéndole, amén, aleluya, a la iglesia el panorama que van a tener que enfrentar. Y fíjense, hermano, si eso es en este tiempo, ¿qué diría Pedro en el tiempo que nosotros estamos viviendo? Si eso era en ese tiempo, en esa época, hermano, imagínense cuál sería la expresión de Pedro en este tiempo, hermano. Porque fíjate que dice, pero hubo también falsos profetas entre el pueblo, como habrá entre vosotros falsos maestros. ¿Qué va a haber? Una falsa enseñanza, hermano. ¿Qué dice? Que introducirán como encubiertamente. Hermano, esta gente no van a traer una enseñanza abiertamente. No van a traer una enseñanza abiertamente. Amén, aleluya. El enemigo con sagacidad, con astucia. Amén, aleluya. Procura meter, aleluya, esta falsa enseñanza de manera sutil. Por eso, mire, hermano, con mucho respeto le voy a decir, con mucho respeto, hay que tener cuidado, gloria al Señor, con la gente. No, nosotros nos vamos a la casa de fulanito a estudiar la palabra. Nosotros cuidado. Nos vamos a la casa, hermano, tiene que tener cuidado. Y usted tiene que saber con qué tipo de persona usted, amén, aleluya, se sienta a discutir la palabra. Hay que tener mucho cuidado.
1: Sí, señor.
0: Que de esas escuelitas a veces sale gente enredada, gente confundida. ¿Ve? Gente confundida. Amén, hermano. Y a veces lo que traen para la iglesia son problemas que vienen arrastrando desde las escuelitas eso. Amén, aleluya. Que se están sentando a discutir la palabra del Señor sin dirección de Dios, hermano.
1: Escuche eso, hermano.
0: Sin dirección de Dios. Hay que tener mucho cuidado con la enseñanza. No podemos tomar las cosas, amén, con relación a la enseñanza bíblica como algo liviano. Porque Satanás es muy astuto, hermano. Y en la medida que siembra duda, aleluya, gana oportunidad.
1: Santo.
0: En la medida que te pone a claudicar, te pone a dudar de una verdad espiritual, entra y siembra, amén, aleluya, y siembra el veneno de la confusión. Y este hombre está diciendo, amén, conforme a la dirección que le está dando el Espíritu Santo, que introducen encubiertamente herejías destructoras. Y aún negarán al Señor que los rescató. Fíjate eso, hermano. Y aún negarán a Dios, al Señor que los rescató. Por eso tú ves que hay gente que hoy en día se atribuye en mérito y se atribuye en posiciones que, donde Dios mismo se ha quedado pequeño. Donde Dios mismo, hermano, ya con ellos no tiene chance. Porque ellos han crecido demasiado. Se han desarrollado demasiado, hermano. Bendito sea el nombre de Jesús. ¿Y qué dice, hermano? ¿Qué dice? Atrayendo sobre sí mismo destrucción repentina. Y muchos seguirán. Oiga bien, hermano.

0: y muchos seguirán. Esto es una carta, hermano. Sinceramente, esto es una carta para nosotros analizarla verso por verso, hermano. Sinceramente, así, hermano. Una carta para uno analizarlo verso por verso. Mira, y muchos seguirán las disoluciones. ¿Qué es disolución, hermano? Disolución es cuando usted coge un líquido y lo altera.
1: Y lo diluye.
0: Y lo diluye.
1: Altera.
0: Ahora, yo le pregunto, hermano, usted coge un galón de cloro. ¿Y qué impacto tiene ese galón de cloro?
1: Despinta todo lo que coge.
0: Un impacto tremendo. Desinfecta. Ahora, échele agua.
1: Lo diluye, pierde la fuerza. Pierde la efectividad.
0: ¿No será eso lo que está ocurriendo? ¿Por qué? Porque a la medida que entra la mentira, en la medida que entra la confusión, lo que hace es diluir. ¿Ve? Y entonces está diciendo, muchos seguirán sus disoluciones. ¿Por qué? Porque esta gente lo que han hecho ha sido, amén, aleluya, diluir el evangelio, minimizar el evangelio, el impacto que debe tener el evangelio, amén, la verdad de Dios en la vida de la gente, ellos la han diluido. Le han quitado el impacto, le han quitado la efectividad. Por causa de los cuales el camino de la verdad será que, hermano, mírelo ahí. ¿Qué ha traído esa disolución? ¿Qué ha traído esa disolución? Que por causa de ello el camino de la verdad es blasfemado. ¿Por qué? Porque es que ya no ha tenido el impacto que debiera tener. O sea, no tiene el significado que debería tener. ¿Por qué? Porque lo hemos ¿qué? Diluido. Le hemos quitado la eficacia. Le hemos quitado el impacto. Amén. Le hemos quitado de alguna manera. Aleluya. La labor que tenía ya no la tiene. Y el camino del Señor ha venido a ser blasfemado. ¿Ve, hermano? Dicen, y por avaricia. ¿Qué es avaricia, hermano? ¿Qué es avaricia? Si no es amor al dinero. Si no es el hambre de crecimiento que estábamos hablando ahorita. El apetito de crecer, de tener, de adquirir. ¿No es avaricia?
1: Ser reconocido.
0: Dice, harán mercadería de vosotros con palabras. Ahora, ¿qué es mercader, hermano? ¿Qué es mercadería?
1: Negocio.
0: Sí, fíjate qué cosa tremenda, hermano. Fíjate los términos que está usando Pedro. Pero Pedro está usando los términos hace 2000 años atrás.
1: O sea, sí. Esto tiene que estar peor ahora. Pasado 2000 años.
0: No, Pedro ahora mismo, Pedro en la actualidad lo que hablaría serían lenguas espirituales. Hermano, Pedro en la actualidad, hace 2000 años atrás. Y está diciendo, óigalo, que por avaricia harían mercadería de vosotros con palabras fingidas. Imagínate, considera, analiza lo que consideraría Pedro, amén, de la iglesia en la actualidad. De la iglesia en la actualidad, donde, amén, con esa avaricia han hecho mercadería, han hecho negocio. La gente se ha convertido en un atractivo. La gente se ha, aleluya, se ha convertido en un dividendo. Las ovejas han venido a ser cifras. Las ovejas han venido a representar capacidades económicas.
1: Diezmos, ofrendas, propiedades.
0: ¿Cuánto tienes? ¿Cuánto vales? La importancia que te dan es según tu capacidad, amén, económica.
1: Los Toyota para acá, los Yaris para acá.
0: Según tu influencia. Te miden según tu influencia.
1: Según el apellido.
0: ¿Se oye o no se oye? Pero esa es la muestra de la avaricia. ¿Tú sabes por qué? Porque para Dios todos tenemos la misma importancia. Porque para Dios, amén, aquel no es más importante que aquel otro. Porque por todos nosotros murió. ¿Se oye o no se oye, hermano? Pero ese es el reflejo de la avaricia. Porque la avaricia es un reflejo del interés que hay en el corazón. ¿Por qué? Por adquirir. Por ganar, por crecer. Hermano, el que tengo oído para oírlo, oiga, ¿hasta cuándo tú vas a seguir, amén, aleluya, en ese viaje de inocencia que tú estás? ¿Hasta cuándo tú vas a seguir, amén, tapando el cielo con la mano? ¿Hasta cuándo tú vas, amén, no van a ser abiertos tus ojos ante la verdad? Que hay cosas que tú no puedes seguir justificando. Que hay cosas que tú no puedes seguir viéndolas con grado de inocencia. No, mi hermano, no. Están haciendo mercadería. Están haciendo negocio. ¿Pero con qué están haciendo negocio? Con las vidas. Estos no son vacas, hermano. Estos no son caballos. Estos no, no, estos son vidas, hermano. Estos son almas de salvación. Pero ellos no lo ven así. Por la avaricia que los está consumiendo. Por eso es que sigue diciendo, hermano. Amén. Que por la avaricia haría mercadería de paz. Amén. De vosotros con palabras que fingidas. Que cuando tú hablas de palabras fingidas, ¿qué está hablando, hermano?
1: Tira un engaño, mentira. Una persuasión
0: para una palabra que no tiene, no tiene veracidad, hermano.
1: Que no es verdad.
0: Una palabra que son fingidas, que tienen segundas intenciones. ¿Me está entendiendo, hermano? Cuando tú hablas, mira, hermano, yo he hablado con personas, hermano. Yo he hablado con personas que la intención, cuando tú lo escuchas hablar, tú dices, este hombre sé que yo no me afeito. Hacho, la verdad que tú eres tremendo, ¿viste? Hacho, la verdad que tú. Hacho, sí, tú. De verdad que wow, yo me quedo sorprendido contigo. Tú eres tremendo. Y ahí, tanta rosca, yo dije, ¿te crees que uno no se afeita?
1: Este ya mismo viene.
0: Sí, eso es un fin. Eso es lo que quiere, es algo.
1: Quiere sacar algo de mí.
0: Eso es lo que quiere, es algo.
1: Por medio de la persuasión.
0: Son palabras fingidas.
1: De los halagos.
0: Claro. Claro. ¿Y quién no logra entender eso? El neófito, el ignorante. Ey. ¿Te acuerdas aquel que vino de allá del país donde fuimos? Que se le acercó Julito y dijo, Julito, wow. Muchacho, tú no has cambiado.
1: Oye, qué
0: joven. ¿Tú, qué jovencito tú estás? No habían pasado un par de minutos que le dijo, Julito, tú no tienes algo por ahí que me dé.
1: Porque todo fue fingido.
0: Todo fue con una intención, hermano. Mira lo que sigue diciendo. Sobre los tales, ya de largo tiempo, la condenación que
1: no se tarda.
0: Fíjate, los tales, ya de largo tiempo. ¿Qué pensaremos nosotros? ¿Que Dios no ve? ¿Qué pensaremos nosotros? ¿Que Dios no sabe? ¿Qué pensaremos nosotros? ¿Que Dios desconoce? ¿Ve? Dice, la condenación
1: no se tarda.
0: No se tarda.
1: Ya.
0: Ya de largo tiempo. Ya eso ha venido acumulándose. Amén. Sigue diciendo, hermano. Sigue diciendo. Gloria al Señor. La condenación no se tarda y su perdición no se duerme. ¿Sabe qué está diciendo? Es cuestión de tiempo. Porque si Dios no perdonó a los ángeles que pecaron, sino que arrojándolos al infierno, los entregó a prisiones de oscuridad para ser reservados al juicio. Amén. Así, y si no perdonó al mundo antiguo, sino que guardó a Noé, pregonero de justicia, con otras siete personas trayendo el diluvio sobre el mundo de los impíos, y si condenó por destrucción a las ciudades de Sodoma y de Gomorra, reduciéndolas a ceniza y poniéndolas de ejemplo a los que habían de vivir como impíamente. Hermano, yo quiero que usted esté claro, hermano, que él está diciendo que la condenación no se tarda, amén, o sea que es cuestión de tiempo. Gloria al Señor, que lo que Dios viene, lo que Dios tiene para ellos, ya los tiene reservados. Y hace que una comparativa. Y te trae a Sodoma y a Gomorra. Y te trae, amén, todas estas ciudades que en momentos dados esperaron, experimentaron el juicio de Dios. Está trayendo una comparativa, amén, de lo que va a ser el juicio de Dios sobre este tipo de conducta. Eso no es muy difícil para analizarlo, hermano. Dice, y libró al justo Lot, abrumado por la nefanda conducta de los malvados, porque este justo que moraba entre ellos afligía cada día su alma justa, viendo y oyendo los hechos inicuos de ellos. Sabe el Señor librar de tentación a los piadosos y reservar a los injustos para ser castigados en el día del juicio. ¿Qué está llamando él ahí, hermano? A nosotros marcar la diferencia. Que aunque Lot estaba en esa ciudad, amén, Pedro está explicando y está diciendo, él se afligía todos los días viendo la condición en la que estaba el pueblo. Por eso es que, amén, claramente ellos dejan como evidencia que Dios fue el que le dijo, tacho, yo no voy a, amén, no voy a pagarle a Lot, gloria al Señor, conforme a qué, al pecado de toda esta ciudad, hermano. Por eso es que usted ve que Dios envía a sus ángeles, de alguna manera mostrándonos, amén, dándonos evidencia de que Dios no tendrá el culpable por inocente, ni el inocente por culpable, porque Dios es justo, hermano. O sea, aquí el Lot está marcando una diferencia, que aunque estaba en esa ciudad, se dolía, se afligía por la condición del pueblo. Llamado a nosotros a marcar una diferencia, para que Dios haga diferencia con nosotros, hermano. Porque Dios va a honrar a los que lo honran. Nada de lo que usted haga para Dios queda sin recompensa. Nada, hermano, aleluya, ah, sí, de lo que usted haga por Dios va a quedar sin recompensa. Bendito sea la misericordia del Señor. Ahora el llamado, amén, que Dios quiere despertar en nuestros corazones, es que nosotros no caigamos en este tipo de enredos que hoy en día se hace tan común, se hace tan normal, donde el pecado se ha normalizado, donde este tipo de conducta, amén, se ha vuelto algo totalmente normal, y hoy llamamos bueno lo que Dios dijo que era malo. Dímelo, Julito.
1: Gloria al Señor. Y esa es la conducta. Este es el mundo cada vez, la desconexión de Dios cada vez es más frecuente. Entonces la cosa es, bendito el nombre de Jesús, y yo quiero que ustedes entiendan, hermano, que antes, gloria al Señor, cuando tú recibiste la palabra del Señor, hermano, y tú caíste en manos de una persona que te instruye, hermano, dale gloria a Dios por eso. Pero si tú caes en manos de una de estas personas, bendito el nombre de Jesús, que el compromiso es con ellos solamente, hermano, usted se enreda. Por eso es que, mira, la Biblia dice que los fariseos andaban mar y tierra buscando un prosélito, y una vez hecho lo hicieron cada vez más hijo del infierno. ¿Por qué? Pues lo enredaron lo enredaron en sus mentiras, lo enredaron en su carnalidad. Entonces el problema es que hoy en día, hermano, estamos tan desconectados de Dios que es fácil enredarnos en cualquier cosa. Hermano, el altar sigue siendo el mismo. La presencia de Dios, el oportuno socorro está ahí, se rasgó el velo. Tú tienes, mi alma alaba al Señor, tú tienes una Biblia que la gente la han tratado de cambiar y no han podido. Entonces, la gente con Biblia en la mano, hermano, caen en estos enredos. Bendito el nombre maravilloso de Jesús, de gente que son engañados por Satanás, pero engañando. Mire, hermano, aquí la palabra dice que ellos perdieron el temor. Los llama atrevidos. Con su más, ajá, perdieron el temor.
0: Y alguien con tu más es alguien que se opone a lo establecido. Alguien que se revela a lo establecido.
1: Alguien que se reveló por lo establecido, buscando su propio negocio, buscando, mi alma la ve el Señor, una mercadería. Entonces hoy, hermano, tú no puedes caer en esos enredos, hermano. O sea, tú no puedes considerar otra cosa, hermano. Nosotros hemos volado el mundo, hermano. Nosotros hemos ido a un montón de lugares y hemos visto cuántas cosas hay. Y uno lo que dice es, Dios mío, cuídame de no caer en esto. Uh-huh. Cuídame de no caer en esto otro, hermano. Porque mire, como persona, habiendo sabido, habiendo ya, gloria al Señor, como dice la palabra, ciertamente habiendo ellos escapado de las contaminaciones, uh-huh, del mundo. ¿Por qué? Por el conocimiento del Señor y Salvador Jesucristo. Ya nosotros escapamos del mundo. Para nosotros perdernos en esto, hermano, ¿qué te ofrecieron? ¿Qué te dijeron? ¿Con qué te enredaron, hermano? ¿Qué fue lo que con qué te cautivaron? Pues claro, te van a cautivar con la concupiscencia. Porque mira esto, Ángel. Este hombre afligía, abrumado por la nefanda conducta, afligía su alma cada día, viéndolo y oyendo los hechos inicuos de ellos. Tanto así que este hombre decía, Dios mío, cuídame, guárdame. Esto me estaba pendiente a no caer, enredarse en nada, hermano, porque está en un lugar donde todo es más malo. Son más las cosas malas que las buenas.
0: Exacto.
1: Son más las cosas malas que las buenas. Pero este hombre afligía su alma. Yo sé dónde estoy parado. Yo estoy en Sodoma. Yo estoy en Gomorra, hermano. Entonces tú tienes que saber que nosotros estamos en un mundo, hermano, un mundo que es terrible. Hermano, la palabra habla de la iglesia de Corintios, que es una de las más que me impresiona, la carta número 1, que les está diciendo, aún hay pecado que ni aún en los gentiles se nombra, pero está sucediendo en la iglesia. ¿Sabes? Todas estas cosas, hermano, tú tienes que saber dónde tú estás viviendo. Pero ¿sabes una cosa, hermano? A mí me gusta, ¿verdad?, cuando dice la palabra, y esto es bien fuerte, hermano, pues hablando palabras infladas y vanas, seducen con concupiscencia de la carne y disoluciones a los que verdaderamente habían huido de los que viven del error. Hermano, a los que se convirtieron con concupiscencia los envuelven. Chacho, eso no es nada. Chacho, si Dios lo que quiere es que tú te goces, ah, tú puedes hacer esto, tú puedes hacer lo otro. Pacta, vente, hazte esto. ¿Sabes? Y te sacan de lo que es la regla del Señor, hermano.
0: Y mira esto, hermano, mire. Vamos a aterrizar esto y, sí, y no vamos va a ver si viene nuestro hermano Alfonso mañana.
1: Terrible.
0: Mire esto, hermano, mire esto. Yo creo que este tema, vamos a dejarlo abierto, este vamos tema, para seguirlo desarrollando, hermano. Mire esto, verso 14. Tienen los ojos llenos de adulterio.
1: No se sacian de pecar.
0: Tienen los ojos llenos de adulterio. Ahora, cuando tú dices que tienen los ojos llenos de adulterio, hermano, ¿a qué se referirá, hermano?
1: A lo espiritual.
0: ¿A lo espiritual? Son gente que tienen los ojos llenos de codicia, llenos de adulterio, llenos de seducción, llenos de lujuria. Yo lo que quiero que usted analice, hermano, que bajo ese lente es que ellos están juzgando las cosas. ¿Se entiende eso o no se entiende? Tienen los ojos llenos de adulterio. Bueno, en estos días habló una persona, se le acercó a una persona y le dijo, si tú me respondes, yo dejo la mía. ¿Se oye o no se oye? Yo le dije, se lo lleva el diablo, oye, se lo lleva el diablo. Tiene, Julio, ese pecó ya en el corazón.
1: Le zumbó a una.
0: No, le zumbó. Le dijo, se le acercó y le dijo, si tú me dices, yo dejo la mía.
1: Yo dejo mi esposa.
0: ¿Sí? Y no estoy hablando de un chamaquito, no estoy hablando de una persona de 40 años, de 45 años. Estoy hablando de una persona, un adulto ya. Si tú me contestas, yo
1: estoy esperando por ti.
0: Se lo lleva el diablo, hermano.
1: Carnal, carnal.
0: Entonces, cuando tú miras, tienes los ojos llenos de adulterio, no hace falta tú y tu lecho. Ya tu mirada está juzgando de acuerdo a esa malicia que tienes metida en el corazón.
1: Ya tú pecaste.
0: Hermano, por eso es que tú ves que dice, tienen los ojos llenos de adulterio, no se sacian. ¿Qué es saciarse, hermano? Quedarse satisfecho.
1: Decir, no quiero más nada.
0: Por eso es que yo te digo, hermano, que no leemos las cosas con la profundidad que requiere. Hermano, no se sacian. Cuando una persona se sacia, dice, ay, yo, mira, tú,
1: te
0: ay,
1: queda
0: yo,
1: un postrecito. No, ay, que
0: en verdad, hermano, no puedo más nada. Eso es saciarse. Que ya tú estás lleno, ya tú estás abastecido. Pero Pedro está diciendo, ellos tienen los ojos llenos de adulterio. Ellos no se cansan, no se sacian, no se abastecen de pecar. O sea, no hay un límite, no hay un hasta aquí. O sea, yo quiero que usted logre entender que Pedro lo que está diciendo, estos son los tipos de maestros que tenemos en este tiempo. ¿Cuál es el versículo 1? Lo que viene hablando son de falsos profetas y falsos maestros. Todo lo que está describiendo es conforme a la conducta de este tipo de maestros, que son los que estamos teniendo ministrando al pueblo. Por eso es que usted ve que es tan fácil hablar de no, suéltala, coge otra, porque eso es lo que tú tienes en el corazón.
1: No, como ellos lo han hecho y no se han muerto.
0: Entonces, tú ves que Pedro está diciendo, oye, no se cansan de pecar, no se sacian de pecar. Seducen las almas, ¿qué?
1: Inconstante.
0: ¿Con quién ganan oportunidad?
1: Por los inconstantes. Los de poca fe. Que Santiago le dice que no van a recibir nada, alguna cosa alguna del Señor, porque son inconstantes, son como las olas del mar que van y vienen.
0: Ese tipo de personas es lo que les son fácil a ellos persuadir, porque no saben dónde están, no saben si van, si vienen, si están o no están, si son o no son. ¿Ves? Hermano. Entonces, ese tipo de personas, ese tipo de conducta, te lo coge un maestro de esto, te lo vira patas arriba.
1: Les quita la Biblia y les da con ella.
0: Te los mira patas arriba. Por eso es que sigue diciendo, hermano. Mira, a las almas inconstantes tienen el corazón habituado en la codicia. Ahora, ¿qué es habituado, hermano?
1: Situado, establecido. Establecido.
0: Desde cuadró el bigote, ¿eh? Desde cuadró el bigote.
1: Sí, esto es establecido.
0: Hermano, tienen el corazón habituado, establecido en la codicia. Por eso tú ves que todo lo que habla, ¿de dónde sale?
1: De la codicia. Todo es una listería, todo
0: es
1: siempre...
0: ¿Por qué? Porque es que el corazón está habituado en la codicia. Por eso tú ves que el lenguaje, la jerga, amén, la intención que sale es conforme a la codicia, porque eso es lo que... Ahí es donde están habituados. Ahí es donde están establecidos, hermano. Por eso es que todo lo que, amén, lo que tú ves, hermano, a su alrededor... Gloria al Señor, ¿es con relación a qué? A esa codicia, porque ahí es donde están establecidos, hermano.
1: Ese es el norte de ellos.
0: Sigue diciendo. ¿Y son hijos de qué?
1: De maldición, Dios mío.
0: Han dejado el camino, ¿qué? Recto. Han dejado el camino recto. Amén. Ya el camino recto. No, ahora... Cuando tú consideras haber tomado otras rutas, ¿qué son? Caminos alternos.
1: Y extraviados, está buscando atajos.
0: Se han extraviado siguiendo el camino de Balaán. ¿Hijo de quién?
1: De Beor.
0: De Beor, el cual amó el premio de la maldad. Ahora, hermano, nos vamos. Oiga bien, ¿qué hizo Balaán? ¿Qué fue lo que manifestó Balaán, hermano?
1: Chacho.
0: Que le pidieron que maldijera al pueblo, amén, por una bendición que iba a recibir
1: monetaria.
0: Que el pueblo de Dios lo maldijera, que ellos le iban a dar una remuneración económica. Y lo que él sabía que Dios no quería y que Dios no iba a permitir, él fue a la presencia de Dios a interceder. Hermano, interceder. Sí, porque trató de persuadir a Dios. Señor, pero mira, ¿qué tú crees? ¿Puedo hacerlo? No, lo puedes maldecir. Por lo mío, yo los he bendecido. ¿Pero qué era lo que estaba en el corazón de Balaán? Lo que le habían ofrecido. Volvemos a la codicia. Dejaron el camino recto. Ellos no son lo que eran en el principio. ¿Ve? ¿Por qué? Porque ahora tienen otros intereses, ahora tienen otras motivaciones. ¿Se oye o no se oye, hermano? ¿Y qué dice? ¿Qué está diciendo Pedro? Ellos cogieron el camino de Balaán. Que es que por causa de lo que ellos quieren adquirir, están dispuestos a maldecir lo de Dios.
1: Wow.
0: Están maldiciendo porque cuando tú hablas de maldecir, estás deseando una mala intención. ¿Pero hacia qué? Hacia lo de Dios.
1: El pueblo de Dios. A los hombres.
0: ¿Pero qué fue lo que cambió la percepción, la manera de Balaán? Amén, aleluya, ver las cosas. Lo que le ofrecieron.
1: El dinero, lo que le ofrecieron.
0: Las dádivas corrompen el corazón. Y así tú ves, hermano, esta es la realidad. Lo que estamos hablando es Biblia.
1: Es la Biblia.
0: Lo que estamos viendo es gente que se ha corrompido de acuerdo a lo que están viendo, amén, como ganancia. Por eso la manera de ver las cosas, amén, le ha cambiado. Y Balaán, mira, hermano, el profeta Balaán, busque cuántas veces fue a la presencia de Dios a consultar a Dios, ¿para qué? Para maldecir al pueblo. A tal magnitud que tuvo que Dios bloquearle el camino cuando iba, amén, sobre la mula. Que la misma mula lo corrige. Porque hay gente tan terca que a veces Dios tiene que usar lo menos que tú te imaginas para dejarte saber que no están bien. Para dejarte saber que el camino que has elegido no es el camino que agrada a Dios. Y a veces estamos tan encerrados en nuestro propio pensamiento. A veces estamos tan encerrados en lo que yo quiero adquirir. A veces estoy tan encerrado en mi yo. Que te está hablando una mula. Y tú no lo echas de ver. La mula le dice, ¿por qué tú me das?
1: Y hombre, cállate. Y siguiendo hablando con ella. No, porque lo que pasa es que...
0: ¿Ah? La mula le dice, pero sí, pero si yo te he servido. Pero ¿y cuánta? Pero ¿y cuándo tú me has visto en esta conducta a mí, chico? ¿Tú no estás viendo lo que está al frente ahí? Y tú estás hablando con la mula y no te das cuenta, amén, aleluya, que eso es irracional, que no hay manera de que eso ocurra, a menos que Dios intervenga. Dios tuvo que soltarle la lengua a la mula para dejarle saber a este cabezón que estaba errado, que había escogido un camino que desagradaba a Dios, que estaba viendo como algo positivo, estaba viendo como una bendición, algo que desagradaba a Dios. Y hoy está más enredado que la mula. Y hoy hay gente que me está escuchando, hermano, Dios no golpee el aire, que el problema tuyo son los enredos.
1: O sea, sí.
0: Y la estrategia de Satanás es enredarte. La estrategia del enemigo es enredarte. En la medida, amén, que tienes conversaciones que desagradan a Dios, te enreda. En la medida que te metes en sitios donde Dios no quiere que tú vayas, te enreda.
1: Y son difíciles los enredos, hermano.
0: En la medida que tú hagas amistades y vínculos, amén, que desagradan a Dios, te enreda.
1: Mira, Eva y Adán se enredaron con la serpiente y mira para allá, el enredo está hoy.
0: Sí, el que tenga oído para oír, lo oiga, hermano. Este es el consejo de Dios. Porque Dios no quiere la vida del que muere, hermano. La intención de Dios no es esa. La muerte del que muere. Dios no quiere la muerte del que muere. Dios quiere que el hombre se vire ¿qué?
1: De su mal camino.
0: El que te habla conforme a la verdad, honralo. El que te hable conforme al crecimiento, honralo. El que te hable conforme, amén, al bienestar tuyo, espiritualmente hablando, obedécelo. Déjate llevar. Amén.
1: Entonces los inconstantes, Ángel, pelean con el pastor. Pelean con la Biblia, pelean con esto, hermano. ¿Por qué? Porque son inconstantes, son neófitos, no entienden, no tienen un entendimiento vasto de lo que Dios quiere. Entonces, por eso es que cualquiera viene con cualquier palabrería o cualquier supuesta profundidad.
0: Claro.
1: Y se los llevan, entonces los sacan de donde Dios los plantó. Aquí tú tienes que saber, hermano, que el evangelio no tiene sombra de variación, no cambia, es todo lo mismo. Tú vienes aquí a perseverar en un formato que ya Dios estableció. Quien te quiere sacar de esto, hermano, lo que está haciendo es enredándote, engañándote, porque suena bonito, suena bien. Y también te ofrecen que tú también vas a gozarte de la riqueza de esto y que la prosperidad y que Dios bendice y qué sé yo. Pero cuando tú vienes a ver, sacrificaste la salvación del alma. Si Dios no perdonó a los ángeles, si Dios no perdonó.
0: Esa es la comparativa. Esa es la comparativa que le está dando.
1: Si Dios no perdonó al pueblo antiguo, ¿tú te crees que te va a perdonar a ti?
0: Eso es lo que Dios está diciendo a través de Pedro, hermano. Diciendo, mira el reflejo en Noé, mira el reflejo en Sodoma y Gomorra, mira el reflejo en Los Ángeles. Está diciendo, a Dios no le tembló el brazo a la hora de emitir juicio cuando desagradaron a Dios. No,
1: cuando Dios zumba ese tacho.
0: ¿Ves? Entonces, nosotros tenemos que lograr entender, hermano, que es hora de tirar una raya. Es hora de establecer un límite. Es hora de establecer lindero. No podemos servirle a Dios a mi manera, como yo pienso. Esto no se trata de eso, hermano. Porque si esto fuera amén, de acuerdo a la apreciación suya, ¿para qué nos dejaron la Biblia? Él dijo, lámpara a mis pies tu palabra y lumbrera a mi camino. Amén, hermano. Nos hemos gozado, hermano, en esta mañana.
1: Sí.
0: Queremos que usted comparte esta bendición. Invita a alguien más que disfrute la misma. Gloria al Señor. Este tema lo vamos a seguir desarrollando, hermano. Cuidado con los enredos. Vamos a ponerle la parte 2.
1: Cuidado con los enredos, parte 2.
0: Porque, hermano, es un tema muy necesario, hermano, para este tiempo. Y en la medida que usted escuche la voz de Dios, no endurezca su corazón. El mensaje, la predicación, la intención del predicador, del recurso, o de los recursos, tiene que ser que la gente se acerque a Dios. Tiene que ser que la gente valore el sacrificio de Jesucristo. Tiene que llevar la gente a menguar para que la voluntad de Dios crezca en nuestra vida. Si no produce eso, bota el mensaje y bota el mensajero. Llévanos en oración, Julito, que nos vamos.
1: Padre Santo, Dios mío, Dios de gloria, te damos gracias por esta palabra. Ayúdanos, Señor, Padre amado, y aún la segunda parte. Padre, yo te pido, Señor, que seas tú nos dirigiéndonos a nosotros, pero abriendo los ojos a tu pueblo, Señor, para que no caigan en el engaño, en la mentira y en ese enredo del mismo Satanás. Gracias, Señor, te damos toda la gloria y te pido que seas tú rescatando a los que se desviaron. En el nombre de Jesús. Amén, amén.
0: Amén, amén. Así que Dios me los bendiga a toditos. Vamos para adelante siempre, hermano, con la ayuda del Señor. Recuerda que estamos en Massachusetts este fin de semana. Amén. Por allá con el pastor Lanzó. Y el fin de semana siguiente estoy con Jesús Olam por allá por New York. Por Roma, estaremos por allá en un campamento de caballeros, también estaremos por allá gozándonos, amén, de esa bendición linda. Saludamos a Evelyn, amén, y hoy que es su día especial, que esté celebrando, amén, aleluya, una de sus primaveras. Así que la bendición de Dios te arrope, Evelyn.
2: Y mañana.
0: Adelante siempre. Sé que te queremos mucho y estamos siempre agradecidos por tantas atenciones.
2: Mañana en Cubuy. Alaba.
0: Mañana estamos en Cubuy, hermano, con la ayuda del Señor. Si no voy yo, bajulito. Vamos allá.
1: Hacho, todas las tardes me envía el flyer. Bien, Miguel. Todas las tardes me envía el flyer.
0: Compártelo. Bendito sea Dios. Dios me mantenga en vida y en salud mañana para poder leer ese compromiso.
2: Amén.
1: Amén.
0: Ese es como cuando tú llamas a los hermanos y dices, hermano, la cosa está difícil. Manténgase en oración, yo voy a hacer lo posible por llegar.
1: Te descuadraste el día.
0: Ay, por esa persona. Ay, hermano, no se preocupe, vamos a estar orando.
1: Me quitó el hambre.
0: Se le cerró el apetito. Y siquiera hiciera como yo, que el pastor mío, yo le decía, mira, vamos a dar un ejemplo. Hermano, mira, pastor, para invitar a Julito. Ah, sí, pues invita a Julito. Y él te dice, mira, ¿cómo está todo? ¿Está todo? Sí, está todo bien. Ok. Entonces pues, te dice, si Julito no viene, predicas tú.
1: Cacho, te cogió y te
3: ¡no
1: cogió.
3: Creo!
1: Te emburrutó, te revoltó el hormiguero.
0: Como quien dice, ¿tú lo invitaste? Ah, si no viene, predicas tú. Así que nos gozamos, hermano. Dios me los bendiga a toditos. Le amamos en el Señor. Angelito, necesitas recostarte tranquila, ¿no? Nosotros estamos bien. Gloria al Señor. Mira, Luis Amot, llama al pastor, porque yo no sé bien qué días predico, porque hay diferentes recursos ahí que van a participar también, diferentes ministros, y realmente yo no conozco bien el programa. Así que llame al pastor para que se oriente. Así que le amamos, hermano, en el Señor. Mañana seguimos en esta bendición linda. Nos despedimos dándole gloria a Dios y gracias a todos ustedes por ahí estar en la sintonía. Dice por aquí Yesenia, estoy muy cansada y muy herida. ¿Qué dice aquí? Me iré a mi cueva pronto. Quedarán solo. Ay, santa. Bueno. No. Bueno, vamos a estar orando por ti, Yesenia. Ten cuidado allá en la cueva. No te metas en la cueva, que en la cueva se metió Elías y Dios trató con él en la cueva. Sí, no te metas en la cueva. Métete en la casa de Dios. Corre para la casa de Dios, ¿ok? Que Dios te va a ayudar. Así que le amamos, hermano, en el Señor. Sigamos siempre hacia adelante, poniendo la mirada en las cosas de arriba. Así que recuerde, por favor, que esto es Maranata Radio Ministry, una emisora que nace del corazón de Dios para suplir
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0: Llévatelo, Miguelito.

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0: Gloria al Señor, a escuchar palabra del Señor en esta hora, gloria a Dios, aleluya. Y así presentamos, gloria al Señor, en el mensaje de nuestro amado pastor Héctor Delgado. Bendito sea el Señor, aleluya. Maravilloso es Dios, gloria al Señor.
1: El lindo es Dios, y a su nombre, y a su nombre. Dale un fuerte aplauso al Cristo de la gloria. Te adoramos y te bendecimos, Jesús. Alabamos tu precioso nombre. Qué lindo que el Señor. Saludamos a la iglesia, saludamos también a todas las personas que están a través de Maranata Radio Ministry. También saludamos a todos los amigos que se encuentran ante nosotros, dejándoles saber siempre que usted ha escogido el mejor lugar para estar en esta preciosa tarde del Señor, que es la casa de Dios. ¿Cuántos dicen amén? Así que póngase sobre su pie rapidito para entrar a lo que Dios tiene para todos nosotros. Queremos hacerle unos anuncios. Te adoramos y te bendecimos, Señor. Los niños, los mejores que se portan aquí en esta iglesia. Qué lindo que el Señor. Van a pasar a su escuela bíblica. Miren por ahí. Esos niños ni hablan. Miren. Ahí van con sus maestras. Maestras que están ansiosas por que esos niños lleguen a sus salones. Qué lindo que el Señor. La Biblia dice que para entrar al reino de los cielos hay que ser como un niño. Así que hay que aprender mucho de los niños. Te adoramos y te bendecimos, Señor. Bueno, antes de comenzar, queremos hacer un anuncio, recordarle de que este sábado 21, habrá una conferencia matrimonial, ¿verdad? Cena, la cual va a ser aquí en la iglesia. Vamos a preparar algo bien bonito para los matrimonios. Así que, como dije la otra vez, yo creo que, mire, hermano, es algo que se está viendo cómo Satanás está atacando los matrimonios en este último tiempo. Y usted, como matrimonio, pues tiene que seguir buscando las herramientas para poder, mi alma adora Jesús, vencer todos esos ataques del enemigo. Fíjese que una de las cosas que, ¿verdad?, he visto en varios trabajos, por ejemplo, los maestros, y es que, ¿verdad?, los maestros constantemente, todos los años, tienen que estar cogiendo talleres, ¿verdad?, para seguir aprendiendo cosas, ¿verdad?, en lo que es el ámbito escolar. ¿Por qué? Porque cada taller que ellos cogen, pues los va enseñando, los va puliendo, los va, ¿verdad? Y eso, así mismito, es cuando cogemos las conferencias matrimoniales. Así ya como va. ¿Cuántos meses fue la que hicimos en Ayuya? Hace un par de meses, ¿verdad? Como 5 meses. Como 3 meses, mi alma adora a Jesús. Y esa nos fortalecimos, pues hay que volver a echarle gasolina al tanque. Mi alma adora a Jesús. Así que este sábado va a ser completamente gratis, ¿verdad? Ya vamos a estar subiendo el flyer en los chats, ¿verdad?, de la iglesia. Así que también, si usted conoce, ¿verdad?, algún matrimonio que esté pasando por un momento difícil, tráigalo este sábado, que yo le aseguro que se va a gozar, ¿verdad? El tema de la conferencia es Hablemos en Casa. Qué lindo es el Señor. Da, ta, ta, tan. Hablemos en casa. Así que la conferencia va a tener que ver con la comunicación. Porque muchas veces, hermanos, los problemas matrimoniales vienen por falta de comunicación. Gente que no se habla, mi alma adora a Jesús, que está metida en el teléfono todo el día. A rayo, yo dañé el mensaje. Esto no ha empezado, ya se dañó. Qué lindo es el Señor. Pero este sábado, usted venga con su esposa, bajo el tema Hablemos en Casa, y usted se va a gozar. También abre una comidita, así que se gozarán en el nombre de Jesús. Vamos al tema de esta preciosa mañana. Busca su Biblia en el libro de Nehemías, capítulo 4. Si usted tiene un amigo al lado, búsquelo para que lea esta palabra, porque si algo me cambió a mí fue la palabra de Dios, y todavía me sigue cambiando. Qué lindo es el Señor. Nehemías capítulo 4, versículo 7 al 10. Qué lindo es que el Señor, cuando usted lo tenga, me dice amén. Si usted no lo tiene todavía, me dice aleluya. Nehemías capítulo 4, versículo 7 al 10. Leemos en el nombre del Padre, del Hijo, la comunión del Espíritu Santo. Mira lo que dice la Biblia. Pero aconteció que yendo Sanbalá y Tobía, y los árabes, los amonitas y los de Azot, que los muros de Jerusalén eran reparados, porque ya los portillos comenzaban a ser cerrados, se encolarizaron mucho, se molestaron,
2: Y conspiraron todos a una para venir a atacar a Jerusalén y hacerle daño. Entonces oramos a nuestro Dios y por causa de ellos pusimos guardas contra ellos de día y de noche. Dale la mano a tres personas que estén a tu lado y dile, no te duermas con Tobías. Dile, no te duermas con Tobías. No te duermas con Tobías. Dile, no te duermas con Tobías. No te duermas con Tobías. Díselo, dile, no te duermas con Tobías. Acompáñame al cielo, Padre. Te adoramos y te bendecimos en esta hora, mi Dios. Venimos ante tu presencia en el nombre poderoso de Jesús de Nazaret. No te pido que me quites, sino que me pongas, escuches mis labios, mi corazón. Que me dé la sabiduría para exponer este mensaje que me diste mientras hablabas conmigo, Señor. Glorifícate en el nombre de Jesús. Rompe cadenas, liberta cautivos, Señor. Redarguye de pecado, las rodillas paralizadas, ponlas a trabajar, los brazos caídos, levántalos. Al que no tiene fuerza, dáselas como las del búfalo. Yo me encargaré de darte la gloria, Padre amado. Me deposito en tus manos en el nombre poderoso de Jesús. Nombre que es sobre todo nombre y único nombre dado a los hombres donde podemos ser salvos. Ayúdame a cumplir con esta responsabilidad que me has dado en el nombre de Jesús. Amén y amén. Te puedes sentar. No te duermas con Tobías. Qué lindo el Señor. Mira, hermano, una de las mayores advertencias que aparecen en la Biblia es la continua peligrosidad que la Biblia nos deja saber que nosotros corremos si no persistimos en tener una gran vigilancia espiritual. Una gran vigilancia espiritual contra tres elementos que todos conocemos. Número uno, Satanás. Número dos, el mundo. Y número tres, la carne. Tres contrincantes que no dan tregua. Tres contrincantes, mi alma adora a Jesús, que no cogen vacaciones. La Biblia nos muestra constantemente ejemplos contundentes de que nosotros, mi alma adora a Jesús, como cristianos y aún no cristianos, tenemos, mi alma adora a Jesús, estos tres contrincantes. Y esta historia, la cual, ¿verdad?, leímos, ¿verdad?, es una historia la cual nos muestra dicha persecución. Una persecución que recibimos todos aquellos que decidimos buscar a Dios en espíritu y en verdad. Yo quiero que usted sepa algo. Si usted ha decidido buscar a Dios en espíritu y en verdad, yo quiero que usted sepa que usted va a tener esta persecución. Hay gente que hoy en día están apartados porque no entendieron que tenían que vigilar esta persecución. Hay gente que están estancados porque no entendieron que tenían que vigilar esta persecución. Una persecución que es continua. Una persecución, mi alma adora a Jesús, como dije hace segundos, que es contra todo aquel que se decida acercarse al Señor. La Biblia dice en 2 Timoteo capítulo 3 versículo 12, dice: también todos los que quieren vivir piadosamente en Cristo Jesús padecerán persecución. Cuando buscamos la palabra piadosamente, hablamos de honrar a Dios, mostrar respeto, consideración. O sea, todos aquellos que queremos honrar a Dios, yo quiero decirte, mi alma adora a Jesús, que tú constantemente 24/7 vas a recibir persecución. La palabra persecución significa acción de perseguir a una persona que huye con intención de alcanzarlo. O sea, nosotros constantemente estamos trabajando todos los días para huir, ¿sabes qué?, de las artimañas del diablo, para ir de un mundo que constantemente nos está tratando de jalar. Y también para huir, mi alma adora a Jesús, de la carne que no se convierte jamás. Sí, porque tú te convertiste, pero la carne nunca se ha convertido. Y nosotros tenemos que entender que esos tres elementos, esos tres contrincantes, ¿sabes qué?, están en una constante persecución. Dice la Biblia, Gálatas capítulo 5, versículo 16 al 21. Digo pues, andar en el Espíritu y no satisfagar los deseos de la carne. Porque el deseo de la carne es contra el Espíritu y el del Espíritu es contra la carne. Y estos se oponen entre sí para que no hagáis lo que quisiere. Pero si sois guiados por el Espíritu, no estáis bajo la ley. Manifiestas son las obras de la carne, que son adulterio, fornicación, inmundicia, lascivia, idolatría, hechicería, enemistad, pleitos, celos, iras, contiendas, disensiones, herejías, envidias, homicidios, borracheras, orgías y cosas semejantes a estas, acerca de las cuales os amonesto, como ya los he dicho antes, que los que practican tales cosas no heredarán el reino de los cielos. O sea, quiero decir que la carne, mi alma adora a Jesús, su persecución es una persecución con un gran objetivo. Y es que nosotros no entremos al reino de los cielos. Repito, la persecución de la carne contra nosotros tiene un gran objetivo, y es que no entremos al reino de los cielos. Dice, la carne y el espíritu se oponen. El espíritu es lo que te guía a toda verdad y a toda justicia. Ahora, la carne se opone a ese espíritu. ¿Quieres hacer lo bueno? Decía Pablo, terminaba haciendo ¿qué? Lo malo. Repito, Pablo dijo que él quería hacer lo bueno y terminaba haciéndolo. O sea, que Pablo estaba hablando de esa lucha contra la carne. Tanto así que Pablo decía que él se golpeaba, hermano. No veniendo a hacer el algo para mucho, terminaba siendo eliminado. Escuche bien. O sea, quiere decir entonces que uno no saber monitorear esta carne. Uno no saber, mi alma adora a Jesús, velar esta carne. Uno no saber controlar esos deseos de la carne. Te puede llevar a que tú seas eliminado. Hay matrimonios que fueron eliminados porque se durmieron con la carne. Hay familias que han sido destruidas porque se durmieron con la carne. Pastor, entonces, ¿por qué mi alma adora a Jesús? El tema es, no te duermas con Tobías. Porque si precisamente la palabra Tobía en el hebreo significa toque, es lo humano, la carne. Ta, ta, ta, ta. Y hay gente que se han dormido, hermano. Se han dormido. Y le han dado a la carne rienda suelta. Para que la carne los controle, para que la carne los dirija. Hay gente, mi alma adora a Jesús, que se han deseado dirigir por la carne. La carne te pone muchas veces sentimental. Sí, por eso fue, mi alma adora a Jesús, que cuando Jesús iba para la cruz, ¿sabes qué? Satanás utilizó a Pedro y le dijo, ten misericordia de ti. Estaban bregando, mi alma adora a Jesús, con sus sentimientos, como diciendo, ¿sabes qué? Porque es que la carne no le gusta persecución, la carne no le gusta, mi alma adora a Jesús, el ayuno, la carne no le gusta la oración, la carne no le gusta someterse, la carne, mi alma adora a Jesús, te dice, no le hagas caso, la carne, Dios te dice por la derecha y te dice, dale por la izquierda. ¿Sabes cuántas decisiones nosotros tomamos constantemente en la carne? Piensa, te voy a dar 10 segundos para que pienses todas las decisiones que tú has tomado en la carne. No te preocupes, que yo pensé en las mías cuando estaba en casa leyendo el mensaje. Porque, mire, hermano, si una de las cosas que más se ve hoy en día es la iglesia militando en la carne, ministerios militando en la carne, matrimonios militando en la carne. Hermano, ¿sabes qué? Familias militando en la carne. ¿Sabes? Lo humano, todo es lo humano. No, mi alma adora a Jesús, pensamos en nada de lo espiritual. Entonces, usted tiene que entender que la carne está contra lo de Dios. Y por tal razón, hermano, usted tiene que vigilarla. Usted tiene que vigilarla. Mire, hermano, ¿sabe cuántos matrimonios se divorciaron porque no vigilaron la carne? Sí, porque la carne es la que te dice, dile eso que a él no le gusta. Ay, Dios mío, Señor, no voy a mirar, no voy a mirar por ningún lado. Déjame esconderme. Y esa es la que te dice. La que te dice, dile eso que él le saca por el techo. Y tú terminas diciéndolo. Estoy con las mujeres primero. ¿Y? El Espíritu te dice, no. Tú sabes que eso no le gusta. Tú sabes que ese, mi alma adora a Jesús, es que cuando tú lo tocas, él brinca como un psiquitraque. Sí, porque yo he visto mujeres que dicen algunas veces, ay, pero es que este... Ay, Dios mío, mira cómo me contesta. Pues seguro, pues si yo cojo una Coca-Cola y la meno y la meno y la meno y la abro, ¿qué va a pasar con la Coca-Cola? Va a explotar. Ay, se explotó, me manché. Pues si tú la moviste. Pero muchas veces, ¿sabes qué? ¿Sabes qué? Es la carne. Porque hay un espíritu, mi alma adora a Jesús, que te dice que no. Hay un espíritu que te dice, no la hables así. Hay un espíritu que dice, oye, ese no es tu hijo. Ande, pero pues, esto no estaba en el mensaje. Esto como que cogió para otro lado. Ay, Dios mío, Señor. Eso no es tu hijo, sí, porque hay mujeres que tratan a los esposos como si fueran los hijos. No, eso no es tu hijo, eso es tu esposo. Y muchas veces, ¿sabes qué? La destrucción llega, ¿sabes por qué? Porque le hemos dado rienda suelta a la carne. Mire, yo recuerdo, hermano, cuando nosotros nos convertimos, que yo, Dios comenzó a abrirme puertas a predicar. Hacho, yo recuerdo que las primeras 10 predicaciones. Hacho, yo llegaba a casa de las predicaciones, muchacho, y la pastora tenía un arroz con trompa terrible. ¿Cierto o falso, mami?
3: Cierto.
2: Y cuando yo llegaba, hecho un arroz con trompa, y ella, hasta que un día, ella se sentó conmigo. ¿Por qué? Porque empezó a monitorear la carne. ¿Y qué me dijo? Me dijo, hacho, tú sabes que yo me he dado cuenta que cada vez que tú vienes de los cultos, tú sabes que yo estoy con la cara montada. Porque ella sabía que era la carne. Pues entonces ella sabe que no, ya no se puede dormir con la carne. Entonces, ¿qué pasa? Si ella no trabajaba con ese asunto, ¿qué iba a pasar? Bueno, que iban a seguir los problemas, los problemas, los problemas, los problemas, los problemas. Entonces un día llega la palabra divorcio y la gente se pregunta, ay Dios mío, el divorcio. Sí, el divorcio es porque tú estás militando en la carne. Igual los hombres. Igual los hombres, hermano. ¿Sabes cuántos hombres hablan en la carne? ¿Cuántas veces Dios te dice, no le digas eso? Porque la Biblia dice que la mujer es como un vaso frágil. Y hay cosas, mi alma adora a Jesús, que la mujer, Dios te dice, no le digas eso. Porque la Biblia dice que la mujer es como un vaso frágil.

0: y la van a herir.
1: Mire, hermano, seamos sinceros. Seamos sinceros. La mayoría de las veces nosotros sabemos que hay cosas que a nuestra cónyuge le molesta. Sabemos que hay cosas, mi alma adora a Jesús, que nuestro cónyuge lo sacan por el techo. Y sabes que el Espíritu nunca te va a llevar a que tú saques a tu esposa por el techo. El Espíritu nunca te va a llevar a que tú saques a tu esposa por el techo. O sea, quiere decir que cuando tú comienzas a tocar ese botón, que tú sabes que no tienes que tocarlo porque la vas a herir, eso fue la carne. Eso fue la carne, hermano. Por eso yo, mire, hermano, yo siempre testifico esto, porque a mí me impactó este testimonio de un amigo que yo tenía, hermano, que trataba a la esposa terriblemente. ¿Sabes? La llevaba a comer. Porque hay gente que piensa que con una carterita y llevarla a comer está todo cuadrado. Pues, chacho, y era una cosa. Bueno, ¿sabes? Cuando yo predicaba en las campañas allá, chacho, él siempre llevaba a comer. Y... Pero ¿qué pasó? Un día esa mujer dijo, no quiero estar contigo. Chacho, yo de la noche a la mañana yo dije, espérate, ¿qué pasó aquí? No quiero estar con este hombre hasta que yo la llamé. Y cuando la llamé, ella me dijo, no, este hombre me, como me habla. Me dijo así, yo hubiera preferido esto, que él me pegara cuerno. De que me hablara como él me habló. Así me dijo, no lo dijo. Así me dijo. Yo hubiera preferido que me fuera infiel antes que me hablara como él me habló. Ahora, ¿tú crees? Mira, hermano, levanta la mano todos los que han dicho algo que el Espíritu le ha dicho. Te dije que no lo dijera. Levanta la mano. La carne es la que te... La carne es la que le dice, contéstale, bájale por la goma. Y tú... Pero ¿sabes qué? Ese comentario que vas a hablar, esa acción que vas a tomar en la carne, va a traer consecuencias. Porque todo el que siembra para la carne trae muerte y trae corrupción. Ahora el que siembra para el Espíritu trae vida. Por eso es que tenemos, mi alma adora a Jesús, que estar vigilante a tu vida, que estar vigilante a la carne. Porque la carne te dice, no te quedes callado. La carne te dice, contéstale. La carne te dice, mi alma adora a Jesús. ¿Sabes qué? ¡Véngate! Hermano, hoy en día cuando nos metemos a las redes sociales nos damos cuenta que la iglesia está militando una vida carnal. ¿Por qué una vida carnal, hermano? Porque esto parece una tiradera. Los cristianos de hoy, mi alma adora a Jesús, es una tiradera de aquí para allá, que la gente se da cuenta. Mira, hermano, ¿sabes cuántas veces yo he escrito cosas? Sí, porque yo soy ser humano también, yo no tengo alas. Yo he escrito cosas que quizás tengo la razón, que quizás mi alma adora a Jesús, si las escribo, yo sé, mi alma adora a Jesús, que alguien lo va a ver y va a decir, el pastor se está defendiendo de lo que están hablando. Pero cuando estoy a punto de decirle sí, el Señor me dice, estás en la carne. Pero yo no te he mandado a contestar, porque yo no te he mandado a defenderte. Entonces, hermano, ¿sabes qué? Ese es el problema, que no estamos velando a Tobías. Le estamos dando rienda suelta y estamos pagando las consecuencias. Entonces, ¿qué pasa? Que la Biblia dice, estaba junto a él Tobías Amonita, el cual dijo, lo que ellos edifican del muro de piedra, si subiera una zorra, lo derribará. O sea, quiere decir entonces que la carne está pendiente, mi alma adora a Jesús, a derribar lo que tú edificas. ¿Qué tú edificaste? Oye, si es un matrimonio, parece que esto es un preámbulo de lo del sábado. ¿Qué tú edificaste? Bueno, tú edificaste un matrimonio, te paraste aquí. ¿Te acuerdas que lloraste? Te paraste aquí a edificar un matrimonio y los declaro marido y mujer. Puedes besar a la novia. La besaste, comenzaste a llorar. Eso tú edificaste. Y tan pronto edificaste, todavía dice, tranquilo, que los espero en la casa. Vamos a empezar. Vamos a empezar el juego. Ta, ta, ta, ta. Y entonces, ¿sabes qué? Todavía va detrás de lo que tú edificaste. Tú edificaste un matrimonio, porque de ese matrimonio viene la familia. Y entonces él comienza, mi alma adora a Jesús, ¿sabes qué? A buscar cuáles son las rendijas que se pueden meter. ¿Para qué? Para que en vez de que hables tú, hable la carne. Para que en vez de que pienses tú, piense la carne. Para que en vez de que te muevas tú, se mueva la carne. Y eso es, hermano. Eso es, hermano, lo que está pasando con tu mente. Lo que está pasando en los matrimonios. Lo que está pasando en los ministerios. Lo que está pasando. Mira, hermano, escuche bien. Tú sabes cuándo yo le estaba diciendo, hablaba con Alessandro y con Efraín, que hace 3 años acá atrás, usted sabe que nosotros siempre hacíamos una campaña al principio de año, de 7 días, ¿se acuerda? Pues por 3 años hicimos esa campaña. Pues este año yo iba para lo mismo, porque yo pensaba, mi alma adora a Jesús, que eso es lo que Dios quería. Sin embargo, Dios me dijo que no. ¿Qué te quiero explicar con eso? Yo pude haber hecho la campaña, pero si hacía la campaña, la hacía

0: Si hacía la campaña, la hacía en la carne. O sea, pastor, ¿se puede hacer campaña en la carne? Sí, se puede hacer campaña en la carne. ¿Sí? Hay predicadores que predican en adulterio y la gente se salva. Hay predicadores en adulterio que ponen la mano sobre los endemoniados y son libres los endemoniados. Y si suena una trompeta, se los va a llevar el diablo. Están en la carne. O sea, hermano, nosotros tenemos que tener cuidado con esto. ¿Por qué? Porque lo que pasa es que nosotros hemos perdido esa vigilancia. Mi alma adora a Jesús, de Tobías. Hemos perdido, ¿sabes qué? Ese temor de vigilar la carne. ¿Sabes? De que todo pensamiento que venga tiene que pasar por el fruto del Espíritu. Todo lo que yo voy a hacer tiene que pasar por el fruto del Espíritu. Porque si no pasa por el fruto del Espíritu, automáticamente, ¿sabes qué? Es de la carne, y el mayor elemento que logra activar el plan diabólico de las tinieblas, ¿sabe cuál es? Es que nosotros dejemos de velar a la carne. Porque Satanás sabe que tan pronto nosotros dejemos de vigilar a la carne, es una destrucción segura. Fíjese, mi alma adora a Jesús, que cuando yo, Sanbalá, que nosotros edificamos el muro, se enojó y se enfureció en gran manera. O sea, quiere decir entonces que cuando Satanás sabe que tú vas a comenzar a ascender, cuando Satanás sabe que tú vas a comenzar, mi alma adora a su escalar, que cuando Satanás sabe que tú vas a comenzar, mi alma adora a Jesús, a ser bendecido, ahí comienza, ¿sabes qué? A jugar con la carne. Y si tú no la ves, la comienza a hacer movimientos en la carne que te van a hacer pagar. Hermano, que te van a hacer pagar. Mira, hermano, la Biblia habla, mi alma adora a Jesús, de un hombre llamado Lot. ¿Qué pasó con Lot? ¿Qué pasó con Lot? Bueno, Lot hizo un movimiento en la carne. Dice la Biblia, mi alma adora a Jesús, que él vio la llanura. Y hay mucha gente, ¿sabe qué? Que la carne siempre te va a decir, vete por lo más fácil. Porque más fácil, mi alma adora a Jesús, es dejarle de hablar a una persona que confrontarle y pedirse perdón. Ta-ta-ta-tan. Y eso es lo que quiere la carne. La carne, mire, hermano, ¿usted sabe qué? Mire, hermano, escuche lo que yo le voy a decir a usted. Mire, mi pastor siempre me decía, no pienses en el hoy, piensa en el mañana. Piensa en el mañana. Tú sabes, todas las veces, mi alma adora a Jesús, que yo pasé situaciones en mi iglesia y que la carne me decía, tú tienes la razón. Y que la carne me decía, Tacho, háblale claro. Colmo un revolú en el parking, háblale, hipócrita. Que se forme una pelea si tú eres bravo. Pero lo que pasa a mí es que será la carne. Porque si lo llego a hacer, cuando ustedes se encontraron con mi pastor por ahí, va a decir, Hacho, Héctor, es un problemático. Sí, yo soy una oveja de Héctor Delgado. Chacho, Héctor, ese se pasaba en el parking discutiendo con todos los hermanos. ¿Y tú crees que la carne nunca me lo dijo? ¿Tú crees que la carne nunca me dijo, del hipócrita? ¿Tú crees que la carne nunca me dijo, mi alma adora que su valerle claro? ¿Tú crees que la carne no me dijo, dile que tú sabes que está hablando de ti? Dile que tú sabes que ese pueblo es para ti. Lo que pasa es, mi alma adora a Jesús, ¿sabes qué? Que la carne quiere matarte y no hace que tú veas que lo que estás haciendo en el momento te va a destruir tu futuro. Imagínese ahora mismito que usted se encontrara con mi pastor, o un hermano en la iglesia, porque el pastor a lo mejor es misericordioso y no va a tirar al medio. Pero si usted encontrara con un hermano en la iglesia, Hacho, ¿tú sabes dónde yo estoy yendo? A la iglesia de esto. Hacho, se congrega conmigo, eso era un pelío. Eso era un malcriado. Hacho, eso era un puente roto, nadie lo pasaba en esa iglesia. Hacho ese tú lo... Entonces quiere decir entonces, mi alma adora a Jesús, que yo estuviera ahí pagando las consecuencias de haberme dejado llevar por la carne. Entonces, mire, hermano, Dios nos está diciendo hoy, no te duermas con la carne. No te duermas, porque sabes que la carne nunca se ha convertido. Cuando tú haces un corte pastelillo, ¿cuál es el primer pensamiento que viene? ¿El espiritual o el carnal? ¿El carnal? Que me diga a mí que en un corte de pastelero dice aleluya, es un embustero, No, lo primero que piensa es hijo del diablo. Bueno, pero de momento el espíritu dice, hey, quieto, nene, quieto, que tú eres cristiano. ¿Por qué, hermano? Porque nos están monitoreando. Satanás está constantemente detrás de nosotros, como le pasó a Lot. Y dice la Biblia, mi alma adora a Jesús, sabe que Lot cogió la llanura, porque la carne lo primero que quiere hacer es detenerte y destruirte. Yo quiero decirte, ¿sabes qué? Que Lot, por haber cogido la llanura, una decisión tipo de la carne, ¿sabes qué? Terminó destruyendo su familia. Hay gente, mi alma adora a Jesús, por tomar decisiones que no estaba Dios en el asunto, destruyeron su familia completa. ¿Sabes sabes cuántas cosas mi alma adora a Jesús que yo voy a hacer. Yo tengo que pensar primero en mi familia. Yo tengo que pensar primero en mis hijos. Yo tengo que pensar primero, mi alma adora a Jesús. ¿Sabes qué es lo que ellos, en lo que puede pasar con ellos por yo tomar esa decisión? Mi hermano, mira hermano, ¿usted sabe qué? El que me conoce a mí, sabe que yo llevo desde que me convertí loco porque Dios me abre la puerta para irme para dónde. Dile, para Florida. ¿Verdad que sí? Chacho, estoy loco que Dios me hable. Y ese es mi deseo. Mi deseo desde que me convertí. Ahora recuerdo que un día estoy en un caserío, mi alma adora a Jesús, predicando en Ponce. Se me acercó una mujer de Dios y me dijo, antes de que tuviera el hogar, antes de que tuviera todo este revolución que tengo ahora mismito, me dijo, Dios te dice que tú no vas para ningún lado ya. O sea, quiere decir entonces que ese deseo que yo irme para Florida es un deseo de... Ahora, ¿usted cree que no han pasado cosas que parecería que se me está abriendo la puerta en Florida? ¿Usted cree que no han ocurrido cosas que yo puedo meterme por esa rendijita y decir, esto es de Dios? Me voy para Florida. Hacho, cuando monté la emisora allá, yo estaba loco que Dios me dijera. Y oraban por mí y yo estaba loco que Dios me dijera, te quedas, mi siervo. Ahora, yo vengo de momento, mi alma adora a Jesús. Y como yo me sepa el de versículo, como ahora mi alma adora a Jesús, ya predico, pues entonces me voy para la Florida. Entonces pasa algo en la Florida con mi familia, pasa algo en la Florida con mis hijos, pasa algo en la Florida con mi matrimonio, y entonces le echamos la culpa a Dios. Sin saber, mi alma adora a Jesús, que la decisión que nosotros tomamos fue una decisión en la carne. Y toda decisión que tomamos en la carne es una decisión que atrae corrupción. Busque para que usted vea. Busque para usted va a saber cuánto. Mire, hermano, yo recuerdo que hubo un hombre que se fue para Haití. Esto lo testificaba mi pastor. Se fue para Haití a hacer viaje misionero. Emocionado. Y sí, porque hay gente que se cree que dar un viaje misionero, eso no, eso es un relajo. Eso es como las campañas, eso no es un relajo. Pacho, yo recuerdo, mi alma adora a Jesús, que nosotros hicimos la primera campaña en esta iglesia hace 9 años atrás. ¿Te acuerdas, Efraín? Y recuerdo que yo, chacho, quería sacar. Ay, Dios mío, la carne. Se quería sacar la iglesia, si Omar, para una campaña. Hicimos una campaña en Galateo. Yo estaba deseoso de que las vidas se convirtieran. Lo que pasa es que tú no puedes hacer campaña a lo loco. Tiene que ser en el espíritu. No puede ser en la carne. ¿Y qué pasó? Que yo recuerdo que hicimos la campaña, chacho, y Dios se movió y se convirtieron las vidas. Muchachos, ese domingo, 2 líderes iban a pelear en el parking. ¿Tú te acuerdas? Y cuando yo vi ese revuelo, el Señor me dijo, chacho, ¿cómo tú vas a hacer campaña? ¿Detuvimos la campaña o no la detuvimos? Detuvimos la campaña para un tiempo. Quiere decir que yo fui para allá por mis deseos. Ay, pastor, ¿cómo usted va a decir eso? Sí, pues si Pablo dijo que yo quería hacer lo bueno, terminé haciendo lo malo. Es la verdad. Para que nosotros aquí ocultamos todo con una lengua y con mi alma adora a Jesús. Con 4 Rambo saca la bazuca. Pero la mayoría de las cosas las hacemos en la carne, hermano. ¿Se convirtieron en la vida o no se convirtieron, Efraín? Dios libertó, muchachos. Fue un culto de liberación terrible. Pero Dios me dijo, fue en la carne. Y yo tuve que detener. Y dije, chacho, dije, no. Le dije, Efraín, no hay más campaña, vamos a meter a esta gente en oración, en ayuno. Hermano, para que usted vea. Y así muchas veces militamos. Militamos, ¿sabes qué? En la carne, haciendo las cosas en la carne. Lo que pasa es que la voluntad permisiva de Dios algunas veces nos ayuda para no matarnos, mi alma adora a Jesús. Pero ¿sabes qué, hermano? Tenemos que estar más pendientes. Nos estamos durmiendo con Tobías. Nos estamos durmiendo y este hombre se durmió. Y sabe que lo que hizo fue destruirse él mismo. Se destruyó él. No solamente se destruyó él, también destruyó a su esposa. Porque la esposa, lo que ha leído la palabra, sabe que murió. Cuando miró para atrás, se fue con los panchos. Pero ¿quién fue el que llevó a la esposa para allí? Él. No solamente eso, que ahora las hijas se acostaron con él. Lea la Biblia. ¿Y dónde las hijas aprendieron eso? ¿Dónde lo aprendieron? Allí en su domingo morra. ¿Y quién los llevó? Él. Una decisión. Una decisión mal tomada. Escucha bien. Ten cuidado. Una decisión mal tomada. una decisión tomada. Mi alma adora a Jesús por sus deseos, ¿sabes qué? O por sus sentimientos, ¿sabes qué? Terminó destruyendo a su familia. O sea que Satanás sabe, ¿sabes qué? Que cuando tú tomas decisiones en la carne, automáticamente a la larga, ¿sabes qué? El chichón va a explotar. No solamente mi alma adora a Jesús, te destruye como hizo con Lot, sino también que te dilata, la carne te dilata. Hay gente que están dilatados, se ha dilatado lo que Dios tenía con ellos. Y se supone que estuvieran ya por Mayagüez y todavía van por Buchanan. ¿Por qué? Porque saben que la carne te ha hecho tomar decisiones. Mi alma adora a Jesús, que han dilatado lo que Dios tenía contigo. Que han dilatado lo que Dios, un día te dijo, lo que Dios un día te dijo que iba a pasar, hermano. ¿Por qué? Porque has hecho movimientos, mi alma adora a Jesús, en la carne. Y eso hace que tú te dilates. Eso fue lo que pasó. Porque no quiero, hermano, que ignores que nuestros padres todos estuvieron bajo una nube. Todos pasaron el mar, todos en Moisés fueron bautizados en la nube y en el mar, y todos comieron del mismo alimento espiritual y todos bebieron de la misma bebida espiritual, bebían de la roca espiritual que los seguía, la roca era Cristo, pero lo más de ellos no se agradó a Dios, por lo cual quedaron postrados en el desierto. O sea, unos quedaron postrados y otros se dilataron, porque lo que iba a ser mi alma adora a Jesús meses, se tardó años. ¿Cuántos años? 40 años. Y hay gente que se dilata lo que Dios tiene con ellos. ¿Por qué? Porque lo que escuchan es la carne. ¿Eh? Porque todos estuvieron bajo la nube, todos pasaron. Mira, hermano, aquí todo el mundo está pasando el mismo proceso. Vamos a cambiar la prueba. Vamos a cambiarla. ¿Quién quiere cambiar la prueba conmigo? Vamos a cambiarle, traerle delante del Señor aquí, Señor. Mis pruebas, pásaselas a él y dámelas del para acá. Dale, vamos. Hermano, ¿qué? Todo el mundo tiene, levanta la mano los que están pasando por prueba. Lo que pasa es que dentro de esa prueba, ¿a quién tú estás escuchando? ¿Al espíritu o a la carne? Porque dice de los más de ellos, quiere decir que hubieron unos que entraron, que estaban pasando por lo mismo, que le tenían la misma situación. ¿Y por qué ellos entraron? Porque ellos entraron. Bueno, quiere decir porque ellos entonces escucharon al espíritu. Entonces tú tienes que decidir, hermano, a quién tú estás escuchando, quién te está guiando, si el espíritu o la carne. Seguro la carne siempre te va a decir, no lo saludes. La carne siempre te va a decir, escóndete en Walmart. Él está en... escóndete en las carnes. Métete para el culo de las carnes. No, hermano, esa es la carne. Pastor, ¿cómo usted lo sabe? Porque a mí me ha pasado. A mí me ha dicho, escóndete. Pero sí, yo tengo que decidir si yo me dejo llevar por lo que me está diciendo el Espíritu, que me guía toda verdad, toda justicia, que me dice que no puedo ser contencioso. Señor, ayúdame, por favor. ¿Sí? Ahora yo le hago una pregunta: ¿qué es lo más que hay hoy en día dentro del pueblo, Señor? La contención, hermano. Hay gente que lo que falta es la pista del Limbag en Facebook y tiene una tirada terrible. Entonces todo eso, mi alma adora eso y nos deja saber. Pero, hermano, yo he llamado a un ministro. Yo he llamado a un ministro para decirle, varón, estás luciendo mal. Estás luciendo mal porque tú eres ministro. Un ministro, imagínate que usted me ven a mí todos los días con una tiradera en las redes sociales. ¿Sabes qué? Eso me desacredita como un hombre de Dios. Ahora, ¿tú te crees que yo no? Si a mí me encantaba la tiradera, me gustaba más la tiradera que la regla bichuela, solo era lo mío. Y eso está ahí. Y eso está ahí, eso está ahí. Eso de que no, que eso está enterrado. Y alguna vez se salía así. Estoy aquí, ¿qué vas a hacer? Pero automáticamente el Espíritu me dice, calla. El Espíritu me dice, no conteste. El Espíritu dice, yo peleo por ti. No es el momento. Había momentos, mi alma adora a Jesús, que Jesús cogía y miraba las mesas. Entonces hay gente que dice, no, o sea, hay que mirar las mesas todos los días, ¿no? Porque hay veces que una vez Jesús miró la mesa. Pero sabes que una vez también le trajeron mi alma adora a Jesús. Le dijeron, mira, maestro, sabes que hay un montón de gente que se está yendo. Y yo también se quieren ir. Pero sin embargo, cuando vio a la mujer que había adulterado, la trató. O sea, quiere decir entonces que Jesús, mi alma adora a Jesús, no era que tenía el mismo comportamiento siempre. Era una persona que se dejaba dirigir. Entonces hay gente que si los dejan, mira las mesas todos los días mira las mesas. Y todos los días el mensaje es, te quieres ir tú también. ¿Y dónde está el que esté libre de pecado tiene la primera piedra? ¿Dónde está el mensaje de no, mujer, dónde está lo que te acusa? ¿Dónde está el mensaje de misericordia? ¿Dónde está el mensaje? ¿Por qué? Porque hermano, tú te tienes que dejar dirigir. Hay veces que yo he venido, mi alma adora a Jesús, y bueno, ya le he contado, no voy a contar la de la serpiente. Ustedes saben, ustedes la saben ya. Hay cosas que yo he querido hacer y el Espíritu me ha dicho, no, así no lo vas a hacer. Hay veces que yo he querido decirle a una persona y el Espíritu me dice, no lo vas a hacer así, lo vas a hacer de esa manera. Entonces, ¿qué pasa, hermano? Mire, hermano, yo siempre me acuerdo de un hombre que era de la calle. El hombre controlaba un residencial, varios residenciales. El hombre después salió, hizo su tiempo y se convirtió. Un amigo mío me dijo, mira esto, yo recuerdo que una vez nosotros comenzamos una guerra con una persona. Pero esa persona tenía un amigo que era un bobo. O sea, que el que tenía problemas con ellos era el tipo que ellos estaban buscando porque era el tipo bravo. Pero la mano derecha era un tipo que era un lavacarro, un tipo bien tranquilo. ¿Y qué hicieron ellos? Que, ¿verdad? Pues empezaron a riar con él que era fuerte. Pero como el otro era un bobito, pues dijeron, vamos a apuntárnosla con él. ¿Y sabes qué, chacho? Ese bobito. Bueno, él me dijo esto, si yo llego a saber que ese hombre iba a hacernos tanto daño, nunca, nunca hubiera querido problemas con él. O sea, el bobito ese le hizo más daño que el bravo. Pero estoy haciendo un daño terrible. O sea, algunas veces nosotros no velamos. Nos dormimos con todavía. Y no sabemos que lo que vamos a decir, que lo que vamos a hacer, que como nos vamos a comportar, hermano, va a ser un daño terrible a nuestra vida, terrible a nuestro ministerio. Y lo que va a hacer mi alma adora a Jesús es estancarnos. Mire, yo recuerdo un día que yo me acerqué, Piña se acercó donde mí, me dijo, mira esto, escúchame esto. Cuando tú vayas a predicar, y le daba ese consejo en estos días a una persona, cuando tú vayas a predicar, tú tienes que saber, ¿sabes qué? Que la gente que te esté escuchando, son seres humanos que están llegando con lucha, están llegando cansados, que muchos de ellos están llegando con un demonio que le está diciendo no vayas para el culto, que cuando están sentados ahí, mi alma adora a Jesús, están peleando con que se quieren ir. No solamente con que se quieren ir, están peleando con que yo no voy a pasar, yo no soy hipócrita. Están peleando con esa voz que le dice no te conviertas, que tú nunca vas a cambiar. Me dijo, ¿sabes qué? Pues tú tienes que saber que como tú estás predicando, sabes que esa gente, tú tienes, mi alma adora a Jesús, que lograr que esa gente no se le vaya la atención a lo que Dios le está diciendo. Entonces, hermano, me estaba diciendo en pocas palabras, predica más corto. ¿Sabes lo que me estaba diciendo? Predica más corto, hermano. Cuando yo empecé a predicar, ¿cuánto yo le metía? Yo como 12 horas. Yo ni me miraba, ¿verdad, Johnny? Bueno, desde casa me decía, papi, mírame, que te voy a hacer así. Mira, hermano, ¿usted sabe qué? ¿Usted sabe cuántos ministerios se han estancado por esa bobería? Y es porque nadie los quiere invitar. Porque la gente dice, ¿quién va a predicar? ¡Fulano! Hermano, no podemos ser hipócritas, es la verdad. ¡Fulano! Muchacho, no, papi, fulano le mete 3 horas. Entonces tú ves eso como una bobería. Pero sabes que eso se empieza a regar. Y se detiene tu ministerio. Ahora una pregunta, ¿se detuvo porque por culpa de Dios o por la carne? Sí, porque como tú tienes el micrófono y como nunca en la iglesia, en la escuela nadie te escuchaba, te pichabas hasta en la tiendita, pues ahora tienes el micrófono y quieres que te escuchen 3 horas y ahora tú eres el centro de atención. Sí, porque hay gente que dice, chacho, yo me quiero morir. Pero ¿por qué tú te quieres morir? Para que todo el mundo vaya a verme a mí nada más. Y hay gente que dice, yo si me muero todo el mundo va a ir a verme a mí, yo quiero que me atiendan a mí. Como el muerto van a hablar muerto, no va a hablar a nadie más. No, pues sabes que eso es la carne. Yo me he sentado con otros que le he dicho, escúchame, no te metas mucho por aquí, estás predicando a los amigos, como me dijo Peña un día, olvídate del hebreo cuando estás predicando a los caseríos, olvídate del hebreo cuando estás predicando a los amigos no quieren saber qué significa en el hebreo, los amigos. Ustedes que a mí, hermano, algunas veces la carne me dice, hombre, no vas a seguir testificando lo mismo. No, métete por ahí en el embrión que vieron tus ojos cuando. Pero sin embargo, si sabes que no le hubiera hecho el consejo, a Viña, que es un consejo espiritual, quizás se hubiera estancado en mi ministerio. Y nos podemos meter en tantas cosas, hermano, de personas que están estancadas. ¿Por qué? Porque se han dormido con Tobías. Se han dormido con Tobías. Se han dormido. Y le dan rienda suelta a la carne. No, pastores, que mire, hermano, escuche bien, mire, hermano, escuche bien. Joel está por ahí. Mira, hermano, yo era tremendo malcriado. Hermano, no voy a hablar de mí, voy a hablar de la pastora. Esa era más malcriada que yo. A mí, pero no podemos mentir. ¿Quién era más malcriado? ¿Yo o tú? ¿Eh? Entonces, ¿qué pasa, hermano? Pues, escúchame. Vuelvo y repito, no me la vengan ahora a esto porque ella no es perfecta. Pero aquí nadie puede decir que la pastora le ha salido con la malcrianza. Ahora yo te hago la pregunta, ¿tú crees que ella no está peleando con la carne? ¿Tú crees que ella algunas veces, mi alma adora a Jesús, no quisiera decir tantas cosas? ¿Tú crees que algunas veces ella no quisiera coger su Facebook, que me lo dice, verdad? ¿Y qué yo te digo?
1: Que no haga caso.
0: ¿Ah? Y me dice, voy a coger el Facebook, va. Y yo, tranquila, deja que Dios pelee. Entonces, quiere decir entonces, hermano, ¿sabes qué? Que muchas veces nosotros, ese es el problema que tenemos, que estamos destruyendo lo que Dios nos regaló. ¿Por qué? Porque no estamos vigilando a Tobías. Tobías, que es la carne, no es amigo de nadie. Tobías lo que quiere es destruirte. Tobías lo que quiere es que tú quedes explotado en el desierto. Tobías lo que quiere es entretenerte. Mira lo que dijo Pablo, y ya estoy terminando. Yo no pretendo haberlo alcanzado ya, pero una cosa hago, olvidando ciertamente lo que quedó atrás y extendiéndome a lo que está delante, prosigo la meta, el premio del supremo llamamiento de Dios en Cristo Jesús. O sea, quiere decir entonces que Pablo estaba diciendo, yo no voy a estar aquí para entretenerte. ¿Entretenerme con qué? Bueno, entretenerme con lo que me hicieron. Entretenerme con mi... Yo no me voy a entretener con eso. No entretener. Él está diciendo, yo olvido lo que queda atrás. ¿Qué pasó? A Pablo lo traicionaron. A Pablo también hablaron de él. A Pablo también, mi alma, lo trataron con hipocresía. A Pablo también le dieron puñalada. Pero él está diciendo, yo no me entretengo con eso. Porque eso es lo que hace que te entretiene la carne. Hermano, si yo me pongo aquí, mi alma adora entretenerme con todo lo que me han hecho. La mitad de las cosas no las hacemos, ¿verdad, Lisín? La mitad de las cosas las cancelamos. Pero yo no me entretengo. ¿Por qué? Porque eso es lo que quiere la carne. La carne te dice, macho, no lo sigas haciendo, que no te han aplaudido. No lo sigas haciendo, que no te han tomado en consideración. No lo sigas haciendo. Si tú no ves mi armadura, que siempre te apoyan. Ah, ¿tú te crees que Pablo, mi alma, tampoco peleó con eso? ¿Tú te crees que Pablo no peleó mi armadura, Jesús, con todas esas cosas? ¿Sabes qué? Que son, ¿sabes qué? Inspiradas por la carne. ¿Seguro? Hacho, no sigas ayudando. ¿Sabes cuántas veces la carne me ha dicho? Y tú vas a seguir ayudando. ¿Sabes cuántas veces la carne me ha dicho eso? Y yo he dicho, me dejo yo por la carne. Yo he dicho, no ayudo más nada. ¿Cuántas veces te lo he dicho, pastora? Lice aprendió a conocerme a tal magnitud que cuando yo se lo digo se echa a reír. Lice, no voy más nada. Vamos a cerrar eso. Y el Lice me mira y me dice, Héctor, tú me has dicho eso.
2: Que coja con calma.
0: Y dice, coja con calma, si tú me has dicho eso, todas las veces que de esto me lo has dicho. Y por eso es una decisión en la carne. Pacho, yo recuerdo que una vez, el pastor y yo habíamos tomado una decisión, ¿tú te acuerdas? Le dijimos, no vamos más con eso. Y en ese momento entró una llamada, ¿te acuerdas? Pacho, una llamada que lo que nos estaba era tirando por el piso lo que nosotros habíamos decidido, que no íbamos a hacer más nada. Pacho, yo recuerdo que yo miré a la pastora me miró. Y fueron de camino para casa y ni hablábamos. En pocas palabras, Dios me estaba diciendo, no, deja de estar entreteniéndote. Y deja de estar tomando decisiones en la carne. Tómalas en el espíritu. Entonces, por eso, mira, hermano, nosotros tenemos que entender esto, porque la carne siempre te va a llevar a que tú escapes de la persecución. La carne siempre te va a decir, no sufra. La carne siempre te va a decir, vete, coge la llanura. La carne siempre te va a decir, coge lo fácil. La carne siempre te va a decir, mi alma adora a Jesús. A Jesús que tú sabes que no puedes hacer. Entonces, si nosotros no la vigilamos, hermano, vamos a estar una vida entera militando, hermano, en la carne. en lo sentimental, en lo que nos hicieron, en lo que aquello, en lo que los otros, en lo que vi. Si fuera por todo lo que Jesús vio, hermano, ¿sabes qué? Nunca hubiera llegado a la cruz. Pero tú no viste que lo que le dieron, Hosanna, Hosanna, Hosanna. Los que le dijeron eso, al rato le estaban diciendo, crucifíquenlo, crucifíquenlo. Y tú te estás deteniendo, ¿por qué? Porque tú ayudaste a alguien, mi alma adora a Jesús, la ayudaste 9 veces, y en la 10, mi alma adora a Jesús, ya tú sabes, todo, las 9 eran Hosanna. Hosanna, Hosanna la pastora, Hosanna la pastora. La pastora, mi alma adora a Jesús, no pudo coger el teléfono un día, crucifíquenla. Hay que seguir para adelante. ¿Tú crees que eso no le pasó a Pablo? Le pasó a Jesús. Y Jesús siguió para adelante. Le pasó a José, los hermanos lo vendieron. Y él no se entretuvo. Él siguió. Ahora, ¿tú te crees que José dentro de la cárcel, la carne no le dijo quítate, la carne no le dijo detente, la carne no le dijo no sigas más? ¿Dónde está tu Dios? No te duermas con Tobías. Porque Tobías no quiere que tú llegues. Todavía no quiere que tú llegues, ¿sabes qué? A ese cumplimiento de hasta que la muerte nos separe. Todavía dice, no, eso no se puede cumplir. Yo quiero verlos divorciados. Y está esperando. Mi alma adora a Jesús. Cualquier movimiento en falso, cualquier movimiento en falso. ¿Para qué? ¿Para qué? La carne es la que se manifieste. Entonces Jesús les dijo, mi alma está muy triste. Hasta la muerte. Quedaos aquí y velad conmigo. ¿Verdad? Yendo un poco adelante, se postró sobre su rostro orando y diciendo, Padre mío, si es posible de mí pasar a mí esta copa, pero no sea como yo quiero, sino como tú. Vino luego a sus discípulos y los halló durmiendo y dijo a Pedro, así que no habéis podido velar conmigo una hora. Escuche bien esto, porque lo que pasa es que unas veces nosotros leemos por leer. Él no le dijo, no has podido orar conmigo una hora. Él dijo, no has podido velar conmigo una hora. La Biblia dice, velad y orad. Sí, porque hay gente que ora mucho. Y adoran mucho, pero velan poco. Y Jesús le está diciendo, mira lo que está diciendo, no habéis podido velar conmigo una hora. Sí, porque a lo mejor, parafraseando, a lo mejor Pedro oró 45 minutos, pero se costó dormir. O sea, si los otros 45 se hubieran quedado despiertos, velando, hubiera estado bien. O sea, el problema de Pedro, mi alma adora a Jesús, fue que dejó de velar. Y le digo, velad y orad para que no entren en tentación. El Espíritu de la verdad está dispuesto, pero la carne es débil. Y la palabra de él significa fácil. La carne es fácil para dirigirte. La carne es fácil, mi alma adora a Jesús, para decirte a esto, para decirte a lo otro. Hermano, yo le voy a decir la verdad, yo he visto las consecuencias destructivas de la carne. La he visto en matrimonio, la he visto en ministerio, la he visto en iglesia. ¿Cómo empieza una división en la iglesia? Alguien en la carne. Alguien en la carne, hermano. Alguien en la carne que comienza, ¿sabes qué? A engatusar a los que están en la carne. ¿Sí? Porque si era mismito, yo recuerdo que una vez un ministro, una oveja que estaba aquí, una mujer se la acercó y le dijo, mira, tengo una palabra para ti, pero no se la puedo decir al pastor. Tengo una palabra para ti, pero no se la puedo decir al pastor. Pero el hombre fue cuando a mí me dijo, mira, pastor, esta mujer me dijo que tiene una palabra de Dios para mí, pero no te lo voy a decir a ti. Pues es algo en la carne, porque entonces estoy escondiendo las cosas. Dios no está ahí. Dios no está en eso. Ahora, sin embargo, si Él no llega a estar en el Espíritu, automáticamente, ¿sabes qué? Se iba a dejar llevar por esa palabra. ¿Y sabes qué? Terminaba en la carne. Terminaba tomando decisión en la carne. ¿Sabes el problema que hay, hermano? ¿Sabes cuántas veces trataron a mí, ¿sabes qué?, de interponerme con el pastor mío. Un montón de veces. Gente, no puedo decir, porque por poco digo algo en la carne. Hermano, pero sin embargo, ¿sabes qué? Yo le doy gracias a Dios, ¿verdad? Que siempre me ayudó a dirigir la decisión en el Espíritu. Porque yo te aseguro que si yo hubiera salido de la iglesia mía mal con mi pastor, Dios no podía ponerme a mí a pastorear a otros pastores. Lo voy a repetir. Si yo llego a salir mal con mis pastores, yo no podía después pastorear pastores. Cuando digo mal es que me voy sin llamarlo, voy sin hablar con él, me voy como si esto fuera aquí Montatillo contra Llorén. ¿Sí? ¿Por qué? Porque esos pastores iban a preguntarle a Angulo, Mary. No, pues si esto ni me llamó cuando se fue, ni me escribió, ni se despidió. Todavía está sirviendo, señor. Es una decisión en la carne. Entonces, hermano, escucha bien, aquí no, escúchame, aquí Dios no está hablando a todos, porque lo que pasa es que estamos dormidos con Tobías. Y Tobías nos está haciendo un party. Estamos dormidos con Tobías y Tobías nos está haciendo un party. José, pasa por aquí. Yo recuerdo cuando José llegó aquí, y ya me voy tempranito, que tengo a Yonil ahí, no quiero ni mirarla para que lo ponga así. Cuando José llegó aquí, yo recuerdo mi alma adora a Jesús, que como Dios comenzó a trabajar con él, pero una de las peticiones que él tenía era mi alma adora a Jesús, que Dios le devolviera a su esposa, ¿cierto o falso?
3: Cierto.
0: Y yo recuerdo que José empezaba a meterse a la oficina. Pastor, Lucy, tengo que decirle que estaba enchulado, me lloraba, Lucy. Me decía, yo quiero a mi esposa para atrás, yo quiero a mi esposa para atrás. ¿Y qué yo te decía a ti?
3: Que tenía que orar, que tenía que someterme.
0: ¿Y que tenía que bregar con qué?
3: Con mi carácter.
0: Y le decía, ¿sabes qué? Dios no te la va a dar. ¿Hasta que qué?
3: Hasta que trabaje con mi carácter.
0: Porque automáticamente, hermano, el trato que había en el matrimonio, ¿verdad?, era un trato carnal. Entonces yo le estaba diciendo a él, no, tú tienes que atrever con tu carne. Tampoco me lo vengas a matar porque no es perfecto tampoco, ¿ok? Pero está enchulado de Lucy y Lucy está enchulada de él. Entonces, hermano, ¿qué te quiero explicar con esto? Yo lo que le dije a él fue, no te duermas con Tobías. El problema no es el diablo. El problema es la carne. Esa, mira, hermano, mujeres, sea sincera, acá también, sea sincera, mujer. Sean sinceras, que tú una iglesia sincera. Levante la mano todas esas mujeres que cuando están en una discusión con el marido, la carne le dice, dile esto que le va a doler. Levante la mano. Levante la mano, la mía. Levante la mano los hombres que están aquí, que saben que cuando está en una discusión con la esposa, la carne le dice, dile esto que se lo saca por el techo. Porque la carne no conoce más que nosotros mismos. Entonces tú tienes que decidir a quién tú vas a escuchar. ¿A la carne o al espíritu? El trabajo con Tobías, que comenzó a vigilarlo, y yo siempre he dicho que tiene que seguir vigilándolo. Sí, porque no es de hoy nada más. Esto no es que sacamos de este culto que estamos pendientes. No, esto es todos los días. Todos los días. Por eso mi alma adora a Jesús, te amo. Por eso es que Pablo dice, yo me golpeo, él se golpeaba. Era algo continuo. Sí, yo me golpeo a cada rato. Algunas veces yo hablo y digo, chacho, eso fue, me fui en la carne. Algunas veces yo pienso y digo, Alexander, digo, diantre, ese pensamiento fue en el hueso pelado, en la carne. Porque estoy constantemente vigilando, que la carne no sea la que me dirija, que la carne no sea mi alma adora a Jesús, la que me conduzca, que la carne no me diga, dale para la llanura. Dale la mano al que está a tu lado y no te duermas con tu vida.

0: te duermas con Tobías, no te duermas con Tobías. Tienes mi alma adora a Jesús, que levantarte de todo y decirle: no, yo tengo una guerra con la carne. Y como tengo una guerra con la carne, yo no voy a dejar de vigilarla. No voy a dejar mi alma adora a Jesús de estar pendiente a ella. No voy a dejar mi alma adora a Jesús de que la carne haga conmigo lo que le da la gana. Pablo se estaba golpeando. Él se estaba golpeando a la carne, Xiomara. Se ha hecho eso. La carne es más mala que el diablo. La Biblia dice: cuídate de la que duerme contigo. Hermano, tú siempre estás pensando solamente en la doña. No, eso es para la carne. La carne, cuídate de la que duerme contigo. Cuídate, vigílala, vigílala. Vigílala, que esa no se ha convertido, ni nunca se va a convertir. Pero sí que no va para el cielo. La carne no va para el cielo. No, la carne no va para el cielo. Lo que va para el cielo es el alma. La carne se queda aquí porque nunca se va a convertir. Por eso es que tú tienes que estar monitoreando la carne constantemente y decir: esto que voy a hablar, ¿es del espíritu o es de la carne? ¿Esto que voy a hacer, es del espíritu o de la carne? ¿Esto que voy a ejecutar, es del espíritu o es de la carne? Alma, te adora y te bendice Jesús. Llegó el momento que nos comencemos a golpear, porque la iglesia, y hablo de la iglesia en general, hermano, está militando en la carne. Yo veo lo que está sucediendo, hermano, y yo digo: mira, hermano, esto es completamente carnal. Estamos militando en la carne, en la carne. Pero una cosa, hermano, que yo digo, algunas veces yo digo, nosotros queremos, algunas veces nosotros deseamos que la gente se convierta. Porque lo que se está viendo en esas redes sociales, hermano, nadie se va a convertir. ¿Por qué? Porque todo lo hacemos en la carne. En la carne. Y nos parecemos al mundo. Terminé. Yo recuerdo que un día pasé por una estafa en tres cultos en Venezuela, y recuerdo que eran 4 días de campaña. Fui a los primeros 3, pero como me hicieron, muchachos, ¿qué no me hicieron? Una estafa espiritual. Recuerdo que me molesté, para hacerle cuento largo corto, y muchacho, me vine para Puerto Rico. Me tiré de rodillas, le puse una señal, porque nosotros le ponemos señal al Señor como si nosotros fuéramos aquí los que mandamos y Dios fuera nuestro alicate. Le dije: Señor, te voy a poner esta señal. Qué bravo nosotros somos. Te voy a poner esta señal, y si esta señal no pasa, pues entonces yo no voy para la campaña. La cuestión es que le puse la señal que yo le puse se dio, pues yo dije: pues es que Dios está diciendo que no voy a para la campaña. Qué mamey. Nosotros le ponemos al Dios Todopoderoso una señal como nosotros queramos, y la tiene que hacer como nosotros digamos. Es como mismo mi alma adora a Jesús, que tú llegas a un equipo de baloncesto y que tú le digas al dirigente: no, esta la jugada la puedo hacer yo. Entonces, ¿qué pasó? Recuerdo que me vine para Puerto Rico, chachi, al otro fin de semana tenía otra campaña, y cuando estoy así de rodillas preguntando al Señor qué quiere que yo hablara, el Señor me dice, recuerdo que el versículo era: el que permanece en mí debe andar como yo anduve. Y yo dije: Señor, pero esto es un mensaje para la iglesia. El que permanece en mí debe andar como yo anduve. Hasta que yo seguí ahí: Señor, pero este mensaje no entiendo, no sé por dónde traerlo evangelístico. Y me dijo: no, ese mensaje es para ti. Ah, para mí. ¿Para mí? ¿Por qué? Y porque tú fuiste para 3 campañas, ¿verdad? Te quedaba una. Y te fuiste para Puerto Rico porque te hicieron un par de trucos. Me preguntó qué yo hubiera hecho. Si fuera por los trucos que le hicieron a Jesús, tú y yo no estuviéramos aquí. Me hubiera llevado el diablo. Todos los trucos que le hicieron a Jesús. O sea, Dios me estaba diciendo: ¿qué pasó? O sea, fue una decisión en la carne. Digo que la carne se te pone sentimental. Y te dice: ay, no padezca. Ay, apártate, que ahí no te han valorado. No sigas yendo. Que desde el parque no te saludó. Si tú quieres llegar al cielo sin sufrir, pues no vas a llegar al cielo. Porque la Biblia dice que los que busquen al Señor padecerán persecución. Y esa persecución, ¿sabes qué? No le gusta a la carne. A la carne, bueno, a ti te sale una espinita, ¿qué es lo primero que tú vas a hacer? Te gusta ver esa espinita ahí. Nosotros una vez en la carne no nos gusta, no nos gusta que nos traicionen, no nos gusta que hable mal de nosotros. Pero no nos gusta tener problemas, no nos gusta tener lucha. O sea, Dios me estaba diciendo, hombre, no, pendiente todavía. Y por eso es que yo hago parte de sinvergüenza, porque eso es lo que son sinvergüenza. Que dicen por ahí, no, yo empecé en la iglesia, pero como yo comencé a ir a iglesias que no me dieron ni ofrenda, por eso ahora yo cobro. Pues el diablo te va a llevar. ¿Sí? ¿Y sabe quién? Empezaron cobrando 50 pesitos, empezaron cobrando 100 pesitos por ir a predicar, y ya no predican ni por 100 ni por 50. Ahora van al Coca-Cola Music Hall. Ya se olvidaron de los barrios, de los caseríos. Ya ahora está el Coca-Cola Music Hall. Y ahora los ministros de música vienen solamente al Coca-Cola Music Hall. ¿Sabe por qué están metidos ahí haciendo mercadería del templo? Porque se durmieron con Tobías. Y sí, porque un montón de veces el diablo, la carne me ha dicho, chacho, está tranquilo, mira cómo te han tratado. Mira para ahí, mira, ahora Jesús, fuiste para esa campaña y te dieron unos guineitos. Y yo comiendo esos guineitos, los ricos que saben esos guineitos. Pero como no me dan a Tobías, porque Tobías siempre te va a decir, no padezca. Tobías te va a decir, no padezca. No padezca, vete a cobrar. No padezcas, mi alma adora a Jesús. No padezcas en tu trabajo. Sí, porque las hermanas del trabajo te dicen, mira esta lo que parece. Sí, te va a decir, no padezcas. Y así hay mucha gente que sabe que no velaron a Tobías y que están predicando lo que yo predicaba, lo que yo predico hoy. Pero como no velaron a Tobías, ahora mi alma adora a Jesús. ¿Sabe qué le pasó? Como le pasó a mi alma adora a Jesús. ¿Sabe qué? A Eva. Que Eva predicó que no podía comer aquella fruta porque si comía se iba a morir. Y hay gente, mi alma adora a Jesús, que predicaron hace un día y ahora se están comiendo la fruta. Porque no velaron a Tobías. Porque Tobías siempre te va a decir, no padezcas, dale para la llanura. Seguro. Tobías siempre te va a decir, búscate otra que va a ser mejor. Búscate otro que va a ser mejor. Y va por el séptimo y el octavo no es tuyo. ¿Por qué? Porque te dejaste llevar por Tobías, por la carne. Mira, hermano, yo sé que hay gente que dice, pero el pastor vino para acá a regañarnos. No. Dios vino a alertarnos hoy. A decirnos, no te duermas con tu vida. Está destruyendo tu matrimonio. Está destruyendo, mi alma adora a Jesús, tu relación con tus hijos. Mira, hermano, no hay nadie en este mundo, escuche bien, más maniático que yo. ¿Cierto o falso, Jenny Eli? Y yo, maniatiquismo. Y con Genieli. Ahora llegó un momento, mi alma adora a Jesús, que yo mismo le dije a la pastora, voy a cogerlo suave con ella. ¿Te lo dije o no te lo dije? ¿Qué te dije?
1: Sí, que estaba...
0: ¿Qué te dije?
1: Que estabas peleando mucho.
0: Estaba regañando mucho. Ay, Dios, ¿verdad, pastor? Sí. Y los regaños, la Biblia dice, escuche bien, yo no sé, pues esto no estaba tampoco. La Biblia dice, no lo digo yo, oye bien, que corría tu hijo con vara, ¿verdad que lo dice la Biblia? Pero también dice que no lo llames a qué, a ira. Eso también lo dice la Biblia. Y muchas veces esa ira, mi alma adora a Jesús, tú la tratas de pasar por el filtro solamente de la vara. Y algunas veces esa vara, ¿sabes qué? Muchas veces la estás haciendo en la carne. Porque escuche bien, ven acá, Johnny, ven acá. Rapidito, ven. Tranquila que no te voy a regañar. Cuando ella tiene un revolú, ¿a quién primero tú se lo cuentas?
2: A ti.
0: ¿A quién?
2: A ti.
0: Ah, pues entonces yo he tenido que trabajar con esa carne para yo no aniquilar esa confianza que ella tiene en mí. Lo voy a repetir, yo he tenido que trabajar con la carne. Sí, porque esa es la nene papi. Yo me pongo malo. Hay un par de tiburones por ahí. Y eso me pone malo, porque es la nena mía. Pero yo tengo que entender, mi alma adora a Jesús, que aún la forma de yo tratar esa edad que ella está teniendo, tengo que tratarla en el espíritu. O sea, ella sabe que el más maniático entre la pastora y yo, ¿quién es? Pero dentro de ser maniático, ¿sabes qué? Yo me he cuidado de que ella no pierda la confianza en mí. Pórtate bien. Ahora, No me estoy vendiendo, te estoy diciendo que he tenido que bregar con eso, se lo he dicho a la mamá. Hacho, tengo que cogerlo suave. Sí, porque algunas veces, chacho, estaba toda la semana. Y yo mismo, ni yo mismo me soportaba. Dice, gente, que mucho yo estoy regañando esta nena. Entonces tuve que esperar un momento, vamos a cogerlo con calma. Tengo que regañarla, pero también tengo que tratarla para que ella sepa que es mi amiga, que no me coja miedo, que no me vea como un ogro, que no me vea mi alma adora a Jesús como esa persona que solamente lo que está con el martillo encima de ella, encima de ella, encima de ella, encima de ella. Hermano, para que usted vea, son tantas cosas que nosotros tenemos que vigilar a Tobita, porque sabe que si no lo vigilamos, terminamos destruyendo lo que Dios nos entregó con cosas sencillas. Fíjate que ellos dijeron, ¿sabes qué? Vamos a enviar una zorra, la zorra es pequeña, la zorra, ¿sabes qué? Es insignificante. Algunas veces el amor está el cariño, está todo, pero hay una zorra que está destruyendo lo que Dios te dio. Pero hay una zorra pequeña que está socavando, mi alma adora a Jesús, lo que Dios te entregó. Por eso es que escucha bien, hoy Dios te está diciendo, no te duermas con Tobías. Varón, no te duermas con Tobías, tú sabes lo que estás diciendo, que la estás hiriendo. Mujer, no te duermas con Tobías. El diablo no, ¿sabes qué? El diablo no está buscando un hombre con ojos azules. El diablo lo que está buscando es destruir lo que Dios te dio. ¿Y sabes qué? Ese hombre que quizás tú no le dices hace tiempo que te ama, que tú lo amas, que hace tiempo tú no le dices que está lindo, que hace tiempo tú no le dices, hacho, gracias por lo que hace por nosotros. Sí, porque cuando, oye, pero ¿qué pasó aquí? Sí, porque cuando llega de la calle solamente lo tuyo es pelear. Y nunca te has sentado con él a decirle gracias por lo que hace por nosotros. Gracias, mi alma adora a Jesús, por el esfuerzo que están haciendo aún cansado. No te duermas con Tobías, porque hay una demonia allá afuera, mi alma adora a Jesús. ¿Sabes qué? Que Satanás la está preparando para que hable lindo. Satanás la está preparando para que le diga cosas que tú no le dices. Mira, a mí nunca se me olvida. Ahí está la pastora, señor, quiero terminar. Yo recuerdo que cuando yo me convertí, todo el mundo aquí sabe que mi lucha más grande era con el carácter y con las mujeres. Yo recuerdo que me convertí, y como a los 6 meses, ¿te acuerdas? Que íbamos por una foto, y recuerdo que César me dijo, mira, Héctor, Satanás está fabricando una mujer para hacerte caer. ¿Tú te acuerdas de eso? Lo que me dijo, yo no, pacho, eso nunca me olvido. Por eso mi alma adora, que aquí no se puede dormir con Tobías, porque mientras tú estás tratándolo con la pata, mientras tú estás tratándolo, mi alma adora a Jesús, sabes que Satanás está fabricando. Y así me dijo, yo estoy entrando al Evangelio, y me dice, Satanás, yo lo vi, estaba fabricando una mujer para que tú cayeras. Pacho, yo recuerdo que yo, por eso yo nunca ando solo, yo con la pastora quiero ir para todos lados. Y va, el pastor, ¿te tiene miedo de caer? El que esté, piense estar firme, vele, ve. Pero como tú piensas que te sabes un par de versículos, como tú ya predicas, duérmete de ese lado, duérmete con Tobías. Y yo recuerdo, mi alma adora a Jesús, que pasaron como 4 meses y fuimos a un lugar, ¿verdad? Y cuando fuimos a un lugar, ahí estaba la mujer. Porque cuando yo me paré frente a ella, señor, es bochinchero. Cuando Dios te habla, eso ocurre. Y recuerdo que cuando me paré frente a la persona, yo le dije a la pastora, esta fue mi alma adora a Jesús. Y ella, ya tú sabes que estaba en demonía. Pero la pastora estaba ahí velándola con el karate kit. Llevaba solamente un año convertida, todavía tiene el karate kit ahí. Pero ¿sabes qué, hermano? Eso a mí me sorprendió, porque lo que me sorprendió, Alessandra, fue la manera con la que Dios me habló. Me dijo, te están preparando una mujer para que caiga. No te duermas con Tobías. Mujer, no te duermas con Tobías. Porque, ¿qué le va a preparar? Bueno, pues si tú eres una peleona, le va a preparar una que no pelee. Si tú eres esa, mi alma adora a Jesús, que no le dicen nada agradable, pues le va a preparar una en el trabajo. Le va a preparar una. ¿Sabes qué? Que le diga, qué lindo tú estás, aunque esté pipón y calvo. Y se lo va a preparar. Porque ese es el trabajo de Satanás. Lo que pasa es que nosotros no hemos dormido. Nosotros queremos que esté el Club de Leones. Que venimos a la iglesia a ponchar mi alma adora a Jesús. Nos vamos como si nada estuviera ocurriendo. No. Mira, hermano, si yo le he dicho a usted constantemente que si ahora mismo Dios nos abre los ojos espirituales y nosotros vemos todos los demonios que hay allá afuera, nadie se quiere ir de la iglesia. Viviríamos en la iglesia, nos traemos la cama para aquí y nos acostaremos a dormir aquí. Si nosotros, Dios nos permitiera ver todos los demonios que hay allá afuera. Demonios, ¿sabes qué? Que se disfrazan de Tobías. No te duermas con Tobías. No, yo no me duermo. No, yo no me duermo. Porque ¿sabe qué? La pastora no está en una burbuja. La pastora no está en un búnker. No, la pastora sale por ahí. Pues yo no me duermo. No, yo no me duermo. Olvídate lo que le digan allá por ahí. Lo que le puedan decir allá por ahí. Era mi amor, estás bonita. Yo se lo digo. Por mensaje, texto, antes de salir de casa, cada rato. A cada rato se lo digo. No, yo no puedo dormir con Tobías. Dale la mano a tres personas y dile: no te duermas con Tobías. Porque Tobías no quiere que tú llegues a la meta. Por eso es que cuando Nehemías recibió todos estos ataques, Tobías quería entretenerlo. Dile a Nehemías para reunirnos. Y Nehemías decía: no, no me tengo que reunir con ustedes. No hay reunión. Lea, lea. Mire, hermano, lea, lea esa historia. No hay reunión. En pocas palabras está diciendo: no hay reunión, no hay tiempo para perder. No tengo nada que hablar con Tobías. Así que día antes tú tienes que saber que tú le vas a hacer caso a Tobías. Ah, yo no voy para la iglesia porque fulana no me saludó. No voy para la iglesia. Esos son pensamientos de la carne. Porque la Biblia dice que el que no padezca no reinará. Escuche bien, el que no padezca no reinará. En pocas palabras está diciendo: si aquí tú no padeces, tú no vas para el cielo. O Pablo nos dijo: yo llevo en mi cuerpo la qué. ¿Y de qué son esas marcas? ¿Eso eran tatuajes? No, esas marcas no eran tatuajes. Las marcas eran mi alma adora a Jesús. Todo lo que había pasado en el caminar. Y le aseguro que dentro de todo eso, él se miraba las marcas y todavía le decía: no sufran más. ¿A cuántas personas aquí el diablo le ha dicho: no sigas sufriendo? ¿Cuántos le han dicho aquí: dónde está tu Dios? Y porque esa es la carne. No te duermas con Tobías, ponte de pie. Padre, te doy las gracias, Señor. Porque el mensaje de hoy es para todos. Gracias por alertarnos. Gracias por Amán, Solea, Bacay, Talea, So. Espíritu Santo de Dios. Padre, glorifícate en esta preciosa hora. Aquí hay gente que tiene una guerra con Tobías, que saben que Tobías es quien los está dirigiendo. Que sabe que Tobías los está deteniendo. Que sabe que Tobías los quiere sacar del lugar. Que sabe mi alma adora Jesús que Tobías lo que está seduciendo. Que sabe que Tobías le está diciendo: detente. Que sabe que Tobías le está diciendo: no sufras más. Que sabe que Tobías le está diciendo: vete para la llanura. Vete para la llanura. Padre, glorifícate en el nombre de Jesús. Te lo pido para tu gloria y tu honra. En el nombre de Jesús. Amén.
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Habrá alguien que puede adorar a Dios en esta noche, aunque aún no puede ver su milagro. Is there somebody in this house that can worship God in anticipation for what He is about to do? Habrá alguien en esta casa que sabe que su Dios está obrando en el silencio. That you know that your God is operating in the silence. There where nobody can see you. There where nobody believes in you.

vista. Andamos por ver. ¿Por qué no cantas conmigo en esta hora?

pesadito. Otros están haciendo el hoyo todavía.

alguno. Sabe que no se puede.

alabanza se titula No me sueltes de tu mano. Yo quiero que levantes su mano, por favor, rápido, rápido, y diga estas palabras: Señor, dígalo. Aunque no he sido perfecto, te pido que no me sueltes de tu mano. Levántame en esta noche. Yo quiero sentir tu gloria. Gracias, Señor.

Dice, ya hay un lugar donde yo prefiero estar siempre. Cuando se basa la adoración, estar ante Dios. Yo puedo estar ante Dios en mi casa, donde sea, mientras Él sea el enfoque. Amén. Alabanza ante ti. Aleluya. Gloria al Señor. Te adoramos, Señor. Queremos despojarnos en adoración, Señor amado. Recibe, Dios de gloria, y ofrenda en esta noche, Dios. Aleluya. Sea así.

ante ti, Señor. Ante ti, Señor. ¿Se la aprendieron? Amén, aleluya. Levante su mano ahí. Dele gracias al Señor. Aleluya, cante conmigo. Ante ti rindo mi alma hoy.

por un espíritu inmundo, y lo único que lo hacía sentir alivio era la adoración de David. Mientras David adoraba, el Espíritu de Dios se movía. Hoy se

un filósofo griego llamado Heráclitos. Heráclitos quiso explicarle al mundo cuál es el orden de la creación, y la conclusión a la cual él llegó fue esta. Heráclitos dice: la base de toda la creación es el fuego. La base de toda la creación es

Cuando tú ves una llama de fuego y la vuelves a mirar por segunda vez, ya no es la misma llama de fuego. Claro está. Filosofía de la antigua Grecia. Hoy día usted y yo sabemos que la creación fue hecha por nuestro Dios. Y sabemos lo que la Biblia enseña en Juan capítulo 1, versículo 3. Porque por Él y para Él todas las cosas fueron creadas, y sin Él nada de lo que hay pudo haber sido hecho. Está hablando de Cristo. Hoy usted y yo sabemos que la teoría de Heráclito no es 100% correcto, porque sabemos muy bien, con toda claridad, que es por Cristo que todas las cosas fueron creadas. Pero algo sí estoy de acuerdo con Heráclito, y es esto. Heráclito dijo: el fuego cambia todo lo que toca. Y en esa parte puedo estar de acuerdo con él, porque si un fuego toca un bosque, lo cambia. Si un fuego toca un edificio, lo cambia. Si un fuego toca un carro, lo cambia. Si un fuego toca tu piel, lo cambia.

hace este fuego? Este fuego es fuego de corrección y fuego de amor a la misma vez. ¿Qué hace este fuego? Este fuego en nosotros es el fuego de los refinadores.

Elías dijo, para que todo este pueblo sepa que tú eres el único Dios y que yo soy tu siervo. Te ruego ahora, oh Jehová, manda fuego desde el cielo sobre este altar. El altar es tu vida.

que el fuego de Dios toca, lo cambia. Purificará tu mente para que puedas tener

El problema es que mientras hemos estado en control, solo hemos ido a la derriba. Mientras hemos estado en control,

transformados. Heráclito dijo: todo lo que el fuego toca lo cambia. Mas yo te digo hoy,

al Señor.

Cierra tus ojos ahí donde estás y dile: Señor,

sé lo que

temas, porque yo estoy contigo. No desmayes, porque yo soy tu Dios que te esfuerzo. Siempre te ayudaré, siempre te sustentaré.

hace justicia. Dios te hace justicia. Sigue orando. Que esa puerta que tú anhelas, dile al que está a tu lado, es ya, dile ya, es ya.

Satanás y a las tinieblas. Hay resistencia,

quiero pararme. Como que no quiero alabar a Dios. Ese es el mismo diablo que le quiere poner cansancio a su nombre, gloria. Vive el Señor.

pisadito. Otros están haciendo el hoyo todavía. Y

no se pudieron

ardiente Jehová habló con Moisés y le dijo: el clamor pues de los hijos de Israel ha venido delante de mí, y también he visto la opresión con que los egipcios los oprimen,